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0: abrimos este programa. Queremos contacto con nuestros reporteros con lo último del acontecer.
1: Sí, efectivamente, hoy ha sido un día de luto. La gente lamenta la pérdida del señor Juan Ortiz. Según se rumora entre la misma gente, era un hombre muy noble en quien se encontraba siempre al amigo, la mano amable y la sonrisa franca de Juan Ortiz. Pendientes porque en breve ampliaremos la información, ya que hasta el momento solo tenemos información de que fue un atentado.

Qué precioso, hermanos. La verdad que es un privilegio bastante grande el poder estar frente a todos ustedes. En este momento quiero contarles un testimonio y a la vez cantárselos también. En el año 82, 83, en mi familia pasó un caso bastante tremendo que nos hizo aumentar nuestra fe. En el tiempo de la guerra en el departamento del Petén en Guatemala, secuestraron a mi papá. Mi papá es un pastor bastante conocido por todos ustedes. Él se llama Ovidio Sánchez y se lo llevaron secuestrado en el tiempo que la gente que sacaban de sus casas pues ya no aparecían ni vivos ni muertos. En ese entonces recuerdo yo estaba algo pequeño y mi papá pues pasó por ese momento tan difícil como el de mi mamá. Creímos que nos habíamos quedado sin papá, pero gracias a Dios y a la oración de mi madre, de mis demás hermanos y la iglesia que él pastoreaba, pues mi padre regresó. Vamos a ver por ahí, Choveto, creo que tenemos el efecto de donde mi papá habla. Yo quisiera que lo pudiéramos poner. Y muchachos, prepárense, es un corrido bastante, bastante fuerte. A veces cantarlo es bastante fácil, pero vivir el momento yo sé que es bastante duro. Pero para todos ustedes, yo sé que vinieron a escuchar corridos, a escuchar lo que Dios ha hecho. Y me gustaría pues que le pusieran mucho cuidado a esta canción que dice El Secuestro, más o menos así.

buenos padres, tuvo buena familia que lo ayudó moralmente, espiritualmente y por supuesto económicamente. Probablemente le enseñó a trabajar a ese niño. Probablemente. Vamos a escuchar este tema de la mano de Dios, Ministerio Musical. Este popurrí de coros al estilo La Mano de Dios, Ministerio Musical, disponible para cualquier evento.

Gracias, Henry. Si es aplausos para nosotros, está bien, pero si es para él, tiene que dárselo más fuerte.

consejo a mí. Mi amor, en esta vida tienes que entender quién es la persona más importante para ti en el mundo. No es tu mami, tampoco yo, o tus hermanas, ni abuelas o familiares. Menos la novia que tendrás algún día, o los amigos que acompañarán tus aventuras. Tú eres y siempre serás el más importante, y no por un sentido ególatra o narcisista, sino porque contigo vives las 24 horas, los 7 días de la semana. Por eso, debes cuidar de ti mismo, de tus pensamientos, tu alimentación, tu vida emocional. Esto genera plenitud y a largo plazo una felicidad antidestructiva. Amate con locura y pasión. No olvides que eres único, especial e irrepetible. Te amo.

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¿Quién creó a Dios? ¿Te lo has preguntado alguna vez? Esta es una pregunta que a muchos cristianos se les dificulta contestar, pero la respuesta es más fácil de lo que parece. Lo primero que hay que entender es que Dios es un espíritu eterno. La Biblia dice en Juan 4:24 que Dios es un espíritu, y como es espíritu, Él no tiene carne ni huesos como tú y yo los tenemos. Y la Biblia también nos dice en Números 23:19 que Dios no es un hombre. Y el ser eterno, la Biblia nos...

el día de hoy quiero que meditemos en algo muy importante. Así que en esta hora a todos ustedes les digo bienvenidos. Vamos a estar platicando.

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1: Son las 7:00. 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

Gloria a Dios, gloria a Dios, gloria a Dios, gloria a Dios. Gracias a Dios por, gracias a Dios a todos los que nos están escuchando. Les saludamos en esta hora, les saludamos con mucho gusto. Dios le bendiga, Dios le bendiga en grande manera. Gracias a Dios por las bendiciones, gracias a Dios porque Dios ha sido bueno, Dios ha sido maravilloso. El Señor les bendiga a todos y cada uno de los que nos están escuchando en esta hora. Muchas bendiciones, muchas bendiciones. Muchas bendiciones a su vida y pase lo que pase, pues hay que echarle muchas ganas, muchas bendiciones. Bendiciones a todos los que nos están escuchando, gracias a Dios por un día más que el Señor nos da. Gracias a Dios por las bendiciones. Continuamos saludándole, ya estamos aquí totalmente en vivo, ya estamos en vivo y en directo. Gracias a Dios por los que nos están acompañando en esta hora. Gracias, gracias, gracias por las bendiciones de Dios. Y bueno, pues gracias por los que nos están acompañando. Ya estamos aquí en vivo. Gracias a Dios. Y bueno, pues damos toda la honra y gloria al Señor de señores, porque Dios ha sido bueno, Dios ha sido maravilloso. Gracias porque nos están escuchando. Gracias porque a pesar de todas las cosas, Dios siempre está con nosotros. Así que Dios le bendiga, muchas gracias. Bienvenidos, bienvenidos en esta hora. El Señor les bendiga en grande manera. El Señor les guarde.

0: Ánimo para todos, Dios les bendiga, Dios les bendiga, gracias, gracias a Dios, bienvenidos, bienvenidos, damos gracias a Dios. Señor, en esta hora, gracias Dios por las bendiciones, gracias por las bendiciones que nos has dado, Señor, gracias por este día, gracias por esta tarde, que tú seas con cada uno de nosotros, gracias.
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0: Gracias a Dios porque tú eres bueno, Señor. Gracias. Gracias, Señor, en esta hora. Bendice a todos los que están escuchando la radio en esta hora. Gracias, Señor. Gracias, gracias, gracias por un día más. En el nombre de Jesús, declaro bendición. Muy bien, pues vamos a continuar en esta hora. Gracias, gracias por los que nos están acompañando en esta hora. Muchas gracias. Gracias por los que están en este momento, gracias a Dios. Gracias a Dios por las bendiciones. Vamos a continuar con música que no maltrate el alma. Este tema se llama La Rosa de Sarón. Esto es el trío, trío Getsemaní, allá de Tizcuayuca, Tamazunchale. Por ahí los hermanos le están echando ganas.

0: Gloria a Dios, gloria a Dios. Bueno, pues gracias, gracias a Dios por los que nos están acompañando en esta hora. Muchas gracias, gracias a Dios. Y bueno, pues quiero comentarle que pues aquí estamos en la cabina. Y bueno, si quiere mandar un mensajito, mande un mensajito al número de cabina 489-192-44. Un saludo. A ver quién es. Mi hermana Seve.
1: Acerca de que muchas veces podemos caminar solos.
0: Dice Dios le bendiga. Dios le bendiga. Ya estamos. Muchas gracias, mi hermana Seve. Allá mi hermana Vale también. Allá mis hermanos que nos están escuchando en esta hora. A su vida, gracias por estarnos acompañando en esta hora. El Señor le guarde en grande manera. El Señor le guarde. Y bueno, pues recuerde el número de cabina. 489-192-44, aquí número de cabina. Continuamos saludándole con música alegre, con música feliz. Gracias a Dios por las bendiciones. Gracias a Dios porque Dios ha sido maravilloso, Dios ha sido bueno, Dios ha sido... Y bueno, aquí estamos. Coménteme qué música le gustaría estar escuchando. Número de cabina habilitado 489-192-44. Número de cabina habilitado 489-192-44. Mándeme un mensajito y con mucho gusto le estaremos poniendo por ahí el tema que usted guste y quiera. Gracias a Dios. Continuamos con música. Gracias por estarnos acompañando en esta hora. Muchas gracias por acompañarnos. Vamos con música. Le saluda el hermano Higinio, número de cabina 489-192-44. Un saludo para todos los que nos están escuchando en esta hora a través de la frecuencia FM 103.3 FM Radio Misionera Yiré. Vamos avanzando con música que no maltrate el alma, música que edifica, música que llena. Ese tema que viene es allá de mi hermano Jesús del grupo Zafiro. Dice, a ver, ¿dónde está? ¿Y tú por qué le sigues? Por aquí lo tenía a la mano, pero ya se me extravió. ¿Dónde anda mi hermano Jesús? Aquí está. ¿Por qué le sigues tú? Esto es el grupo Zafiro.

Gloria a Dios, gloria a Dios. Gracias a Dios porque nos está acompañando. Gracias a Dios. ¿Cómo está? ¿Cómo se encuentra el día de hoy? ¿Cómo se encuentra el día de hoy? Dígame cómo le fue durante su día. ¿Cómo le fue? ¿Cómo se comportó? ¿Cómo se comportó? Un saludo para todos los hermanos que nos están escuchando en esta hora. Gracias a Dios por estarnos acompañando en este momento. Dios les bendiga. Estuvimos de fiesta el día sábado y oiga qué bonito. Allá nos recibieron los hermanos de Ayotosco, las autoridades y todo. Se portaron como dijo mi papá. Se portaron de maravilla. Se portaron muy bien. Y bueno, me siento muy contento por las bendiciones, por lo que pues nos ayudaron bastante, nos recibieron con mucho cariño, con mucho amor, con mucho gusto. Y bueno, pues qué bueno. Un saludo para mi hermana Sebe, mi hermana Vale, que por aquí están. Allá mi hermana Benny, que por ahí está. Ah, no, mi hermana María Luisa. Mi hermana María Luisa, Dios te bendiga. Dice, Dios le bendiga, hermano Higinio. Estoy escuchando la radio aquí en Granados. Muchas gracias, María Luisa. Dice, un saludo para mis abuelitos. Saludos para mi mamá Benny y para mi hermano Jonathan. Muy bien, pues María Luisa, Dios te bendiga, gracias por estarnos acompañando. Me da mucho gusto que por ahí estés escuchando con tus abuelitos. Y un saludo para todos ellos, un saludo para todos los que nos están escuchando ahí en Granados. Dios les bendiga, Dios le bendiga, Dios te bendiga, María Luisa. Un saludo para mi hermana Angélica, María Angélica, que por ahí está escuchando también la radio, está escuchando y dice, saludos a los hermanos de las mesas Tampacán, al hermano que es mi papá, el hermano Germán Baltasar, a mi mamá María y a mi hermana Ángeles y a la hermana Victoria Pozos. Dios le bendiga allá que están escuchando. Muchas gracias, muchas gracias. Ya estamos planeando la siguiente fecha de la gira radial 2026. Ya estamos planeando, ya está por venir la siguiente fecha. Por ahí un saludo para todos los hermanos que nos están escuchando allá en el municipio de Tancanwitz de Santos. Por allá nos vamos. Un saludo para todos. Gracias por estarnos escuchando en esta hora. Y continuamos con música. Este tema se llama Esta Noche Nos Vamos a Gozar.

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Bueno, pues un saludo para todos los que nos están escuchando en esta hora. Muchas bendiciones a su vida. Gracias por estarnos acompañando. Le saluda el hermano Higinio. Le saluda el hermano Higinio Hernández, aquí desde la cabina de la misionera Yiré. Gracias por estarnos acompañando. Muchas gracias. Dios le bendiga, Dios le guarde, Dios sea con ustedes que están ahí en casita. Y seguimos en la fiesta. Seguimos en la fiesta porque por ahí estoy platicando con un hermano allá de dónde es. A ver, veo cómo se llama el lugar. Se llama Tetzacab Centro. Por allá, mi hermano, no sé cómo se llama, pero allá estamos checando eso. Y bueno, queremos decirle a todos los que nos están escuchando que, bueno, pues queremos ir a su comunidad. Esto es Gira Radial 2026, Gira Radial 2026. Podemos ir a su comunidad, ahí donde usted esté. Allí donde usted esté en casita, podemos ir con el equipo de la radio misionera Yiré. Y bueno, y con los grupos que están por ahí con nosotros también. Gracias a Dios. Los grupos se han anexado por ahí a la radio. Y bueno, pues continuamos con más música que no maltrata, más bien que edifica. Gracias a Dios por las bendiciones. Continuamos con más música. Gracias por estarnos acompañando en esta hora, en esta tarde. Tarde bonita, alegre. Y continuamos con música. Música que no maltrata el alma, más bien la edifica. Por supuesto que sí, por supuesto. Vamos con más música. Un saludo allá a mi hermano Roberto, mi hermano Jesús, que por ahí están al pendiente también de la radio. Vamos con más música. Este tema se llama ¡Qué bonito! ¡Qué bonito es conocer a Cristo! ¡Súbale!

0: Oiga nomás. Qué bonito es conocer a Cristo. Y qué bonito es sentirlo en el alma. Muchas gracias por estarnos acompañando en esta hora. Dios le bendiga. Pásesela excelente. Muchas gracias por estarnos acompañando en esta hora. Muchas bendiciones. Tenemos por aquí algunos temas. Oiga, y qué bonito tocaron por allá los hermanos. ¿En dónde? Los hermanos allá tocaron, allá en Ayotosco Viejo. Vamos a ponerles algo que subimos por ahí a las redes sociales. Subimos por ahí el tema de Échale Ganas. ¿Quiere escucharlo un poquito? Bueno, vamos a escucharlo y dice más o menos así. Es lo que se vivió allá en Ayotosco.
1: Se llama Échale Ganas. A ver, los que levantaron la mano, ¿sí se lo saben? Poquito, lo voy a pasar a cantar a mi hermano, que pase a cantar. Ándale, mire, vamos a cantar ese canto. Vamos a cantar ese tema de Échale Ganas. Vamos a ensayar con mi hermano por ensayo.

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0: Hace ratito como que nos ganaron, pero hoy ya hay más hombres, ¿verdad? Hace ratito faltaban, pero sigue habiendo más mujeres. A ver, todos los hombres, ¿quién vive?
2: ¡Cristo!
0: Hasta allá de lejos, a ver, todos los
3: Gloria a Dios. Bueno, pues eso es algo de lo que se vivió allá en la dentro de la gira radial 2026 allá en Ayotosco. Dios les bendiga. Un saludo para mi hermano. A ver, ya lo tenía agregado, mi hermano Germán. Allá está escuchando en San Antonio Huixquilico. Dios le bendiga, mi hermano. Dios le guarde allá. Un saludo para la hermana Bernarda, Dios le bendiga, que están escuchando la radio. Oiga, qué bonito que estén escuchando la radio. Eso es muy bonito. Vamos a continuar. Este tema se llama Espera en el Señor. Espera en el Señor. Son las 7:45 minutos, que no se le haga tarde. 7:45.

0: ¿Cómo no? Seguimos enviando saludos para toda la gente de las redes sociales que apoya nuestra música. Dios les pague y Dios les bendiga. Un saludo muy especial también para mi esposa y mis hijas con mucho cariño. Recordamos al hermano Estanislao Marín.
1: Gloria a Dios, paciente espera en el Señor. Un saludo para todos los que nos están escuchando en esta hora. Dice mi hermano Germán, Chichihua Campica. Claro que sí, mi hermano. Claro que sí, qué bueno que escuche ese tema. Hablando de ese tema, vamos a poner el tema de Chichihua Campica, tema de la mano de Dios, Ministerio Musical. Un saludo para mi hermana Benny, dice Dios le bendiga, hermano, aquí estoy viendo por Facebook allá mi hermana Benny. Manda saludar a la hermana Agustina, al hermano Luis y a María Luisa y a Jonathan. Está saludando, dice yo estoy en Monterrey. Gracias mi hermana Benny, muchas gracias por reportarse. Vamos a escuchar ese tema de la mano de Dios. El tema de la mano de Dios, recuerda, disponible también para cualquier evento. Este tema se llama Chichihua Campica. Esto es del volumen número 4 y suena más o menos así.

Gloria a Dios, bueno, por ahí quedó el tema de Chichihuacampica. Un saludo para todos los que están escuchando la frecuencia FM, la radio misionera Yireh. Recuerda que la radio te visita en tu comunidad. La radio te visita en tu comunidad donde nos llamen, nosotros por ahí vamos a visitarte. Así que gracias por los que nos están escuchando. Muchas gracias allá a mi hermano Germán. Gracias por estarnos escuchando allá. Mis hermanos también en Tampacán allá nos están escuchando. En Nuevo Jalpilla. Gracias, de verdad. Muchas gracias por estarnos acompañando. Es un gusto saber que por ahí nos están escuchando. Es un gusto saber que están al pendiente de la radio. Muchas gracias. Vamos con más temas. Esto es de La Mano de Dios, Ministerio Musical La Mano de Dios, donde nos puede escuchar ahí a través de YouTube. Por ahí están algunos de nuestros temas. Gracias. Continuamos con música. Un saludo para todos los que nos están acompañando. Y bueno, hago el comentario. Si gustas apoyar al Ministerio Radial, no dudes en comunicarte al número de cabina. Déjanos un mensajito por WhatsApp. Déjanos un mensaje. Y de verdad, si Dios pone en tu corazón apoyar al Ministerio Radial, yo creo que Dios te va a bendecir, Dios te va a dar mucho, porque tú le vas a dar de todo tu corazón. Así que pues, te invito, si Dios pone en tu corazón apoyar al Ministerio Radial, comunícate al número o mándanos un mensaje de WhatsApp al 489-192-44. Vamos a comenzar a salir y bueno, queremos visitar muchas comunidades, queremos visitar. Y el objetivo es llevarles la palabra de Dios, estar cantando, estar glorificando el nombre del Señor, cantarle al Rey de Reyes, al Señor de los Señores. Así que continuamos con música que no maltrata el alma. Vamos a escuchar algo del grupo Liberación por Jesús. Ellos estuvieron allá en Ayotosco, estuvieron tocando. Y bueno, los muchachos le echan ganas y de verdad qué bonito es cuando nos gozamos. Y viene por aquí el grupo Liberación por Jesús. Ellos son allá de Chalchocoyo y le están echando muchas ganas a esos hermanos. Vamos con temas. Esto es Liberación por Jesús.

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1: Son las 8:00. 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

consejo a mí. Mi amor, en esta vida tienes que entender quién es la persona más importante para ti en el mundo. No es tu mami, tampoco yo, o tus hermanas, ni abuelas o familiares. Menos la novia que tendrás algún día, o los amigos que acompañarán tus aventuras. Tú eres y siempre serás el más importante, y no por un sentido ególatra o narcisista, sino porque contigo vives las 24

Gloria a Dios, gloria a Dios, gloria a Dios. Gracias a Dios por quedarte. Gracias a Dios en este día, en esta tarde. Gracias a Dios. Dios te bendiga, Dios te guarde. El Señor sea contigo. El Señor te bendiga en este momento. Gracias a Dios porque Dios ha sido bueno, Dios ha sido maravilloso, Dios ha sido muy, muy, muy, muy, muy, muy, muy, pero muy bueno. Gracias a Dios por las bendiciones. El Señor te bendiga, el Señor te guarde, el Señor te guarde cada día, el Señor te guarde cada día. Y bueno, pues vamos a iniciar en este momento.

gloria a Dios, gracias por quedarte, en esta hora. Vamos a platicar algo de acerca de la vida, acerca de cuando vas caminando, acerca de cómo relacionarte ahí en la calle, en el camino. Y bueno, espero que esta plática sea agradable. ¿Cómo me veo yo? ¿Cómo me ven los demás? ¿Y cómo me ve Dios? Señor, en esta hora, gracias Dios por esta oportunidad. Te pido que tú bendigas a todos y cada uno de los que nos están escuchando, Señor, los que están al pendiente de la radio. Bendícelos a todos y cada uno de ellos. En el nombre de Jesucristo, declaro que tú vives, declaro que tú reinas, Señor. En el nombre de Jesús, declaro bendición, declaro que tú vives, declaro que tú reinas. En el nombre de Jesucristo, en el nombre de Jesucristo, en el nombre de Jesucristo, amén, amén, amén, amén, amén, amén. Y gracias a Dios por los que ya estamos en este lugar. El Señor nos bendiga grandemente a todos los que estamos en este lugar. Gracias a Dios por las bendiciones, gracias a Dios por lo que el Señor nos bendice, el Señor nos da. Y bueno, Dios es grande, Dios es maravilloso. Gracias a Dios por todas las proezas que Dios puede darnos. Así que gracias por quedarte en esta hora. Gracias por estar en este lugar. Gracias a Dios porque el Señor ha sido bueno, el Señor ha sido maravilloso. Y bueno, el Señor sea con cada uno de nosotros. El Señor sea con cada uno de nosotros. Gracias a Dios por quedarte en este momento. El Señor te bendiga, el Señor te guarde, el Señor sea contigo ahí en donde tú estás. Dios te bendiga. Iniciamos.

Muchas veces nos preguntamos qué pasa, qué sucede allá cuando nos encontramos en la calle, cuando nos encontramos caminando, cuando nos encontramos de alguna manera. Vamos, nos encontramos a gente, nos encontramos a muchas personas. El ruido de las calles, el vacío que hay a veces en nuestra vida, porque hay un dicho secular también que dice que puedes estar rodeado de mucha gente, pero te sientes solo. Las calles representan el cansancio, la prisa. También la soledad y la dureza de la vida diaria. Muchas veces cuando vamos caminando sin rumbo, intentando encajar, esconder nuestras heridas bajo una máscara de una falsa fortaleza. Ah, qué fuerte se ve aquella persona, se ve que no tiene problemas, se ve que esa persona es alguien fuerte. Pero Jesús nos enseña que cuando Jesús caminó por las calles polvorientas en aquella época buscando a los cansados, buscando a los marginados y a los sedientos de esperanza. ¿Te has preguntado cómo soy, cómo Dios me ve? Yo creo que muchas veces nos miramos al espejo y vemos a una persona con muchos defectos. Vemos a una persona con muchos fracasos. Vemos una persona con un pasado roto, con muchas debilidades. Vemos a una persona que llora. Dios, te cuento, Dios no ve las apariencias, Dios no ve las heridas superficiales, Dios no ve nada de eso. Él conoce lo más profundo de nuestro ser. Aún así, nos extiende su mano. No necesitamos cambiar, no necesitamos cambiar físicamente para sentirnos perfeccionados. Debemos acudir a Dios y Él en su amor nos acepta. Acepta nuestra condición, nos acepta para transformarnos, no por fuera, sino por dentro. Pero hay algo muy importante, que si Dios transforma nuestra vida por dentro, también se transforma lo de afuera. Es algo muy bonito. No necesitamos cambiar nuestra apariencia para poder decir soy fuerte, para poder decir soy inteligente, para poder decir soy afortunado. No. Todo eso, literalmente, cuando Dios está en nuestra vida, somos afortunados, y eso se demuestra en nuestra forma de ser, en nuestro carácter. Allá en el libro de Lucas 19:10 menciona: porque el Hijo del Hombre vino a buscar y a salvar lo que se había perdido. Yo no sé si tú te sientas perdido. Yo no sé si tú te sientas con falta de ese amor. A lo mejor sientes que caminas en la calle, vas y aparentas algo, pero realmente no es. Realmente no es. Y lo que Dios viene a hacer es de que Dios quiere bendecirnos. Allá en Salmo 139:13 dice: tú creaste mis entrañas, me formaste en el vientre de mi madre. Te alabo porque yo soy una creación admirable. Y de verdad, hay mucha gente que dice: no, yo puedo hacer esto, yo puedo hacer el otro. Oye, no, el ser humano es la creación más grande. Es una yo miraba antes, por ejemplo, un juguete, un muñeco que necesita pilas, un muñeco que necesita salió en algún momento algún comercial de unos monos que hablan, y no, pues qué bonito, ¿no?, tener un mono que habla. Y bien bonito se ve bonito, ¿verdad? Pero después el tiempo pasa y veo cómo un bebé
como un niño muy pequeñito, después empieza a hablar, después empieza a caminar, después empieza a sonreír, después te empieza a dar besos, después te empieza a dar cariño. Y si no te das cuenta de eso, es porque no estás aquí. Dios dice allá, David, allá el Salmo 139, tú creaste mis entrañas, me formaste. Y de verdad, siéntete afortunado, siéntete grande, siéntete elegido. Siéntete elegido porque Dios nos dio ese poder. Allá en Romanos 5:8, pero Dios demuestra su amor por nosotros en que cuando éramos todavía pecadores, mismo Dios dio su sangre preciosa. Allá en 2 de Corintios 5:17 menciona Pablo que de modo que si alguno está en Cristo, nueva criatura es. Las cosas viejas ya pasaron, olvídate, ahora son todas hechas nuevas. Ahora son todas hechas nuevas. Y es algo que Dios quiere de ti, que no te sientas solo. Dios quiere bendecirte, Dios quiere decirte, hijo, no estás solo. Dios quiere que también que lo que tú des a conocer es lo que de verdad es. No imitación, no imites al mundo, no imites a lo mejor alguien es músico y tú dices que toca bien bonito, yo también quiero ser músico. Pero si no te gusta cantar, a lo mejor ves a alguien que predica bien bonito y dices, yo también quiero predicar. Pero si a ti no te gusta, no te llama la atención, debes ser tú mismo. De la calle, de la forma en donde tú vives, en tu localidad, en tu región, así como tú eres, Dios te ve tal como eres. Dios te ve como eres. La realidad, en la vida diaria, en el día a día, las calles, el día de tu vida, demuestra lo que tú eres en realidad. Es decir, el día a día en la sociedad, eso es lo que tú eres. Quizá a lo mejor en algún momento, un domingo, un día especial, vas a la iglesia y entonces ahí vas a cambiar. No, Dios no quiere que cambies en ese momento. Dios quiere que cambies desde la raíz. Dios quiere que seas así. En el día a día en nuestra sociedad, los que viven en la ciudad, el tráfico, en el trabajo, las prisas, los rostros cansados, con ganas de dormir. Eso es lo que tú eres. En la rutina diaria es fácil sentirse invisible, es fácil sentirse que tu vida no vale nada, es fácil. Eres un número más entre la multitud. Y a lo mejor esa es la pesadez que sientes, es que no soy importante, es que pues en mi familia soy el último, en mi familia soy el de en medio, en mi familia soy el de arriba o el de abajo, y pues hay preferencias de los padres, o empiezas a pensar cosas así. El mensaje que Dios te da en este momento es que Dios creó el universo, que a pesar de que Dios creó al mundo, Dios vino al mundo. Dios vino al mundo como persona, como pecador, como hombre. La palabra de Dios dice que le conocimos como la gloria del unigénito. Le conocimos como hijo, no como Dios, como pecador, como hombre. La palabra de Dios dice que le conocimos como la gloria

Dios quiere no solamente sentirse pequeño en el sentido de que tu vida no vale nada. No, tu vida vale mucho. Lo que Dios quiere es que humilles tu corazón, que de verdad, si te sientes pequeño, sé pequeño. Porque Dios a los pequeños los enaltece. ¿Cómo eres en realidad? Rompiendo las máscaras ya. ¿Cómo eres ante la sociedad? Intentamos mostrar que todo está bien, ocultando las crisis familiares, económicas, emocionales, sociales. ¿Cómo eres? ¿Eres un buen cristiano? ¿Eres un buen seguidor de Dios? Qué bueno que lo seas. La verdad, Dios nos conoce sin filtros. Dios nos conoce del interior. Él ve nuestros miedos. Él ve nuestros errores. Él ve el pasado. Él ve nuestras limitaciones. Dios te conoce. Allá en el libro de Job 42 dice que no hay pensamiento que se pueda ocultar del Señor. No lo hay. No hay pensamiento que se pueda ocultar. No lo hay. Dios es un Dios grande, Dios es un Dios poderoso, pero dice la palabra de Dios que no hay nada que se pueda ocultar. Dios nos conoce a todos como somos. Pero hay algo muy importante: su amor no depende de que seamos perfectos, porque Dios no viene buscando perfección. Dios viene buscando lo roto, lo torcido, lo quebrado, lo dañado, porque Él viene a limpiar, Él viene a curar, Él viene a darnos paz. El que se sienta en una intranquilidad, dice Dios, yo vengo a darte paz. El que se siente enfermo, el que se sienta cansado, el Señor dice, yo te vengo a dar te vengo a quitar ese cansancio. Venid a mí los que están cansados, los que están fatigados, los que están hartos. Yo vengo a ti. La gracia de Dios no depende si seamos perfectos o seamos malos. Dios es fiel. Él nos ama en nuestra condición actual. Él quiere transformar tu vida. Él quiere visitar tu vida. Él quiere entrar en tu corazón. En el camino de la vida, ahí en la sociedad, la verdad del día a día, tu actitud, ¿cómo eres? No te engañes, porque no puedes engañar a Dios, no podemos engañar a Dios. Nos engañemos. En el camino, frente a los desvíos peligrosos de la vida, Jesús se presenta como el rumbo seguro. San Juan 14:6, Jesús dice, yo soy el camino. Jesús no es una persona, Jesús no fue un hombre, Jesús es la imagen de Dios, el Dios invisible. Cuando dice, yo soy el camino, significa que tú debes seguir su vida. Por eso ahí surge la palabra de cristiano, de Cristo. Ahí surge la palabra de tú eres cristiano. A veces dices, no, yo no soy cristiano, yo no soy hermano. Pero si tú, no importa religión, tú quieres seguir a Dios, entonces eres cristiano. Pero aquí viene lo bueno, rompiendo las máscaras. ¿Eres cristiano de verdad o nomás de los dientes? ¿De dónde eres cristiano? ¿Cómo eres? ¿Te da vergüenza que orar? Yo decía en un mensaje, a mí una vez me agarraron allá en la juventud, en la escuela, ¿vas a orar? Y dije, no, pues ¿cómo voy a orar? Imagínate, en medio del salón. No, pues me dio vergüenza. Quizá hoy no, quizá hoy ahí, a ver, vamos a orar, pues oramos, ¿verdad? No pasa nada. Jesús dice, yo soy el camino, yo soy la vida y yo soy la verdad. La verdad frente a las mentiras del mundo que nos dicen que no valemos nada. Dios afirma que somos creación admirable. Así que no te sientas que no vales nada, vales mucho. Dios quiere que seamos chiquitos, que seamos sencillos, que seamos humildes, pero no que te digas que no vales nada. Tú vales oro, tú vales todo.

porque eres creación de Dios. La vida frente a la muerte espiritual es lo que buscamos todos. Es lo que buscamos al ir a la iglesia, ir a algún templo. Buscamos la redención, buscamos la vida que ofrece Cristo, nueva, en abundancia. Es lo que ofrece Cristo. Allá en 2 Corintios 5:17 dice que de modo que si alguno está en Cristo, nueva criatura es. Eso es lo que dice. De modo que si alguno está en Cristo, nueva criatura es. Y de verdad, Dios quiere bendecir tu vida. Dios quiere bendecir tu vida. ¿Cuál es la reflexión? No importa qué tan distraído. No importa qué tan distraído sea tu vida, Dios quiere bendecirte. Dios quiere bendecir tu vida. Así que en esta hora dale al Señor ese tiempo. Dale a Dios lo que Él quiere darte. Dios quiere bendecir tu vida. Dios quiere darte. Dios quiere siempre bendecirte a ti. Dios quiere bendecirte cada día. Así que pues, ánimo, ánimo en esta hora. Dios quiere bendecir tu vida. Y ánimo para todos los que nos están escuchando en esta hora. El Señor les bendiga en grande manera. Así que pues, Dios les bendiga. Gracias por estarnos acompañando en esta hora. Gracias a Dios por las bendiciones.

0: Gloria a Dios. Gloria a Dios. Gracias a Dios por todos los que nos están escuchando en esta hora. El Señor le bendiga en grande manera. Gracias a Dios por estarnos escuchando. Y bueno, pues un gusto en saludarle. Gracias a Dios por las bendiciones. Gracias a Dios. Dios les bendiga en grande manera. El Señor sea con cada uno de los que nos están acompañando en esta hora. Muchas bendiciones a su vida. Y bueno, pase lo que pase, hay que echarle ganas. Y venga lo que venga, también hay que echarle muchas ganas. El Señor les bendiga en grande manera. Gracias a Dios por las bendiciones. Gracias a Dios. Gracias a Dios.
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0: Damos gracias a Dios, hermano, porque Dios ha sido bueno. No pase lo que pase, hay que echarle ganas. Y venga lo que venga, también hay que echarle muchas ganas. El Señor les bendiga en grande manera. Gracias a Dios por las bendiciones. Gracias a Dios. Queremos darle gracias al Señor, gracias a Dios, porque Dios ha sido bueno, Dios ha sido maravilloso. Un saludo para todos los que nos están acompañando. Dios le bendiga. Gracias a Dios por las bendiciones. El Señor sea con cada uno de los que estamos en este lugar. Gracias a Dios. Y pues recuerde, pase lo que pase, échele ganas, venga lo que venga, también échele ganas. Un saludo para todos los que nos están acompañando. Gracias a Dios por las bendiciones. Gracias a Dios. Mi hermano, ya se me extravió mi hermano. Allá mi hermano Rufino dice, no se oye clarito, eso era, se oye con eco. Ándale, es que sí le pusimos eco, mi hermano, se oye mucho eco. Bueno, muchas gracias, mi hermano, ahí le quitamos eco. Dice, gracias, mi hermano Rufino, a ver, síganos escuchando, cómo nos escucha por allá. Estamos al aire a través de Zafiro Radio, un diamante brillando. Muchas gracias por estarnos acompañando. Muchas gracias. El Señor les bendiga en grande manera. El Señor sea con cada uno de los que están escuchando la radio. Gracias a Dios. Gracias a Dios. Muy bien, gracias mi hermano Jesús, allá desde Zafiro Radio, muchas gracias, un diamante brillando, muchas gracias. Bueno, pues vamos a seguir con música que no maltrate el alma, y continuamos, alábale, vamos con más música. Este tema se llama Malaquías 4:2, allá tema inédito del hermano Higinio, la mano de Dios.

0: Gloria a Dios, gloria a Dios, gloria a Dios, gloria a Dios. Gracias a Dios por los que nos están acompañando en esta hora. El Señor le bendiga en grande manera. Muchas gracias, muchas gracias, muchas gracias. Dios le bendiga. Gracias por estarnos acompañando en esta hora. Me siento contento y quiero saludarle. Le saludamos aquí desde la cabina de la radio Misionera Yiré. Aquí le estamos saludando. Muchas gracias por estarnos acompañando en esta hora. Dios le bendiga en grande manera. Gloria a Dios, gloria a Dios. Por aquí estamos haciendo algunas pruebas también. Y bueno, gracias a Dios por estarnos.
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0: Gracias por estarnos acompañando. Muchas gracias, muchas gracias. Dios le bendiga. Le comento que estamos saliendo por ahí a todas las comunidades donde nos solicitan. Y bueno, queremos visitarle también en su comunidad. Queremos visitar su localidad. Y si usted quiere, nosotros vamos hasta allá. Nosotros vamos y de verdad, gracias a Dios, porque Dios ha sido bueno. Vamos a continuar con música y bueno, ya casi nos estamos retirando. Agradezco mucho a Dios por esta oportunidad y a todos los que...

Gloria a Dios, ándele. Bueno, por ahí quedó ese tema. Quiero saber por qué estás triste. ¿Por qué estás triste? ¿Por qué estás triste? Y dice, ¿y si te puedo yo ayudar? Un saludo para todos. Gloria a Dios. Gracias por estarnos acompañando. Muchas gracias. Ya son las 8:47. 8:47. Un saludo para todos los que nos están acompañando. Muchas gracias a todos los que nos acompañan en este día, en esta tarde, en esta hora. Recuerde que el número de cabina es 489-192-44. Chiquitos, que seamos sencillos, que seamos humildes, pero no que te digas que no vales nada. Tú vales oro.

Gloria a Dios, gloria a Dios. Bueno, pues damos gracias a Dios, por este día y gracias a mi hermano, Jesús, que bueno, allá nos saca al aire. Muchas gracias, mi hermano Jesús, gracias. Le agradecemos bastante. Y bueno, pues queremos hacer una invitación a la audiencia. Queremos invitarle, querido Radio Escucha, querido amigo. Si Dios pone en tu corazón apoyar al ministerio radial, recuerda, da cada uno de acuerdo a como Dios le pone en su corazón.

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Muchas gracias, mi hermano Jesús. Muchas gracias por estarnos acompañando. De verdad, qué agradecido. Al 489-100-92. Gracias, mi hermano Jesús. Gracias por estarnos acompañando en esta hora. Y de verdad, pues, qué agradecido con el Señor. Qué agradecido porque Dios ha sido bueno. Dios ha sido maravilloso. Gracias, mi hermano, gracias por estarnos acompañando. Ya casi nos estamos yendo, casi nos vamos. Y bueno, pues yo agradezco a todos los que nos están acompañando. Gracias a Dios porque Dios ha sido bueno, Dios ha sido maravilloso, Dios ha sido increíble. Gracias a Dios. Paciente espera en Cuba. 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

este espacio. Muchas gracias, mi hermano Jesús, mi hermano Roberto, que por ahí siempre está al pendiente. Nos despedimos de este lugar. Recuerde que nos escuchamos hasta la próxima. Muchas gracias, mi hermano Jesús. Muchas gracias. Dios le bendiga en grande manera. Dios le guarde. Dios sea con todo el equipo de la radio. Dios les bendiga. Muchas, muchas, pero muchas bendiciones.

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1: Gloria a Dios, gloria a Dios. Ahora sí sabemos de qué se trata el asunto. La palabra de Dios nos enseña que los padres, el padre y la madre, tienen un papel importante en la vida de sus hijos. Éxodo 20:12 nos dice que debemos honrar a nuestros padres, lo que significa mostrar respeto, obediencia y gratitud. Los padres son llamados a ser líderes y modelos a seguir en sus hogares. A veces yo sé que no pedimos ser líderes, no pedimos que nos vean como para poder enseñar, pero la misma vida, el mismo Dios, a través de las circunstancias, nos hacen ser el foco de atención de nuestros hijos. Claro, tú, mamá, eres el foco de atención de tus hijos.
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1: Y tú, papá, también eres el foco de atención de tus hijos. Dios dio un orden, y el orden es de que toda la creación, todo lo que sigue, todo lo que hay. Cuando vemos a un profesionista, es profesionista porque tuvo buenos padres, tuvo buena familia que lo ayudó moralmente, espiritualmente y, por supuesto, económicamente. Probablemente le enseñó a trabajar a ese niño, probablemente lo educó, probablemente agarró una vara y lo corrigió. Porque la Biblia dice: corrige al niño antes de que sea demasiado tarde. Pero aquí no es de un lado para el otro como el asadón. La situación es de que debe hacerse todo. Debe hacerse todo en el sentido equitativo. Porque al hijo también le dice en Éxodo 20:12: honra a tu padre, honra a tu madre, para que se prolonguen tus días en la tierra que el Señor te da. Le dice a los hijos: hijos, obedeced en el Señor a vuestros padres, porque esto es justo.

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1: A veces me encuentro a personas
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1: de gente no mala. Donde la gente abandona a sus hijos
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1: Ese hijo que se queda sin padre,
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1: o sin padres, hablemos generalmente de un papá, de una mamá, que se queda solo,
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1: pero hablando generalmente,
0: es
1: ese niño va a sufrir mucho porque no tiene a papá
0: mundo,
1: o no tiene a mamá. Ese niño va a sufrir mucho y tiene menos probabilidades que aquel que tiene papá y mamá de superación.
0: Amigo de verdad,
1: así que si tú eres padre,
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1: y quieres algo bien para tus hijos, primero sé ejemplo. Primero obedece al Señor para que tú puedas dar ese lineamiento para que tus hijos sigan y vayan detrás de ti.

0: querido amigo, querido hermano, la importancia de la paternidad. La paternidad es una responsabilidad. Una responsabilidad sagrada. Los padres tienen la oportunidad de influir en la vida de sus hijos, ayudarlos a crecer y desarrollarse como personas. Pero tú dices, es que yo no sé, es que yo no puedo. Claro que sí puedes. Claro que puedes. No digas como dijo Moisés, es que yo soy tartamudo y no puedo hablar. A veces una palabra tan sencilla, una palabra de apoyo, cuando tu hijo no puede, abrázalo y dile, hijo, tú puedes.
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0: Los niños muchas veces no ven si su papá se porta mal o su mamá se porta mal. Para el niño, para tu hijo, él dice, él es mi héroe. Yo quiero ser como él. O yo quiero que él sea así. O quiero esto. En el libro de Efesios capítulo 6, versículo 1, la palabra de Dios dice que los hijos deben obedecer a sus padres, lo que muestra la importancia de la autoridad, la disciplina en el hogar. Un papá, un padre puede ordenarle a su hijo, puede enseñarle, puede decirle, hijo, eso no está bien. ¿Y por qué no? Sí le puede sonar. La palabra de Dios dice que corrija. Le puede enseñar. A veces la enseñanza va más allá de decir. A veces la enseñanza está en la actitud propia de nosotros.
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0: A veces con nuestra propia actitud podemos enseñar.
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0: Cuando llegamos a una casa y saludamos, Dios le bendiga. O cuando visitamos y ayudamos, enseñamos con nuestros actos. Ese niño, esa niña, lo ve normal. Cuando viene un vendedor a nuestra casa y le ofrecemos un vaso con agua, decir, gusta un vaso con agua. Cualquier actitud semejante a esta, el niño lo está aprendiendo con nuestra forma de actuar.
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0: La paternidad es una responsabilidad sagrada de Dios. Y Dios nos da la oportunidad de ser dirigente, aunque no lo pedimos. Pero ahora tienes a alguien que te va a seguir. Y quizá tú, querido amigo, a lo mejor tú dices, es que ya mis hijos ya tienen 30 años, 40 años, ellos ya crecieron. Bueno, el tiempo es tiempo. No importa qué edad tengan tus hijos, sigue siendo padre. Todos cometimos errores, hemos cometido errores en la vida, pero somos humanos también para poder decir, hijo, hija, perdóname. Y yo quiero seguir adelante, yo quiero ayudarte. Aquí entra el papel también de los hijos. Porque un hijo puede decir, es que tú no estabas cuando yo quería. Es que tú no estabas cuando yo quería avanzar. Así que el día de hoy, yo quiero decirte, no importa qué situación tengas, levántate, como dice la palabra de Dios. Levántate y resplandece. Cada día que recordamos, cada día que vemos, debemos honrar y agradecer a Dios todos los días. Hijo, querido amigo, querido hermano, que eres hijo, debemos agradecer a Dios por la vida de nuestros padres, porque la palabra de Dios dice que el día de hoy es un regalo, pero el día de mañana es de Dios. No os afanéis por el día de mañana. El día de mañana va a traer sus propios afanes. El día de hoy, mira a tu alrededor. Mira hacia enfrente, hacia atrás. Y fíjate. Fíjate qué regalo tienes de la vida, qué regalo tienes de Dios. Y creo yo que el regalo más grande que tienes es tu familia. Puedes que tu familia sean dos personas, sea una persona.
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0: Quizá en tu familia que digas, es que nomás estoy yo. Y mi hijo o mi hija, o nomás estoy yo como hijo y nomás estoy con mi papá o estoy con mi mamá, somos dos nomás.
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0: A veces nos preocupamos demasiado de las cosas de la vida o de la muerte y vivimos en un tiempo diferente y descuidamos a quien tenemos allí enfrente. Si eres padre, a veces por preocuparnos por cosas, no diría insignificantes, diría cosas que pueden dejar de preocuparte, pero por preocuparte por esas cosas descuidas a tus hijos. Ellos quieren de ti. Ellos quieren de tu amor cada día. Querido amigo, querido hermano, y si tú eres hijo, a veces por preocuparte por cosas que no diría que son insignificantes, pero cosas que pueden dejar de preocuparte, tienes a tus padres. Pero por preocuparte por esas cosas, los descuidas. A veces pudiéndolos ayudar y acompañar, prefieres hacer otras cosas que los estás descuidando.
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3: Dios me los bendiga, hermanos. No le eches tanta crema, dicen, ¿verdad? Dios me los bendiga, hermanos. Estoy feliz de esta oportunidad que el Señor me ha dado. En esta semana, la semana pasada, cuando estábamos haciendo la programación, antes de empezar el programa, me decía mi esposo, tú ya no predicas, y ya no predicas. Y le digo, Jesse, no he sentido, ¿verdad?, de parte del Señor, habla de esto. Entonces, estaba en eso pensando cuando el Espíritu Santo vino a mi vida. No llores, Débora, no empieces. Ok, entonces llegó mi vida.
4: Las 9:13.
3: Espíritu Santo, y me trajo el verso que decía en Juan 14:18, y así es como quiero, si se le pudiera poner nombre a esta predicación, ¿verdad? Yo dijera, Juan 14:18, no os dejaré huérfanos, vendré a vosotros. Entonces aquí nuestro Señor nos está hablando de cuando Él nos estaba haciendo saber que nos iba a mandar al Espíritu Santo. Y Él es la persona del Espíritu Santo, es por la cual yo quiero hablar en este día.
4: Él es el que nos ayuda, ¿verdad?, en nuestro diario vivir. Es el regalo que el Señor nos ha dejado para que continuemos. Cuando nuestro Señor Jesús vino, Él vino y nos trajo y nos conectó otra vez con el Padre por esa separación que había visto por el pecado. Y después de que Él hizo lo que hizo, que quebró toda atadura que teníamos con el enemigo, con toda atadura que teníamos con el pecado, rompió eso y entonces nos mandó al Espíritu Santo que es para estar obrando en nosotros. Dice, la promesa del Espíritu Santo viene en Juan 14:15, que dice así: si me amáis, guardad mis mandamientos, y yo rogaré al Padre y os daré otro consolador, que dice, para que esté con vosotros para siempre, el Espíritu de verdad, al cual el mundo no puede recibir porque no le ve ni le conoce, pero vosotros le conocéis porque mora con vosotros y está en vosotros. Gracias al Señor por esa palabra. Entonces, más adelante, dice, puede decir usted, hermano, pero qué, hermana, ¿qué quiere decir eso de que guarde los mandamientos? Tenemos que regresarnos otra vez y estar viendo los 10 mandamientos como era antes. Y hermano, dice la palabra del Señor.
5: Las 9:15.
4: En Juan 13:34, cuando el Señor Jesús habló en varias ocasiones, mencionó de guardar los mandamientos. Él agregó un mandamiento y no era como para decir, déjame agregar el mandamiento número 11. Él dijo, un mandamiento les dejo, un mandamiento nuevo os doy. Dice, que os améis unos a otros como yo os he amado, que también os améis a unos y a otros. En esto conocerán todos que sois mis discípulos, si tuvieres amor los unos a los otros. Entonces, yo me puse a meditar en eso. Cuando uno tiene el Espíritu Santo, ¿verdad? Cuando uno recibe al Señor Jesús, que más adelante voy a empezar a explicar qué son las obras del Espíritu Santo, en qué manera aplican a nuestra vida o cómo nos es
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4: A nosotros como los recibidores de este precioso regalo que hizo nuestro Señor a nosotros, que nos prometió, ¿verdad?, que dijo que iba a ir y nos lo iba a mandar, iba a rogarle al Padre, mándenle la ayuda, mándenles esto, mándenles este regalo. El número uno, obra que el Espíritu Santo hace para con nosotros, dice que Él obra por nosotros y nos lleva a la salvación. ¿Usted recuerda? Si usted recuerda cuando usted era joven o cuando usted era antes de que nuestro Señor viniera a su vida, algo lo hizo que su corazón le llamara la atención, ¿verdad? Algo a las cosas de Dios. Él es el que nos convence al mundo del pecado. Dice Juan 16, del 8 al 11, en cuanto Él venga, convencerá al mundo del pecado, de justicia y del juicio. Sin la obra del Espíritu Santo, nadie reconocería su necesidad de un Salvador, y nos hace nacer de nuevo, que eso es otra cosa, que cuando venimos a su presencia, cuando venimos, yo no sé si usted recuerda ese momento, yo recuerdo ese momento cuando yo dije, yo sabía, ¿verdad?, del Señor Jesús, yo sabía quién él era, que yo sabía que su Señor había mandado a su Hijo, pero el momento que yo supe, yo necesito un Salvador, ¿por qué?, por mi forma de ser, que yo no podía cambiar mi forma de conducirme o de forma, yo no podía por mí misma. Y entonces yo le dije al Señor una vez de rodillas, yo necesito un Salvador. Y luego dije, pues ahí está, el Salvador es del Señor Jesús. Él ahí se presentó en ese momento conmigo y me hizo saber que Él para Él había muerto por eso. Entonces, gracias al Señor por ello. Más adelante quiero también hablar sobre de lo que dice nuestro Señor en Juan 3, del 5 al 20. Dice, de cierto os digo que el que no nace de agua y de espíritu no puede entrar al reino de Dios. Lo que es nacido de carne, carne es. Y lo que es nacido del espíritu, espíritu es. Aquí es donde nos está enseñando nuestro Señor que Él nos hace nacer de nuevo. Ese hombre Nicodemo, ¿verdad?, él no podía entender ese concepto. Y el Señor le dijo, si no puedes entender, te lo explico en estos términos que tú conoces en la tierra, ¿cómo vas a entender, verdad? Entonces, ese verso toca nuestras vidas porque nos hace saber que es un nacimiento de nuevo en el Espíritu, cuando nosotros dejamos que el Espíritu Santo venga a nuestro corazón y nos esté guiando y nos esté ayudando. Entonces eso es cuando el Espíritu empieza a obrar en nuestro corazón, nos forma, nos transforma, nos lleva al arrepentimiento. El segundo punto que tengo es que el Espíritu Santo obra en nosotros de manera de que transforma nuestro carácter. Él está con nosotros a diario.
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4: Vuelvo a decir, Él nos está enseñando lo bueno, lo malo en nuestro corazón. Cuando usted recibió a nuestro Señor en su corazón, yo sé que usted recuerda, yo sé que sí, porque yo lo siento en mi vida. Hacía cosas antes, ¿verdad? En la escuela, cuando iba a la escuela, hablaba con mis amigas, chismeaba, pueden decir uno, hablábamos palabras vanas, nos conducíamos de una manera que en ese momento no se nos hacía algo malo, pero cuando el Espíritu Santo vino a nuestro corazón y nos dirigió al Espíritu Santo y nos enseñó de la salvación y la recibimos, después, a los días siguientes, cuando iba a la escuela, el Espíritu que estaba dentro de mí me enseñaba: eso no está bien de tu parte, eso no está bien que hagas esto, me entristeces, no está bien, mira el testimonio que estás dando. Entonces, ese es el trabajo del Espíritu Santo, Él nos está transformando.
5: Las 9:20.
4: Nuestro carácter de poquito a poquito. Uno puede decir, no, pero a mí en mi familia así somos, ¿verdad? Es algo que mis abuelos eran así, ahora yo también. A veces hasta uno... hábitos que a lo mejor no son tan agradables, los decimos con mucho orgullo: mi abuelo era así, mi tío era así, yo también soy así. Pero el Espíritu Santo, cuando usted nace en el Espíritu, como hablamos ahorita hace rato, ya no de la carne, sino del Espíritu, hay ese cambio, hay una transformación, algo diferente, su carácter, como dije ahorita, el Señor lo cambia, lo transforma. Dice el verso aquí dice el Juan 14:26, dice: más al Consolador, el Espíritu Santo, Él os enseñará todas las cosas y os recordará de lo que yo os he dicho. Ya el Espíritu Santo está ahí trabajando, recordándole, acuérdate lo que dice el verso, cuando le digo que el Señor me llamaba la atención, que me decía: mira, esto no está bien, acuérdate de esto. Y la palabra venía y decía: por tus frutos te van a conocer. Entonces ya yo decía: ay, Padre, perdóneme, si cierto, tal vez no debería de haber estado hablando de esta manera, tal vez no debo de estar haciendo esta cosa, ¿verdad? Esto que estaba haciendo, esto que estaba practicando. Entonces el Espíritu Santo le va enseñando, uno le va guiando. Y él mismo produce el fruto del Espíritu en uno. A veces uno, yo me acuerdo cuando estaba más jovencita, que yo decía, yo trataba de ser de una manera y no podía, miraba la lista del fruto del Espíritu y decía: ¿cómo voy a ser, verdad, para que tener todos estos frutos? Y ese no es su trabajo, mi hermano. El trabajo suyo es llenarse del Espíritu Santo todos los días, y él mismo va a producir. Yo trataba de ser de una manera y no podía, miraba la lista del fruto del Espíritu y decía: ¿cómo voy a hacer, verdad, para que tener todos estos frutos? Y ese no es

0: que con todo su lo que él hacía, enseñaba amor y misericordia y los frutos del Espíritu, como los que estamos diciendo. El tercer punto es que el Espíritu Santo obra a través de nosotros, nos capacita para servirlo a Dios, ¿verdad? Entonces, ahorita, antes de seguir adelante, me acordé de que hay personas que... leía y decía, ¿por qué dice que nos amemos los unos a los otros? Entonces, hablábamos de ser, amar a nuestro prójimo. Entonces, yo busqué y dije, pues, ¿qué es prójimo, verdad? Porque la gente puede decir, pues, mi prójimo es mi esposo, mis hijos, los hermanos de la iglesia. Pero el prójimo es cualquier ser humano. Puede ser ese vecino latoso, ¿verdad?, que no es cristiano, que todo el tiempo vive con su música pagana, que tal vez molesta a la familia, tal vez en la noche cuando quiere dormir está él resonando la música bien recio o anda haciendo cosas que fastidia a los vecinos, ¿verdad? Entonces muchas veces uno, y me ha tocado conocer personas que dicen, no, hermana, esa persona es bien mundana, yo por eso mejor no le hablo, o no, sabe que esta persona es de esta manera, es que no es cristiano, hermana, es que no es. Entonces, a ellos, mi hermano, a ellos son los que el Señor le va a llamar la atención por medio de su testimonio, por medio de cómo usted se conduce con ellos, cómo usted enseña esos frutos. Se van a arrimar. Siempre hablamos, mi esposo y yo, cómo tratamos de visualizar lo que el Señor nos está enseñando. Porque yo soy, como les he dicho, yo soy una persona que aprende viendo, ¿verdad? Entonces, yo cuando yo escucho, yo trato de imaginarme eso. Entonces, yo me imagino el creyente, el cristiano, el hijo del Señor, como un árbol grande y estos frutos, ¿verdad?, sobre de ellos. Entonces, con sombra y algo bonito que da su fruto, su tiempo y su hoja no cae, como dice el verso. Entonces, admiro a esa persona que tal vez no es cristiana, que tal vez no sabemos por qué esta persona venga con una forma como es, ¿verdad? Personas que traen tal vez un pasado triste que nosotros no sabemos por qué esa persona se conduce de la manera que se conduce. Entonces, esa persona se arrima a este arbolito, que es usted, que soy yo, o a este árbol fuerte, ¿verdad?, que lleno de sombra, y encuentra frutos que le benefician, y que lo come, y que sana su corazón. Ese es el Espíritu Santo, lo que está haciendo por medio de lo que usted expresa, como dice aquí. Nos
1: las 9:25.
0: Capacita para servirle a Dios y también a nuestro prójimo, a las personas que vienen y que están ahí alrededor de nosotros, que nos están, tal vez, le digo, con ese deseo, con esa hambre, con esa necesidad de sentir a Dios, el amor de Dios en su vida. Hay muchas personas que, incluso yo conozco personas que no quieren saber nada de Dios, no quieren saber nada de Dios, no quieren saber nada del cristianismo, no, nada más mencionan la palabra cristiano y se enojan. Entonces, estas personas... es el enemigo obrando en la vida de ellos, pero qué bonito es que esa persona, cuando se arrima a usted o a mí, se arrima a ese árbol, pueda recibir algo bonito, ¿verdad? Algo especial de parte del Señor. Una manera que lo refrigere, que lo refresca, que lo haga pensar, el Espíritu Santo obrando en eso. Es algo especial, algo bonito. Entonces, eso es algo que yo me gozo al pensar cómo el Espíritu Santo por medio de usted puede obrar en usted y para usted. Entonces, y para su prójimo que los está viendo. Dice Hechos 1:8, pero recibiréis poder cuando haya venido sobre vosotros el Espíritu Santo y me seréis testigos, lo que hablábamos justamente ahorita. Usted va a ser testigo, no se va a esconder en su casa como una persona espiritual y decir, no voy a buscar de Dios, yo voy a ayunar, yo voy a orar, pero saliendo de la casa no le es útil para nada a nadie. Vamos a hacer frutos frondosos, ¿verdad? Vamos a hacer frutos llenos, llenos de fruto, que las personas que estén necesitadas puedan acercarse a reflejarnos lo que está diciendo el verso. Más adelante dice, reparte dones espirituales también en nuestras vidas. Dice, ahora dice Primera de Corintios 12:4-7.
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0: Ahora bien, hay diversidad de dones, pero el Espíritu Santo es el mismo. Pero a cada uno les es dada la manifestación del Espíritu para provecho. O sea que en el momento justo, cuando usted necesite y usted se permite, se deja usar por el Espíritu Santo, nuestro Señor se va a llenar, se va a manifestar en su vida.

0: estaba escuchando a mi esposo que hablaba, testificaba de la vida de la familia de mi hermana Elizabeth. Estaba viéndolo ahorita que ya llegó hace ratito. Saludos, mi hermana Elizabeth, a usted y a su familia. Decía mi esposo de mi hermana Elizabeth Peña, su familia, que eran ministros, que eran todos ministros. Creo que dijo que eran, no sé si dijo que eran siete. ¿Cuántos eran, Mania? ¿Ocho? Seis. Eran seis. Y son seis, perdón. Entonces, cuando comentó, bueno, son seis. Entonces dijo mi esposo, no lo dudo que cada ministerio existe en la vida de ellos. Entonces, y diversos, no nada más uno. No puede decir uno, pues este es pastor, pues este, son cinco ministerios. Entonces él decía, estoy seguro que hay ministerios que salen de una sola persona, puede tener uno, dos o tres o hasta un todos. Entonces, si usted se dispone, mi hermano, a tener esa relación íntima con nuestro Señor por medio del Espíritu Santo a diario, y usted se dispone todos los días a no nada más estar orando, a no nada más estar ayunando, no nada más estar leyendo el Espíritu, la presencia, o sea, leyendo la palabra y decirle al Señor, Padre, guíe mi día hoy, lo estamos usando muy poquito, lo estamos usando un porcentaje del Espíritu Santo tan pequeño cuando podemos usarlo en su plenitud. Y eso es que no nada, que el Espíritu y sus manifestaciones no nada más existan en nuestro hogar, en nuestra familia, en nuestro trabajo, en nuestra persona. Ay, Padre, ayúdeme, dirígeme en mi trabajo a tomar decisiones correctas, ayúdeme con mis hijos, ayúdeme, sino que ayúdeme, Padre, a ser un reflejo de Cristo para mis vecinos. Ayúdeme a ser un reflejo para mi vecino. Ayúdeme a ser un reflejo para las personas en mi trabajo. Tal vez esa persona que es una persona negativa, que se la pasa criticando, que se la pasa tratándola mal a usted, o porque es cristiano, que por medio del Espíritu Santo, ¿verdad?, Él pueda obrar en usted. Permita que el Espíritu Santo pueda obrar en usted. El Señor desea eso de nosotros. Está para usted, claro que sí, porque es lo que dice, es para nosotros, nuestro consejero, nuestro ayuda, ¿verdad? Todo nos trae paz, nos suple todo, pero el Espíritu Santo quiere trabajar por medio de usted también en su vida.
1: Las 9:30.
0: Fuera de su casa, afuera de su vida personal, quiere usar su manera allá afuera con los demás. Él dirigirá la obra de Dios por medio de usted. También puede él estar usando, dice Hechos 3:2, dijo el Espíritu Santo, apártame a Bernabé y a Saulo para que obre a que los he llamado. Él va a llamar a el que él quiera por medio de su Espíritu, el Espíritu Santo hablando. Él lo puede estar apartando a usted, mi hermano, que está escuchando, que tal vez quiere expandir su ministerio, no nada más de ser una oradora en casa, como le decía, no nada más de ser, es bueno estar orando por nuestra familia constantemente, por nuestra pareja constantemente, por la economía en nuestro hogar constantemente, pero ¿por qué no nos expandemos a los familiares que tal vez no conocen del Señor, verdad, que no se han acercado, tal vez están lastimados, tal vez han visto cosas que los han herido? ¿Por qué no somos ese? ¿Por qué no dejamos que nuestro Señor nos use en esas áreas? Hay que expandir nuestro pensamiento, nuestro tiempo de orar a ellos también. Yo misma me ha tocado de que oro por mi esposo, oro por mis hijos, oro por el trabajo, oro por mis papás. A veces oro por mis primos, a veces oro por mis hermanos, pero debe de ser constantemente. Vamos a orar por mis papás, vamos a orar por mis hermanos, vamos a orar por mis primos, vamos a orar por mis tíos, vamos a orar por los vecinos, por los hijos de los vecinos, vamos a orar por el negocio de donde trabajamos, el jefe, su familia, todos los hermanos que podamos, personas que podamos estar encontrando, que ellos son los que necesitan el Espíritu en su vida, son los que necesitan que sean guiados. ¿Y cómo van a hacerlo si no que es por una persona, por un instrumento que es usted? Entonces, gracias a nuestro Señor por esa bendición del Espíritu Santo que Él ha puesto en nuestro corazón, en nuestra vida, para ayuda suya. Dice más adelante, el resumen que tengo para esto es, el Espíritu Santo nos fortalece, nos equipa con dones espirituales y nos dirige para cumplir propósitos de Dios. Qué bonito saber o pensar que tal vez que el Señor tiene un plan para tal familia, ¿verdad? Vamos a decir la familia Ramírez, que vive en el barrio aquel. Usted, Dios tiene un propósito para esa familia, pero ¿qué? Lo quiere usar a usted para que usted vaya y que empiece a hablarles, a enseñarles el fruto del Espíritu, que llegue las noticias de la salvación, de las buenas nuevas a ese hogar. Entonces hay que dejar que nuestro Señor, no solamente que convivamos con el Espíritu Santo para nuestro propio beneficio, pero sí, y nuestra familia, sino para ese beneficio de las personas que no conocen de Él. La manera más fácil de recordar cómo el Espíritu Santo es de bendición para nuestra vida es que Él obra por nosotros, llevándonos a la salvación. Él obra en nosotros, transformándonos en un nuevo carácter, una nueva forma de ser. Y también Él obra a través de nosotros, que nos capacita para servir. Entonces, ese es lo que tengo en mi corazón, eso es lo que quise compartir con ustedes. Digo, eso es que me iba a llevar mucho tiempo, no me llevé mucho tiempo porque solamente quiero hablar lo que Dios ha puesto en mi corazón. El punto de esta predicación era de que debemos de tomar ventaja de ese regalo que nos dio el Señor. Muchas veces recibimos al Señor por medio de Él, al Espíritu Santo, le decimos gracias Espíritu Santo, ya recibí el Señor Jesús en nuestro corazón y vivimos nuestra vida como, ok, ya soy salva. Y ya nos vamos así. Pero tenemos que estar trabajando constantemente con el Espíritu Santo, en comunión constante con el Espíritu.
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0: Espíritu Santo, ponerse al servicio del Señor por medio del Espíritu Santo. Padre, aquí estoy. Haga de mí su voluntad. Gracias, Padre. Manifiéstese en mi vida. En este día, ayúdenos, Padre, a extender el Evangelio por medio de nuestra persona, nuestra conducta, lo que hablamos. Hay que utilizar el Espíritu Santo, hay que tomar ventaja del Espíritu Santo al 100, como dice, ¿verdad? Dice un comentario que el ser humano utiliza solamente 10% del cerebro, que si realmente usáramos el cerebro en su capacidad entera, fuera algo excepcional, es lo que dicen ellos, es lo que dicen los científicos. En este momento, en estos días, en este día, yo quiero animarlo a que utilice el Espíritu Santo al 100, métase en oración, busque su palabra, busque el Espíritu Santo, hable con Él como está hablando con su pareja, como está hablando con un amigo. Él está listo para escucharlo. Él está listo para guiarlo. Dice su palabra, reconóceme en todos tus caminos y yo enderezaré tus veredas. Qué bonito saber que estamos en buen camino, que tenemos a alguien que nos está enseñando y nos está diciendo, mira, no vayas para allá porque te va a pasar esto, te puede ir mal. No vayas para allá. Entonces, el Espíritu Santo está ahí para guiarnos y para llevarnos por buen camino. Él desea que seamos prosperado en todas las cosas, dice su palabra. Recuerdo cuando mi hijo Jesse estaba chiquito, estaba como en la edad de unos 12 o 13 años, cuando empiezan los jovencitos así como a querer hacer lo que ellos quieren, quieren expresarse, quieren tomar decisiones para su vida, y es bueno porque pues ellos aquí tienen que desarrollarse como ser humano, ¿verdad? Tienen que aprender un día que papá y mamá no van a estar con ellos toda la vida, que un día ellos van a vivir aquí en este planeta solitos. Es bueno, es algo normal que pasa en la humanidad. Pero mi esposo le quería dar consejos y le dijo en una ocasión, le dijo, hijo, ¿prefieres que te diga, si vas caminando y hay un hueco, ¿verdad? ¿Prefieres que te diga, hijo, ten cuidado, mira, ahí hay un hueco, no te vayas a caer, ten mucho cuidado? ¿O prefieres que te deje que te caigas y luego vaya y te extienda la mano para sacarte del hoyo? Entonces mi hijo dijo, no papi, dijo, dime, cuando veas el hueco, dime, es sabio, mi hijo, era sabio, ¿verdad? Estaba chico, pero era sabio. Todavía es. Entonces, usted, hermano, le pregunto la misma historia. El Espíritu Santo está ahí y está listo para ayudarlo. ¿Usted quiere que el Espíritu Santo le indique y le enseñe y le diga, ten cuidado, espérate, no te arrimes ahí? Ten cuidado porque si te arrimas ahí te puede ir mal. Dios no quiere eso, no quiero eso para tu vida. ¿Quiere usted que el Señor le enseñe, que le diga eso antes y que se arrepiente, que diga, ay no padre, perdóneme, como dice el verso, enderecer sus veredas? ¿O quiere caerse primero en el hueco y luego que el Espíritu Santo le dé la mano y lo saque? de la situación. Muchas veces nos pasa eso. Muchas veces sin querer nos pasa eso. Estamos viviendo nuestra vida, sí oramos, Padre, ayúdeme por favor en este día, vámonos al trabajo, vamos a hacer, pero andamos obrando en nuestra propia carne, no estamos obrando en el Espíritu, no estamos obrando bajo la guianza del Espíritu, y cometemos una infracción, ¿verdad?, en la vida, en el mundo, y ahí estamos, Padre, perdóneme, Padre, ayúdeme, sáqueme de aquí, Padre. Dice su palabra que usted no me... No, si no, no lo va a dejar ahí, claro que no lo va a dejar ahí, pero qué bonito y qué más... ¿Qué más de bendición que usted utilizó el Espíritu Santo como debe utilizarlo? Como lo que el Señor Jesús quiso desde un principio. Que Él estuviera ahí para guiarlo, para dirigirlo. Antes de que se cayera, antes de que cometiera el error. ¿Verdad? Que el Espíritu Santo estaba ahí para decirle, por acá, mijo, vente por acá. Siempre me acuerdo del verso que me gusta mucho, el Salmos. Creo que es el 20, ahorita no me puedo acordar. Pero dice, tu vara y tu callado, ¿verdad?, me fundieron al viento. El Salmo 23, que dice, tu vara y tu callado me fundieron. O sea que la vara está ahí para corregirnos. Y la otra para sacarnos, para el callado para sacarnos. Me acuerdo del gancho ese así grandote, que me imagino como si fuera una ovejita que ya se cayó para adentro de... Entonces el pastor utiliza esa herramienta para sacarlo de la situación en donde se metió ese pequeña borreguito, ¿verdad? Oveja, perdón. Entonces, eso es algo que en mi vida yo pienso de eso. Digo, Padre, yo sé que tal vez va a haber momentos cuando sí voy a cometer un error, cuando menos acordé, ya estoy ahí en ese dilema. Pero ayúdeme, Padre, ayúdeme a salir y ayúdeme a ser más sensible a su voz. Yo recuerdo una vez, y siempre doy este testimonio y no me avergüenzo, no me avergüenzo porque sirvió de guianza y de aprendí y pienso que es algo que puede servirle a usted también. Y por eso me atrevo a decir, lo voy a decir. No me da vergüenza, ¿verdad? No me da pena con nuestro Señor, pero aprendí. Y si usted puede aprender de esto y le va a ser de bendición, lo voy a decir. Recuerdo que estábamos mi esposo y yo en construcción con esta casa y seguimos en construcción en esta casa. Pero esta ocasión, mi esposo salió, andaba trabajando, y yo andaba con mi hijo, y íbamos a ir a un mandado. Entonces yo sentí bien claro que el Espíritu Santo dijo, cierra las llaves de afuera de la casa para que la...
2: Las 9:40.
0: No entre para dentro de la casa. O sea, sí, algo bien de la nada. Yo dije, ¿cómo que cierra el agua? No entiendo eso. Se me hace un poco absurdo porque tengo que cerrar el agua... para que la... no va a estar nadie ahí, pero pues ¿para qué lo tengo que hacer? No entiendo. Y me fui muy campante al mandado con mi hijo, que vengo regresando, mi hermano. Va a creer que abrí la puerta y miraba el agua escurriendo de las paredes. Agua escurriendo de las paredes. Me entró un pánico. Dije, ¿qué pasó? Y me acordé del Espíritu Santo que me dijo, te dije que cerraras el agua. No en condenación. No en condenación, no me condenó, no me regañó, no me dijo... Por eso, ¿verdad? Por eso te decía que cerraras el agua. Entonces, ¿qué había pasado? Había venido un caballero a ayudarle a mi esposo ahí arriba. Creo que era algo que ver con la el boiler, ¿verdad? Para el agua del boiler. Entonces, él anduvo pisando. Yo creo que no se fijó. Y le dio una patada y zafó una de las pipas. Entonces, el Señor sabía. El Espíritu Santo me dio saber. Cierra el agua. Entonces, ¿qué me tocaba a mí como hija de Dios? Con discernimiento para escuchar al Espíritu Santo. Me tocaba no hacer preguntas, ir para afuera, cerrar el agua y hacerle caso a lo que él me dijo. Entonces, ese día yo aprendí una lección muy grande. Tal vez usted pueda sentir en su espíritu algo que Dios le haga saber, una corrección o algo que Dios le esté diciendo, mira, haz esto, mira, regrésate, mira, haz esto. Entonces, usted puede, se le puede hacer absurdo, pero ¿por qué? Si yo ya lo... Ya me, hágalo, hermano, hágalo, porque nosotros no sabemos. Ahora me ha pasado que me salgo de la casa, voy apenas saliendo y siento en mi espíritu, se te olvidó esto. Ay, Padre, gracias, Padre, me regreso y lo encuentro donde Él me lo puso. Entonces yo sé donde Él me dijo que estaba. Entonces Él...
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0: El Espíritu Santo está ahí y es algo común. Es algo bien común, y usted puede decir, ¿cómo que el Señor va a perder el tiempo diciéndote que dejaste las llaves de la oficina ahí en la mesa y no te las llevaste? El Señor es su amigo, el Espíritu Santo es su ayuda, Es todo, en todo, tanto lo espiritual, cuando le diga, ya no cenes después de las 6 porque te vas a enfermar, te va a hacer daño. Eso también es el Espíritu Santo que le puede estar diciendo. El Señor quiere que usted viva y que esté sano, que esté fuerte. ¿Para qué? Para que esté lista, para si Él la ocupa, va a estar listo, ¿verdad? Usted sana, fuerte y sirve de testimonio para las personas. Entonces, el Señor nos habla de muchas maneras. El Espíritu Santo nos habla de muchas maneras. Nos llama la atención de muchas maneras. Otra ocasión que me pasó, y son puros testimonios, estoy hablando, ya estoy terminando, pero son ejemplos para que si usted pueda reflexionar y decir, ah, yo me acuerdo que a mí me pasó algo así. Vamos a tratar de arrimarnos más, a ser más sensibles al Espíritu Santo. ¿Cómo no hacemos esta semana, mis hermanos, eso de pedirle al Señor, Padre, deme sensibilidad a su Espíritu Santo en esta semana? Si hay algo que usted desea que yo haga, hágamelo saber y yo lo voy a obedecer. Por más que usted pueda decir, ay, qué ridículo, me sentí de irme a peinar el cabello otra vez. No sabemos nosotros qué es. Puede ser que el tiempecito que estuvo ahí usted se evitó un accidente, ¿verdad? O el Señor lo puede guardar y lo puede proteger también. No sabemos nosotros el Señor. Pero Él también puede estar trabajando de esa manera para ver a ver si usted lo oye, para ver a ver si usted lo le hace caso, ¿verdad? Lo escucha. Me acuerdo una vez cuando mi esposo, el Señor le dijo, ve y ora por esta persona y dile esto. Mi esposo dijo, Padre, ¿por qué no le dice usted a esa persona? No groseramente, sino, ¿por qué tengo que decirles yo? No entiendo por qué usted, así como usted me dice, no, es que no me oyen, dijo el Espíritu Santo, no me oyen. Entonces, hay veces que nosotros, de tanto hacer nuestra voluntad, el Espíritu Santo, como decía el verso hace ratito, cuando usted viene a la presencia del Señor, Él lo sella con el Espíritu Santo. Usted ya tiene al Señor Jesús en su corazón, usted está sellado con el Espíritu Santo, ya vino a vivir adentro de usted, ahí está. Él empieza a hablar con usted, pero usted no es sensible a su voz hasta que empieza, entre más usted haciéndole caso, haciendo la voluntad de Él, entonces su espíritu se hace más sensible a la voz del Espíritu Santo. Entonces, Él empieza con cosas pequeñas, así como un bebé, Él empieza con cosas pequeñas. Mira, haz esto, y ahí va uno a hacerle caso al Espíritu Santo. Y ve resultados y luego se goza, se regocija porque dice, mira, el Señor me habló. Y el Señor me dijo, me enseñó. Entonces, de esa manera es como les digo que es bueno, hermano, escuchar al Espíritu Santo. Les estaba diciendo que otra ocasión me pasó que a mis hijos desde chiquitos...
2: Las 9:45.
0: Yo les hemos inculcado, escucha la voz que te está hablando. Cuando ellos aceptaron al Señor Jesús en su corazón, dijeron ellos... ¿Qué sigue, mami? Ya le dije a Chises que viniera a mi corazón, ¿qué sigo? Le dije, ahora va a venir el Espíritu de Dios a vivir en ti y Él te va a llamar la atención, te va a corregir. Si tú estás haciendo algo que tú sabes que mami te dijo no lo hagas y tú vas y lo haces y sientes, ay, siento como que alguien me regañó. Ese es el Espíritu Santo, haz caso. Y le dije, y les puse el ejemplo de, ya ve que los niños uno les tiene que hablar al nivel de ellos. Entonces yo les dije, haz de cuenta como el héroe ese, superhéroe que ve los niños en la tele, el Superman. Esa es el Espíritu Santo, ¿verdad? Le dije, está dentro de ti. Cuando tú lo alimentas con la palabra, él está fuerte. Pero cuando tú no lo alimentas, cuando tú te sales y cuando tú desobedeces, cuando tú no lees la Biblia, cuando tú no oras, cuando tú no le haces caso al Espíritu, se debilita ese hombre. El Superman, cuando le arrimaban esa roca de allá del mundo, de donde él venía, se hacía débil, al grado de que entre más tiempo se la pasaba allá, con esa cosa, con esa piedra cerca de él, él iba muriendo poquito a poquito. Es lo que pasa en la vida de un cristiano. Cuando estamos separados del Espíritu Santo, cuando no lo oímos, poquito a poquito, poquito nos vamos secando, nos vamos muriendo, hasta que ya después, tristemente, no lo oímos. Había una persona que a mí me da bastante tristeza, pero este caballero estaba lleno del Espíritu. Él predicaba, él cantaba, él buscaba al Señor, él llevaba a su familia. Y poco a poco esta persona se fue apartando, se fue apartando, se fue apartando. Él dice que él era hijo de un pastor. Entonces él conocía la palabra, él predicaba la palabra. Pero poco a poco se fue apartando y su Espíritu, usted viendo el cambio en su vida, fui viendo el cambio en su vida, fui viendo... al grado de que ahorita no le entra por nada la palabra de Dios. Está muerto el espíritu de él al Señor. Podemos orar por él y pedirle al Señor que alcance su corazón, y yo sé que lo puede hacer. Pero el punto que hablo de esta persona es, para saber que puede pasar eso en su vida. Usted puede ser una persona llena del Espíritu Santo, una persona que busca al Señor, que ha escuchado la voz de Dios, pero si no la obedece, si no escucha su espíritu, si no le hace caso, se va secando, y ya después ya no lo oye. Oye predicaciones, no le entran. Oye testimonios, no se goza. Cosas tristes. Ya cuando el Espíritu Santo no le arduye a usted, no le llama la atención, entonces de ese temor, ¿verdad? Entre, que le entre pánico. Padre, no, Padre, perdóneme, no, ayúdeme. No permita que mi mente sea llevada al punto de que no me importa. Porque sí llega al grado de que hay momentos cuando le digo ya al Señor, dice, okay, no quieres nada, no puedo hacer nada. Dice la palabra de Dios que Él no pudo, ¿verdad?, hacer milagros en esas áreas, en esas tierras. Él a veces no va a poder tratar con personas también porque no quieren, no se dejan. Entonces hay que orar por esas personas, pero hay que cuidar de nuestro espíritu también. Hay que cuidar que estemos llenos, hay que cuidar que estemos alertos al Espíritu Santo. Entonces le digo, el último testimonio era este, de que yo hablaba con mis hijos y les decía, mi hijo, haz caso cuando Dios te enseñe. Entonces había una caricatura que yo no dejaba ver, un canal especial donde les enseñaban caricaturas educativas. Está muy bien, está bien, míralo. Estaban chiquitos, no, tenía unos 6, 7, tal vez 8 años. Mejor más chiquito, yo creo que unos 6 años. Entonces, mi hijo, yo estaba afuera en el zacate, mi esposo andaba trabajando en el taller, y yo lo dejé a él viendo la tele. Venía y lo checaba, pero andaba cortando el zacate. Estaba cortando el zacate cuando vino el Espíritu Santo y me dijo, Jesse, ve, mira lo que está viendo, Jesse. Y entonces, él me dijo eso, el Jesse chiquito, ¿verdad? Mi niño, tenía como 5 o 6 años. Entré y estaba viendo un programa que yo le dije que no viera, porque no estaba en ahorita no estaba él en su desarrollo mental, que al verlo podía tener discernimiento y decir, es solo una televisión, es solo una historia. No estaba ahí. La madre conoce a sus hijos. Entonces yo le dije, yo entré y lo miré. Entonces yo le dije, ¿qué estás haciendo? Lo regañé. Ve, ya te dije que no, que esto, que no. Entonces lo regañé y él se sintió mal y le apagó. Entonces ya le dije, ya no estás viendo eso, ya lo dejé bien regañado, para que mejor me entienda. Sentenciado, ¿verdad? Me salí para afuera y me dijo el Señor, ¿qué hiciste? ¿Qué hiciste? ¿Por qué lo trataste así?
2: Son las 9:50.
0: Dijo, yo quería que fueras y que le vieras y que le hablaras en amor, así como yo te hablo a ti. ¿Por qué lo regañaste? ¿Por qué le llamaste la atención así de duro? ¿Lo heriste? Me regresé y hablé con él y le dije, hijo, perdóname. El Señor me enseñó que viniera a hablar contigo para enseñarte por qué no me gusta que estés viendo eso. Yo me enojé y actué en mi carne, actué mal, te regañé. Perdóname, papi, perdóname porque te dije así y porque traté así. Estuvo mal, mira la razón, ¿por qué no quiero que mires esto? Y le expliqué con amor, con misericordia, con paciencia, así como Él le habla a usted y como Él me habla a mí. El Espíritu es, refleja el amor de nuestro Señor. Así como nuestro Señor Jesús hizo en la tierra, que Él tenía misericordia para con las personas, dice que su corazón se quebrantaba por esas personas. Así igual Él quiere obrar en su vida de una manera bonita, enseñarle de una bonita, hermosa manera. Él tiene una manera de enseñarnos tan especial, tan bonita, que se le queda a uno. Es el maestro de maestros. Yo trabajo con una profesora que ama bastante la educación, ama bastante a los estudiantes, da todo por esos estudiantes. Yo la he visto trabajar hasta días que no tiene que trabajar, pero porque ama a los alumnos. Entonces, les explica con tanto amor, con tanta delicadeza, con tanta misericordia. Entonces, el Señor, ella es cristiana también. Entonces yo dije, ella está reflejando el amor de nuestro Señor. Así es nuestro Señor Jesús. Y a mí me ha tocado. Hay muchos testimonios, mis hermanos. Me río porque me acuerdo de otro testimonio, pero ya me estoy acabando el tiempo. Y el testimonio que tenía una ocasión que... Esto era recién de casado mi esposo y yo, y algo dijo que me molestó mucho. Entonces yo me vine para adentro regañada, ¿verdad? Porque según habíamos hablado, y él me dijo, ya, mejor que no, de que van para adentro. Ok, me vine para adentro. Yo me metí para adentro. Entonces estaba en la sala y que voy viendo su calculadora. Y que me trae bastante coraje que voy y que le doy un pisotón bien dado a la calculadora. Y en ese, así en ese ratito me dijo el señor, ¿qué hiciste? ¿Qué hiciste? Y ay, padre, perdónenme, parece que estaba enojada, parece que me dijo esto y me molesté. ¿Sabe qué me dijo el señor? Le dije, padre, perdóneme. Y dijo, sí, te perdono. No, primero me dijo, ve, habla con él primero. Y dile, ¿qué hiciste? Y dije, no, padre, no me haga hacer eso. No me haga que vaya a decir a mi esposo que le acabo de echar a perder la calculadora. Y fui y le dije, Jani, perdóname, pero me enojé contigo tanto que miré tu pobre calculadora y me la saqué contra la calculadora. Te le di un buen pisotón y te la dañé, perdóname. Una calculadora no era tan cara, pero era su calculadora. Y ya. Entonces, ya fui y le dije, me dijo, sí, está bien, te perdono, no te preocupes. También conozco mucha de la misericordia de nuestro Señor. Yo la he conocido también por mi esposo, porque él tiene tanta paciencia y misericordia para conmigo. Ya cuando pasó eso, que ya hablé con él y ya hablamos bien y todo quedó en paz, ya sentí que el Señor dijo, ahora sí, ven para acá. Dije, ay, padre. Ya me fui a meter ahí al cuarto donde me quiso y me puse de rodillas y le dije, padre, perdóneme. Sentí su amor que vino y me inundó. No me dijo nada. Nada me dijo, nada más me inundó mi corazón de su amor y de su misericordia. Sentí, nada más me la pasé llorando en su presencia, recibiendo su amor. Tan bonita su misericordia que es de nuestro Señor. Hermano, yo le invito en esta tarde, yo le invito, si usted ya tiene rato que tal vez el Espíritu Santo no frecuenta, yo sé que el Espíritu Santo lo tiene, ahí está, porque usted está aquí, porque está, busca su palabra, yo sé que se levanta y tal vez ora. Pero hay veces que, como quien dice, nos lo dejamos a un lado, el Espíritu, no le prestamos la atención que necesita Él, no tenemos la relación con Él, nos oramos, nos ungimos con aceite, vámonos, vamos al trabajo, vámonos para allá, rápido, rápido, Padre, vaya usted conmigo y vámonos, pero que nos hemos sentado a hablar con Él, conversar con Él, como dice el canto de mi hermano, un café para dos, ¿verdad?, platicando los dos juntos, hablando de tu día, hablando de Padre, ayúdeme en mis áreas, ayúdeme a crecer, ¿cómo le puedo hacer?
2: 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Y volvemos mañana a las 6 de la mañana para seguir compartiendo la frecuencia del amor y la misericordia de Dios. Buenas noches, que el Señor te bendiga y te guarde. 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

consejo a mí. Mi amor, en esta vida tienes que entender quién es la persona más importante para ti en el mundo. No es tu mami, tampoco yo, o tus hermanas, ni abuelas o familiares. Menos la novia que tendrás algún día, o los amigos que acompañarán tus aventuras. Tú eres y siempre serás el más importante, y no por un sentido ególatra o narcisista, sino porque contigo vives las 24 horas, los 7 días de la semana. Por eso, debes cuidar de ti mismo, de tus pensamientos, tu alimentación, tu vida emocional. Eso genera plenitud y a largo plazo una felicidad antidestructiva. Amate con locura y pasión. No olvides que eres único, especial e irrepetible. Te amo.

Un rico miró por su ventana y vio a un hombre pobre sacando algo de la basura. Y pensó: gracias a Dios, no soy pobre. El hombre pobre levantó la vista y vio un loco en harapos deambulando por la calle y pensó: gracias a Dios, no estoy loco. El loco miró hacia adelante y vio pasar una ambulancia y dijo a sí mismo: gracias a Dios, no estoy enfermo. Mientras tanto, el enfermo en el hospital vio pasar una camilla con un cuerpo debajo de una sábana y dijo a sí mismo: gracias a Dios, estoy con vida. Solo el muerto no pudo agradecer nada. ¿Por qué no le agradeces a Dios hoy por todas las bendiciones, por el regalo de la vida y por este día tan lindo?

Cuando estés solo, cuida tus pensamientos. Cuando estés con tus amigos, cuida tu lengua. Cuando estés enojado, cuida tu temperamento. Cuando estés en problemas, cuida tus emociones. Y cuando empieces a tener éxito, cuida tu ego.

Dios tiene esta palabra especialmente para ti, pero quiero que cierres tus ojos. Ok, ahora escúchalo. No te rindas. No te rindas. No te rindas. Sé fuerte. Clama a mí y yo te responderé y te enseñaré cosas grandes y ocultas que tú no conoces. Activa tu fe. No dejaré que caigas. No dejaré que el enemigo tenga la victoria. Yo pelearé las batallas que tú estás peleando y te daré la victoria. Te levanto con mi mano derecha y te digo, yo te ayudo, hijo mío, hija mía. Yo estoy contigo y no te voy a soltar. Aunque te sientas solo, yo siempre he estado a tu lado. Te lo prometí, te dije que estaría contigo todos los días hasta el fin del mundo. Y recuerda cuánto te amo. No te he dejado y no te he abandonado.

0: ¡Exáltale! ¡Exáltale!
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0: Siempre que la Navidad se aproxima, aunque para muchos sea de gran gozo y gran alegría, para mí solo se convierte en tristeza porque recuerdo esto.
1: Papito, papito, mira, ya llegó la Navidad. Yo quiero que me compres zapatitos. Sí, papito. O si no, ya no tomes y no trates mal a mi mamita. Papito. Sí, papito. Sí, papito.

Bueno, por ahí nos pidieron Eres polvo y nada más, y lo vamos a cantar. Amén. Gloria al Señor Jesucristo. Dice la Escritura que fuimos tomados del polvo y volveremos al polvo. Y como que no nos agrada mucho. Amén. El mensaje que menos se predica es el de la muerte, porque pues nadie quiere morirse. Pero debemos estar preparados. Amén. Así es de que continuamos con esto que dice: Eres polvo y nada más.

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0: Tu hijo terminará mal si como padre toleras estas cosas. Número uno, padre que le da a su hijo todo lo que pide. El hijo crecerá pensando que la vida es fácil. Dos, padre que se ríe cuando su hijo habla groserías. El hijo crecerá pensando que la falta de respeto es normal y es divertida. Tres, padre que no disciplina a su hijo por mala conducta. El hijo crecerá sin respetar reglas. 4. Padre limpiando el desorden de su hijo. El hijo crecerá pensando que otros pueden asumir sus responsabilidades. 5. Padres que dejan ver la tele o el celular sin establecer reglas u horarios. El hijo crecerá pensando que no existen límites ni diferencias entre adultos y niños. 6. Padres que dejan escuchar a sus hijos música vulgar que incite al sexo y la violencia. El hijo será un perverso prematuro. 7. Padres que dan dinero a sus hijos cuando quieren. Sin haberlo ganado, pensarán que el dinero es fácil y cuando lo puedan o no lo puedan conseguir, no dudarán en hacer lo que sea para obtenerlo. 8. Padres que siempre están a favor de su hijo, independientemente de que tengan la razón o no, el hijo crecerá sin saber hacerle frente a las frustraciones. 9. Le das premios sin que haya hecho ningún esfuerzo, el hijo vivirá creyendo que el esfuerzo es innecesario. Número 10, le dices que lo vas a disciplinar y nunca lo haces, el hijo crecerá pensando.
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escucha. No te rindas. No te rindas. No te rindas. Sé fuerte. Clama a mí y yo te responderé y te enseñaré cosas grandes y ocultas que tú no conoces. Activa tu fe. No dejaré que caigas. No dejaré que el enemigo tenga la victoria. Yo pelearé las batallas que tú estás peleando y te daré la victoria. Te levanto con mi mano derecha y te digo, yo te ayudo, hijo mío, hija mía. Yo estoy contigo y no te voy a soltar. Aunque te sientas solo, yo siempre he estado a tu lado. Te lo prometí y te dije que estaría contigo todos los días hasta el fin del mundo. Y recuerda cuánto te amo. No te he dejado y no te he abandonado.

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0: Enamóranos de ti, Señor.
1: Tortilla de maíz, el amaranto, el pan, la papa, el camote y muchas más. Estos alimentos nos proporcionan mucha energía para jugar, brincar y correr. Ahora vamos con el último grupo, que son las leguminosas y alimentos de origen animal. Aquí tenemos alimentos como los frijoles, las lentejas, las habas, los garbanzos, la carne, leche, huevo, queso y muchas más. Estos alimentos nos proporcionan proteínas que nos ayudan al crecimiento para el desarrollo de todos nosotros. Ahora ya lo sabes, ningún alimento es mejor que otro. Todos son muy importantes porque cada uno de ellos tienen diferentes funciones para el buen funcionamiento de nuestro cuerpo. Por eso es muy importante combinar todos estos grupos de alimentos. Así que no lo olvides. Para tener una alimentación correcta, en tu plato debe de haber un alimento de cada grupo. Espero que hayas aprendido algo nuevo el día de hoy. Te espero en el próximo video. ¡Adiós!
2: Sí, señora.

0: de fuego amontonarán sobre su cabeza. No seas vencido de lo malo, sino vence con el bien el mal.
1: Bueno, esa es la participación ya de mi hijo Jesse. El pastor Macario ya está emocionado de morar. Dice que ya está preparado para recibir la palabra de Dios. Ya somos dos, pastor Macario. Yo creo que en lo que estamos aquí, pero creo que hay más personas que también. Bueno, sí, es bonito cuando se da el mensaje. A mí me gusta porque es cuando Dios nos habla. Y si algo necesitamos constantemente, es que Dios nos hable. Es lo que necesitamos. Así es de que mi esposa, yo creo que ya le dejamos el lugar. ¿Ya tenemos el lugar?
2: Sí,
1: bueno, mi esposa ya está lista y vamos ahora a dejar el lugar a mi esposa.
2: Sí, no,
1: que es la que va a traer el consejo. Estamos contentos, felices de que mi esposa ahora en este día decidió voluntariamente pues dejarse usar por nuestro Señor. Yo estoy contento, estoy agradecido con lo que Dios está haciendo en mi familia. Dios es grande, Dios es poderoso. Vamos a seguir avanzando, esperamos que cubra todo bueno el tiempo. Tiene 45 minutos para cubrir, yo creo que le va a faltar tiempo. Bueno, mi esposa con ustedes, yo regreso más al ratito. Aquí voy a estar bien atento. Espero que también usted esté atento a lo que Dios hablará en nuestras vidas en esta noche. Mi esposa con ustedes, the one and only, the one and the God.
2: Dios nos bendiga, hermanos. No le eches tanta crema, dicen, ¿verdad? Dios nos bendiga, hermanos. Estoy feliz de esta oportunidad que el Señor me ha dado en esta semana. La semana pasada, cuando estábamos haciendo la programación, antes de empezar el programa, me decía mi esposo, tú ya no predicas, y ya no predicas. Y le digo, Jesse, no he sentido, ¿verdad?, de parte del Señor, habla de esto. Entonces, estaba en eso pensando cuando el Espíritu Santo vino a mi vida. No llores, Débora, no empieces. Ok, entonces llegó a mi vida el Espíritu Santo y me trajo el verso que decía en Juan 14:18. Y así es como quiero, si se le pudiera poner nombre a esta predicación, ¿verdad? Yo dijera Juan 14:18: no os dejaré huérfanos, vendré a vosotros. Entonces aquí nuestro Señor nos está hablando de cuando Él nos estaba haciendo saber que nos iba a mandar al Espíritu Santo. Y Él es la persona del Espíritu Santo, es por la cual yo quiero hablar en este día. Él es el que nos ayuda, ¿verdad?, en nuestro diario vivir. Es el regalo que el Señor nos ha dejado para que continuemos. Cuando nuestro Señor Jesús vino, Él vino y nos trajo y nos conectó otra vez con el Padre por esa separación que había visto por el pecado. Y después de que Él hizo lo que hizo, que quebró toda atadura que teníamos con el enemigo, con toda atadura que teníamos con el pecado, rompió eso y entonces nos mandó el Espíritu Santo que es para estar obrando en nosotros. Dice, la promesa del Espíritu Santo viene en Juan 14:15, que dice así: si me amáis, guardaos mis mandamientos, y yo rogaré al Padre y os daré otro Consolador, que dice, para que esté con vosotros para siempre, el Espíritu de verdad, al cual el mundo no puede recibir porque no le ve ni le conoce, pero vosotros les conocéis.
3: Apoya a tus padres, llévales algo siquiera. ¿De qué te sirve comprarle una caja de 10,000, 15,000 a tu madre, pero le faltó un par de zapatos en vida? ¿De qué te sirve llevarle música de banda cuando la lleven de la casa al cementerio? Y aunque digas, pago 5,000, pero a tu madre le faltó leña, a tu madre le faltó gas en la casa, a tu madre le

0: Papá, no quiero que nunca más me obligues a ir a la iglesia.
1: ¿Cómo así, Victoria? ¿De qué estás hablando?
0: Sí, papá, no me quiero que me obligues a ir.
1: ¿No quieres que te obligue a ir a la iglesia? Uh-huh. ¿Y de dónde tú sacas esa idea? Yo no te obligo a ti a ir a la iglesia.
0: Es que yo estaba viendo los comentarios de las redes sociales y dicen que tú me obligas a ir a la iglesia. Entonces me puse a pensar, ¿y si es verdad? Y yo también quiero tomar mi propia decisión.
1: Ah, wow, quieres tomar tu propia decisión. Uh-huh. Estás muy pensadora, hija, venga acá, acércate, vamos a hablar, mi amor. A ver, ¿hay alguna de esas personas que me estén criticando por yo obligarte a ir a la escuela?
0: No.
1: Ah, porque si fuera por ti, hija, nunca irías a la escuela. Mm. ¿Sí o no? Mm. Así okay. Que a seguir yendo a la iglesia, a seguir yendo a la escuela y a no pararse a las 11 de la mañana, ¿me entendió?
0: Okay.
1: Te amo, hija.

Cuando Dios creó los peces, le habló al mar. Cuando Dios creó a los árboles, le habló a la tierra. Y cuando Dios creó al hombre, surgió algo maravilloso. Habló a sí mismo diciendo: hagamos al hombre a nuestra imagen y semejanza. Por eso, cuando sacas a un pez del mar, se muere. Cuando quitas a un árbol de la tierra, también se muere. Si el hombre se desconecta de Dios, también se muere. Recuerda esto: el mar con el pez sigue siendo mar, pero el pez sin el mar ya no es nada. La tierra con el árbol sigue siendo tierra, pero el árbol sin la tierra ya no es nada. Dios con el hombre sigue siendo Dios, pero el hombre sin Dios ya no es nada. Busca a Dios.

existen dos días en el año en que no se puede hacer nada. Uno se llama ayer y otro mañana. Por lo tanto, hoy es el día ideal para amar, crecer, hacer y principalmente vivir.

Dios tiene esta palabra especialmente para ti, pero quiero que cierres tus ojos. Ok, ahora escucha. No te rindas. No te rindas. No te rindas. Sé fuerte. Clama a mí y yo te responderé y te enseñaré cosas grandes y ocultas que tú no conoces. Activa tu fe. No dejaré que caigas. No dejaré que el enemigo tenga la victoria. Yo pelearé las batallas que tú estás peleando y te daré la victoria. Te levanto con mi mano derecha y te digo, yo te ayudo, hijo mío, hija mía. Yo estoy contigo y no te voy a soltar. Aunque te sientas solo, yo siempre he estado a tu lado. Te lo prometí, te dije que estaría contigo todos los días hasta el fin del mundo. Y recuerda cuánto te amo. No te he dejado y no te he abandonado.

0: fuerte las palmas, fuerte las palmas.
1: Alabado sea el Señor Jesucristo. Nos hemos llenado de su gloria con el ministerio musical Cristo te salva. Dios te bendiga, hermano, y hasta la próxima. Amén.
2: Tortilla de maíz, el amaranto, el pan, la papa, el camote y muchas más. Estos alimentos nos proporcionan mucha energía para jugar, brincar y correr. Ahora vamos con el último grupo, que son las leguminosas y alimentos de origen animal. Aquí tenemos alimentos como los frijoles, las lentejas, las habas, los garbanzos, la carne, leche, huevo, queso y muchas más. Estos alimentos nos proporcionan proteínas que nos ayudan al crecimiento para el desarrollo de todos nosotros. Ahora ya lo sabes, ningún alimento es mejor que otro. Todos son muy importantes porque cada uno de ellos tienen diferentes funciones para el buen funcionamiento de nuestro cuerpo. Por eso es muy importante combinar todos estos grupos de alimentos. Así que no lo olvides. Para tener una alimentación correcta, en tu plato debe de haber un alimento de cada grupo. Espero que hayas aprendido algo nuevo el día de hoy. Te espero en el próximo video. ¡Adiós!

tortilla de maíz, el amaranto, el pan, la papa, el camote y muchas más. Estos alimentos nos proporcionan mucha energía para jugar, brincar y correr. Ahora vamos con el último grupo, que son las leguminosas y alimentos de origen animal. Aquí tenemos alimentos como los frijoles, las lentejas, las habas, los garbanzos, la carne, leche, huevo, queso y muchas más. Estos alimentos nos proporcionan proteínas que nos ayudan al crecimiento para el desarrollo de todos nosotros. Ahora ya lo sabes, ningún alimento es mejor que otro. Todos son muy importantes porque cada uno de ellos tienen diferentes funciones para el buen funcionamiento de nuestro cuerpo. Por eso es muy importante combinar todos estos grupos de alimentos. Así que no lo olvides. Para tener una alimentación correcta, en tu plato debe de haber un alimento de cada grupo. Espero que hayas aprendido algo nuevo el día de hoy. Te espero en el próximo video. ¡Adiós!

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como humanos lloramos porque nos arrepentimos de haber desaprovechado el tiempo y no hacer lo que tenemos que hacer. A veces, si pensamos en algo negativo, tanto como padre como hijo. Vamos a escuchar este tema de la mano de Dios, Ministerio Musical. Este popurrí de coros al estilo La Mano de Dios, Ministerio Musical, disponible para cualquier...

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3: Hermanos y amigos, Dios les bendiga. En esta vez les saludo a su hermano en Cristo, Tomás Gómez. Para mí es un privilegio y algo especial presentarle a la hermana solista Glenda Sontay en su primera producción, acompañado por el grupo musical Nuevo Pacto. Esperamos una fresca unción al escuchar estos cantos, y ella con nosotros en

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Cuando Dios creó los peces, le habló al mar. Cuando Dios creó a los árboles, le habló a la tierra. Y cuando Dios creó al hombre, surgió algo maravilloso. Habló a sí mismo diciendo: hagamos al hombre a nuestra imagen y semejanza. Por eso, cuando sacas a un pez del mar, se muere. Cuando quitas a un árbol de la tierra, también se muere. Si el hombre se desconecta de Dios, también se muere. Recuerda esto: el mar con el pez sigue siendo mar, pero el pez sin el mar ya no es nada. La tierra con el árbol sigue siendo tierra, pero el árbol sin la tierra ya no es nada. Dios con el hombre sigue siendo Dios, pero el hombre sin Dios ya no es nada.

que meditemos en algo muy importante. Así que en esta hora a todos ustedes les digo bienvenidos, bienvenidos. Vamos a estar platicando.

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sabiduría afirmó el Señor la tierra. Con inteligencia estableció los cielos. Por su conocimiento se apartaron las aguas, y las nubes dejaron caer su rocío. Hijo mío, conserva el buen juicio. No pierdas de vista la discreción. Te serán fuente de vida, te adornarán como un collar. Podrás correr tranquilo tu camino, y tus pies no tropezarán. 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

muchas almas que se pierden sin Cristo. Y muchas veces las iglesias lo hemos dedicado a criticar, a murmurar, a pelearnos unos a otros. Como dice la palabra, mordernos unos a otros. Nos hemos olvidado del real propósito, que son las almas. Es tiempo de dejar todas las áreas naturales de nuestra vida y empezar a tener compasión como la tuvo Jesús al ver las almas perdidas.

iglesia, ya no es tiempo de volver atrás, ya no es tiempo de criticar, murmurar, ya no es tiempo de decir, algún día lo haré.

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1: Dios bendiga a los hermanos, hermanos, ¿cómo está, hermanos? Dios bendiga, ya que estamos al gran concierto en esta mañana. ¿Quién vive?
2: ¡Niño!
1: Qué bueno, son bien alegres, ¿verdad? Dale un palmo al Señor en esta mañana. Qué bueno, hermanos, porque es una bendición de Dios, estamos al gran concierto. Dios bendiga también, hermano Guadalupe Kik de Chimente. También, hermana María López López de Lemoa. También la solista María Chica Iluarca. Está bien alegre con nosotros el gran concierto. Dios bendiga, hermana Aura Marina, también Dios bendiga, está muy alegre, hermanos. Vamos a ir con el canto, cuánto Cristo ven en gloria, ya que los grupos Elías están ejecutando y vamos al grupo Elías, gloria al Señor.

0: Papá, no quiero que nunca más me obligues a ir a la iglesia.
1: ¿Cómo así, Victoria? ¿De qué estás hablando?
0: Sí, papá, no me quiero que me obligues a ir.
1: ¿No quieres que te obligue a ir a la iglesia? Uh-huh. ¿Y de dónde tú sacas esa idea? Yo no te obligo a ti ir a la iglesia.
0: Es que yo estaba viendo los comentarios de las redes sociales y dicen que tú me obligas a ir a la iglesia. Entonces me puse a pensar, ¿y si es verdad? Y yo también quiero tomar mi propia decisión.
1: Ah, wow, quieres tomar tu propia decisión. Uh-huh. Estás muy pensadora, hija. Venga acá, acércate, vamos a hablar, mi amor. A ver, ¿hay alguna de esas personas que me estén criticando por yo obligarte a ir a la escuela?
0: No.
1: Ah, porque si fuera por ti, hija, nunca irías a la escuela. Mm. ¿Sí o no?
0: Mm. Okay.
1: Así que a seguir yendo a la iglesia, a seguir yendo a la escuela y a no pararse a las 11 de la mañana, ¿me entendió?
0: Okay.
1: Te amo, hija.

Cuando despiertes, di: Jesús, te amo. Cuando salgas de tu casa, di: Jesús, ven conmigo. Cuando sientas ganas de llorar, di: Jesús, abrázame. Cuando te sientas feliz, di: Jesús, yo te adoro. Cuando hagas cualquier cosa, di: Jesús, ayúdame. Cuando cometas un error, di: Jesús, perdóname. Cuando te vayas a dormir, di: gracias, Jesús.

0: de fuego amontonarás sobre su cabeza. No seas vencido de lo malo, sino vence con el bien el mal. Júzgale.
1: Bueno, esta es la participación ya de mi hijo Jesse. El pastor Macario ya está emocionado, Débora. Dice que ya está preparado para recibir la palabra de Dios. Ya somos dos, pastor Macario. Yo creo que en lo que estamos aquí, pero creo que hay más personas que también. Bueno, sí, es bonito cuando se da el mensaje. A mí me gusta porque es cuando Dios nos habla. Y si algo necesitamos constantemente, es que Dios nos hable. Es lo que necesitamos. Así es de que mi esposa, yo creo que ya le dejamos el lugar. ¿Ya tenemos el lugar?
2: Sí,
1: bueno, mi esposa ya está lista y vamos ahora a dejar el lugar a mi esposa.
2: Sí, no,
1: que es la que va a traer el consejo. Estamos contentos, felices de que mi esposa ahora en este día decidió voluntariamente pues dejarse usar por nuestro Señor. Yo estoy contento, estoy agradecido con lo que Dios está haciendo en mi familia. Dios es grande, Dios es poderoso. Vamos a seguir avanzando. Esperamos que cubra todo bueno el tiempo. Tiene 45 minutos para cubrir. Yo creo que le va a faltar tiempo. Bueno, mi esposa con ustedes. Yo regreso más al ratito. Aquí voy a estar bien, bien atento. Espero que también usted esté atento a lo que Dios hablará en nuestras vidas en esta noche. Mi esposa con ustedes. The one and only, the one and the mercado.
3: Dios nos bendiga, hermanos. No le eches tanta crema, dicen, ¿verdad? Dios me los bendiga, hermano. Estoy feliz de esta oportunidad que el Señor me ha dado. En esta semana, la semana pasada, cuando estábamos haciendo la programación, antes de empezar el programa, me decía mi esposo, tú ya no predicas, y ya no predicas. Y le digo, Jesse, no he sentido, ¿verdad?, de parte del Señor, habla de esto. Entonces, estaba en eso pensando cuando el Espíritu Santo vino a mi vida. No llores, Débora, no empieces. Ok. Entonces llevó mi vida el Espíritu Santo y me trajo el verso que decía en Juan 14:18, y así es como quiero, si se le pudiera poner nombre a esta predicación, ¿verdad? Yo dijera, Juan 14:18, no os dejaré huérfanos, vendré a vosotros. Entonces aquí nuestro Señor nos está hablando de cuando Él nos estaba haciendo saber que nos iba a mandar al Espíritu Santo. Y Él es la persona del Espíritu Santo, es por la cual yo quiero hablar en este día. Él es el que nos ayuda, ¿verdad?, en nuestro diario vivir. Es el regalo que el Señor nos ha dejado para que continuemos en nuestro... Cuando nuestro Señor Jesús vino, Él vino y nos trajo y nos conectó otra vez con el Padre por esa separación que había visto por el pecado.
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Muchas veces podemos caminar solos o podemos caminar acompañados, rodeados de mucha gente y estar solos.

que este estadio suene. Aquí hay gente viva. Ese grito de júbilo dice... Por favor, no me deje cantarla solo. Vamos a ver. Dice, vamos a ver.

Gracias a Dios, gracias a Dios. Qué bueno, yo creí que ustedes no podían cantar, pero estoy bastante impresionado. Los muchachos de acá de la agrupación Águila, yo sé que están muy emocionados. Ellos se ven bastante despiertos, ¿verdad que sí, muchachos? Claro que sí, qué precioso. Vamos a ver si todavía está con nosotros. Quisiera ese aplauso lo más fuerte. Y suena así. Más fuerte, más fuerte, más fuerte. Recuerde que esto es para el Señor y no es para la agrupación Águilas ni para el Águila Óscar Ovidio. Eso, ese grito de júbilo. ¡Qué precioso! Yo sé que la gente que no pudo entrar al estadio, sé que están escuchando a un pueblo que está vivo. Muy bien, hay un tema que dice más o menos así. Alguien dice y asegura. ¿Cómo dice? Que... No, eso quiere con más ganas. Más o menos así, mire, ve. Alguien dice. Muy bien. Yo sé que con música lo van a hacer mejor. Con música, muchachos. Gracias, don Neri. Gracias, muchas gracias por que usted pues está el día con nosotros.

Dios tiene esta palabra especialmente para ti, pero quiero que cierres tus ojos. Ok, ahora escucha. No te rindas. No te rindas. No te rindas. Sé fuerte. Clama a mí y yo te responderé y te enseñaré cosas grandes y ocultas que tú no conoces. Activa tu fe. No dejaré que caigas. No dejaré que el enemigo tenga la victoria. Yo pelearé las batallas que tú estás peleando y te daré la victoria. Te levanto con mi mano derecha y te digo, yo te ayudo, hijo mío, hija mía. Yo estoy contigo y no te voy a soltar. Aunque te sientas solo, yo siempre he estado a tu lado. Te lo prometí, te dije que estaría contigo todos los días hasta el fin del mundo. Y recuerda cuánto te amo. No te he dejado y no te he abandonado.

¿Quién creó a Dios? ¿Te lo has preguntado alguna vez? Esta es una pregunta que a muchos cristianos se les dificulta contestar, pero la respuesta es más fácil de lo que parece. Lo primero que hay que entender es que Dios es un espíritu eterno. La Biblia dice en Juan 4:24 que Dios es un espíritu, y como es espíritu, Él no tiene carne ni huesos como tú y yo los tenemos. Y la Biblia también nos dice en Números 23:19 que Dios no es un hombre. Y el ser eterno, la Biblia nos dice en 1 Timoteo 1:17 que Él es el Rey de los siglos, el inmortal e invisible, el único Dios por siempre. También en Apocalipsis 1:18 dice, yo soy el Alfa y el Omega, el principio y el fin. En Génesis 1:1 dice, en el principio Dios, lo que significa que Dios era antes del principio porque Él fue el creador del tiempo. En Isaías 43:10 Dios dijo, no ha habido otro Dios antes de mí ni lo habrá después. Moisés en el libro de Éxodo le preguntó a Dios, ¿quién eres tú? Y Dios contestó, yo soy el que soy, lo que significa que Dios es quien es. No ha habido nadie antes de Él, no habrá nadie después de Él, y nadie lo creó a Él.

solo existen dos días en el año en que no se puede hacer nada. Uno se llama ayer y otro mañana. Por lo tanto, hoy es el día ideal para amar, crecer, hacer.

tortilla de maíz, el amaranto, el pan, la papa, el camote y muchas más. Estos alimentos nos proporcionan mucha energía para jugar, brincar y correr. Ahora vamos con el último grupo, que son las leguminosas y alimentos de origen animal. Aquí tenemos alimentos como los frijoles, las lentejas, las habas, los garbanzos, la carne, leche, huevo, queso y muchas más. Estos alimentos nos proporcionan proteínas que nos ayudan al crecimiento para el desarrollo de todos nosotros. Ahora ya lo sabes, ningún alimento es mejor que otro. Todos son muy importantes porque cada uno de ellos tienen diferentes funciones para el buen funcionamiento de nuestro cuerpo. Por eso es muy importante combinar todos estos grupos de alimentos. Así que no lo olvides. Para tener una alimentación correcta, en tu plato debe de haber un alimento de cada grupo. Espero que hayas aprendido algo nuevo el día de hoy. Te espero en el próximo video. ¡Adiós!

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Cuando estés solo, cuida tus pensamientos. Cuando estés con tus amigos, cuida tu lengua. Cuando estés enojado, cuida tu temperamento. Cuando estés en problemas, cuida tus emociones. Y cuando empieces a tener éxito,

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Muy buenos días, ¿cómo han estado, gentes? ¿Han estado bien? Qué bueno, me da mucho gusto. Esta mañana aquí estamos contentos y felices para hacer llegar hasta ustedes la alegría de cantar es...

este martes no te cases ni te embarques ni de cantar este aparte, agradeciéndole a Juan Manuel Cortés y su señora esposa Oralia, que siempre nos apoyan. Muchas gracias. Hoy les dedicamos el programa a Alfa y Omega de Brownsville, Texas. Un saludo, muchas gracias, y vamos echándole ganas el día de hoy, ¿eh? Dios los bendiga. Muy bien. Y les saludo con mucho gusto a todos y a cada quien, y agradeciendo a todos los que ya se encuentran con nosotros. Ahorita les seguimos saludando a más orejitas madrugadoras, pero vámonos ya para en la continuación de Cantares con ustedes, el primer devocional de

estos momentos al estar ante tu presencia, te doy gracias por la bendita oportunidad que me concedes estar delante de ti. Te doy gracias por este día que tú lo has hecho y lo haces a la medida de cada quien. Es muy probable que yo no entienda el día, pero es que lo estoy viendo de la perspectiva ajena. Ayúdame a verlo desde la perspectiva mía. Mi gran Señor, gracias por cada uno de los días de la vida. Algunos de ellos muy alegres, otros no tan alegres. Unos que se hacen días muy cortos porque lo disfrutamos plenamente. Otros que se prolongan, Señor, porque una pena, porque un problema, porque un dolor lo prolonga. Como las noches tristes, Señor, que hemos vivido. ¿Cuántas veces una noche se hace eterna? Y dentro, muy dentro de nosotros, te pedimos, Dios, que amanezca ya. Porque la depresión, porque el insomnio, porque la tristeza prolonga más las horas. Gran Señor, si alguien está pasando un momento así, haz, Señor, lo que hiciste con el patriarca Noé. Comisionaste a una paloma que llevaba en su pico, Señor, una señal de esperanza. También envía, Señor, consuelo, esperanza a aquellas gentes que la vida se ha tornado difícil.

0: cantando de nuestra humilde cosecha, regresó la paloma. Saludos a todos en Cantares esta bonita mañana. Regresó la paloma con buenas noticias, como yo espero también que usted traiga buenas noticias. Va a regresar una palomita de allá de Houston, y va a traer buenas noticias, una palomita que se llama Rosy Martínez, sí, porque ya vino otra palomita de Houston que se llama Christy y trajo buenas noticias. Ándele pues, seamos portadores de buenas noticias, de que nuestras palabras alegren a alguien, es todo. Saludos, Encantares, esta bonita mañana. Y llegan ya las difusoras madrugadoras. Osana Radio, bendiciones, Rosy. Seguimos orando por usted. El Señor le bendiga. Que bendiga su vida. Oh, fíjate, Mayorga, el director de Osana Radio, te manda saludos porque pues, ahí está tu programa. Bueno, ojalá.
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0: Porque aún cuando está uno con problemas, cuando está enfermito, ahí puede uno participar. Bueno, pues échale ganas, ¿eh? Muy bien. Bueno, pues échale ganas, ¿sí? Muy bien. Gracias, Mayorga, por tus saludos para Rosy. Y yo también te saludo a ti, ¿eh? Muy bien. Radio Cristiana Vida Nueva, 92.5 FM. Saludos, Dios le bendiga. Estamos conectados a Dios, gracias, 92.5 FM, Valle Hermoso. Saludos, Estelita. Y, oye, Estelita, ya estamos bien de salud, perfectos, ¿verdad? Bueno, como quiera, no haga confianza, ¿eh? No. Como quiera, no se exceda en nada. Buena comida, sobre todo, lo que vamos a tomar, no esté frío, no esté helado, que no nos haga daño a la garganta, ¿eh? Muy bien. Líquidos es lo que el médico aconseja en este caso para una buena recuperación. Es todo, Estelita. Y por favor, ya le dije yo, ahorita usted tiene prohibido enfermarse. No puede. Si quiere, hermano, está bueno, pero espérese a que pase el aniversario. Ya, ahorita ya debe andar haciendo preparativos porque se acerca cada día el aniversario y Luri Guerra ya se anda bañando, cambiando y peinando para venirse. Y usted ahorita no se bañe, cámbiese y peínese y perfúmese y no se bañe para que no le vaya a volver otra vez ese malestar que tuvo. Bueno, algo que tanto falta como un mes, pues un mes y bañarse no es nada, hombre. Bueno, como ya, un saludo para todos encantados de la vida esta bonita mañana. Higinio Hernández Ponce, sonando por Radio Misionera Giret, la 105.3 FM. Desde Aguacatitla, Axtla de Terrazas de San Luis Potosí. Oye, otra vez San Luis, estaba preguntando yo, allá la gente de San Luis, a ti también, Higinio, hoy te es tiempo de tunas, allá en San Luis, porque por allá anda, a Macario, y ese no la corre sin guarache. Si anda por allá, es que ya sabe que por ahí tú.
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0: y que cuidara bien, muy, le mando un saludo. Y dile que no repele tanto, porque las abuelas son muy repelonas. Bueno, como quiera, un saludo, que no te regañe ni nada de eso. Para que tú hagas tus travesuras bien contento y bien feliz, ¿eh? Radio Getsemaní de Tula, saludos, bendiciones. Ya estoy en sintonía con todos los enlaces de Cantares. Es todo, me gusta mucho. Un saludo, Radio Getsemaní, una voz que clama en la montaña. Es todo. Olga Prado García, venía soy de San Fernando.
3: Son las 6:13.
0: Siri Luciana, oh, pues sí, ayer estaba yo saludando allá en Bossier City, Luciana, qué bien. Bueno, pues acá está toda la cosa bien en San Fernando, oyendo cantar, así que bueno, que tú también allá. Te mando un saludo bien especial y gracias por estar con nosotros. Muy bien, vamos a escuchar el tema del año, pero acuérdense, recuerden las palabras de Jesucristo: será predicado mi evangelio del reino por testimonio a todos los gentiles, y entonces vendrá el

0: Oraciones Protestantes. Tengo la línea telefónica al pastor Gilberto Rosas desde Carboneras, mi amigo, ya preparadísimo, porque ahí viene la gran actividad, porque ya nomás mañana llora. Muy buenos días, Gilberto. Me da mucho gusto escucharte, a tus órdenes.
1: Sí, fíjate, pues ya estamos aquí en Reynosa, llegamos ayer por la tarde. Ajá. Y andamos en los preparativos porque mañana miércoles es el inicio de nuestro evento.
0: Así es cierto, son tres días.
1: Son tres días, miércoles, jueves y viernes, y el día jueves, pues a las 4 de la tarde... ¿Usted tiene su participación?
0: Sí, sí, sí, estoy muy contento de estar con los pastores de tu organización.
1: Sí, la verdad, va a ser una gran bendición. Ayer ya llegamos allá ahí al comedor del pastor, la cocina del pastor Abraham. Ahí nos abrazamos, ahí estuvimos. No, Dios bendiga mucho al pastor Abraham. No solamente nos presta su cocina, nos prestó algunos cuartos para hospedaje. Y me dije, pastor, estoy dispuesto a apoyarle en todo lo que sea. Ya me ando moviendo. No, estoy muy agradecido con el pastor. Y el pastor Eloy, que también fue el medio.
0: Seguro.
1: Lo bendiga mucho también.
0: Sí, seguro que sí. Es que hoy tengo que tener amigos, ¿verdad?
1: No, la verdad que sí. Me siento muy, muy, muy bendecido.
0: Okay.
1: Estar aquí en Reynosa y andar con el pastor Abraham.
0: Qué seguro, no, Abraham, puro corazón. Me da mucho gusto de que andes ahí. Andas con él, haz de cuenta que andas con él hoy, que andas conmigo, que andan con Lucio González, con todo lo que formamos ese grupo de amigos.
1: Yo sé. Entonces, pues, bendiciones. Mañana, el día jueves, si Dios quiere, pues nos vamos a saludar y ahí nos vamos a estar viendo.
0: Nos vamos a dar un abrazo.
1: Claro que sí.
0: Muy bien. Oye, ¿y no sabes la dirección del lugar?
1: No, sí. Ese acá en el Boulevard Hidalgo, en la colonia del Valle, aquí en Reynosa, en el templo Casa de Oración. Ajá. Donde es pastor el hermano Luis Flores.
0: Ok. Anteriormente ahí era un centro comercial.
1: Sí, cierto.
0: Ok, bueno.
1: Ahí vamos a estar.
0: Ok, comienza mañana, ¿a qué horas?
1: A las 8 de la mañana.
0: 8 de la mañana, luego. Después de entregar el ayuno.
1: Ándale, sí.
0: Ok.
1: No, déjame que me traiga un grupo de mujeres de Carboneras para cocinar.
0: Ay, no, mano, va a estar buena la... Ya solo me estoy saboreando yo.
1: No, pues sí, claro.
0: Ajá. Bueno, no, pues me da mucho gusto, Gilberto. ¿Cada cuándo es esa reunión, Gilberto?
1: Cada año, nomás que nos toca en diferentes regiones.
0: Ajá. Y ahora.
1: Nos toca
0: Voy a bendiciendo a Reynosa.
1: Amén. Sí. Tenemos una buena expectativa de unos 400 pastores que estaremos ahí reunidos.
0: Oh, gloria a Dios. Bueno, pues ya estamos allá. Con la ayuda de mañana, ustedes comienzan y yo llego por ahí el jueves con la ayuda de Dios.
1: Acá nos vemos, pastor Piña, y nos saludamos.
0: Amén. Felicidades.
1: Igualmente, bendiciones.
0: Amén. Muy bien. Un saludo para mi amigo Gilberto. De Gilberto Rosas, pastor en Carboneras y líder, le iba a preguntar si era líder regional, nacional, cómo, pero de todas maneras les mando un saludo. Las iglesias como la de él ya están no divididas, separadas intencionalmente para poder cubrir todas sus actividades, porque dice si es regional, ya es 400, 500 pastores, son 400, 500 iglesias. ¿Cuántas tendrán en todo México? Bueno, como quiera, un saludo bien especial y oremos por nuestros queridos hermanos. Ahora sí, Gonzalo, mi primo, échele ganas con el tema del año.

todo, era mi primo, el protestante mayor y su grupo, los protestantes de Linares, con el tema del año, bien contentos y bien felices, ¿cómo no? Bueno, pues hoy te estaba saludando a Olguita Prado García, por los apellidos, creo que es pariente de Misael, yo pienso, de los Prado de Linares, pero dice que ella era de San Fernando, pero ahora está vecinada por allá. Bueno, como quiera, un saludo. Diana Vázquez, mi amiga, saludos, lo escuchamos desde Enramadas, allá estás en Enramadas. ¿Quién como tú, allá encantada de la vida? No, ¿cuántas veces fuimos Dadispe y yo a Enramadas? Muchas veces, ¿verdad? Y no solo con Dadispe, la última vez fui a una quinceañera, precisamente hija de Dianita, bueno, y el Marco Musical era el Jaspe, yo me acuerdo de eso. Bueno, Moisés Durán Hernández, Nuevo Amanecer, salud para Adelfa Treviño, que siempre escucha Cantares con una bocina que le sube el volumen, que da miedo, es todo. Muy bien, Raquel Oviedo, buen día Piña, saludos y bendiciones para todos desde Linares, así me gusta. Bueno, pues gracias por estarme escuchando, una vez más gracias, a Alfa y Omega, pastor de templo de Matamoros, de Bronzeville, donde son pastores Juan Manuel y Oralia, les mando un saludo allá, ellos son los pastores allá en Bronce. Juan Manuel es hermano de Carlos Cortés alias Carlitos, ¿eh? Bueno, pues un saludo para ellos allá en Bronzeville, Texas. Muy bien, un saludo para Roberto, estamos orando por ti, Roberto, ya estás oyendo que regresó Cristi de allá de Houston. Lo de Cristi es, no solo es un milagro, es un super milagro. No había esperanzas, pero mira, ya está perfectamente bien y lista para participar. Ella y su mami participaban en la escuela dominical de los niños, los estudios para los niños, y expertas. Bueno, viene con muchas ganas otra vez de regañar chamacos, es todo. Ya sabes, Cristi, seguimos orando por ti, y le estoy diciendo a mi amigo Roberto que también espero un día un testimonio tuyo, como lo estamos ya escuchando de Cristi y de otras oraciones que Dios ha contestado. Mañana, con la ayuda de Dios, continuamos con oraciones donde ustedes están incluidos, es todo. Vamos a continuar, y el día de ayer estaban de manteles largos unos novios. Sí, hombre, fíjese, un saludo bien especial para Gela y Felipe de Jesús, que ayer estaban celebrando 43 años de vida matrimonial. ¿Cómo ve? 43 años de vida matrimonial, Felipe de Jesús y Gela. Dice Felipe de Jesús, nosotros somos un matrimonio refrigerador. Así, mi matrimonio, así se llama, matrimonio refrigerador. ¿Por qué? Porque es Felipe congela, congela, pues sí, con ella, pero congela, pues como los refrigeradores congelan, exactamente. Bueno, Felipe, un saludo. Siempre Felipe tiene palabras muy, muy, muy, muy, muy graciosas, muy animosas. Siempre anda contento y feliz. Le mando un saludo a Gela, que pues ayer me puso un recado, Gela, pero a veces que no veo los recados en el teléfono, y muchas veces lo leo antes de comenzar para ver si tengo algún saludo, porque no sale en Facebook, ¿verdad? Los que casi más leemos
son los de Facebook, porque aparece aquí en la tablet donde estoy yo transmitiendo. Pero los que me escuchan por las diferentes difusoras, los que me escuchan por las diferentes páginas, por los diferentes muros que ustedes comparten, pues eso no aparecen aquí. Son muchos más, muchos. Aquí a veces como máximo aparecen 100, ¿verdad? 80, 90 o algo así. Pero no, pues no son muy poquitos. No, la mayoría, algunos ni se reportan. Aunque estén en Facebook, ni ahí se reportan. Me lo han dicho muchas veces. Y por las difusoras, por las páginas y por los muros y los que ustedes comparten, pues yo se los agradezco mucho que ustedes les manden saludos, que ustedes digan a quién comparten. No, pero ¿cuándo van a completar? Si Javier de A de Monclova nos dice los nombres, pues me roba todo el programa. Pues sí, lo comparte con 40, con 50, hasta con 70. Pues no, mejor nomás di el número, la cantidad. Muy bien. Pues un saludo como quiera para todos, en Cantares. Y ayer, Felipe de Jesús y Gela de Manteles Largos. Antier vinieron a saludarme. Le mando un saludo, más que no estaba Mona, pero llegó Mona en ese momento y también tuvo la bendición de saludarlos. Pero yo les mando un saludo bien especial y el domingo ellos nos llevaron a Mona y a mí a comer. También nos acompañó la Negrita. Pero no nos dijeron nada, muy calladitos. Bueno, pero cumplieron 43 años de casados. Yo les mando un saludo bien especial, ellos han pasado por momentos muy difíciles, ustedes lo saben, pero espero que el día de hoy estén muy calladitos. Bueno, pero cumplieron 43 años de casados. Yo les mando un saludo bien especial, ellos han

él escribió este himno, yo no sé cuándo, si ya estaba casado o no, pero se llama Novios, ¿eh? Muy bien. Y le queda muy bien eso de novios, porque dicen que uno que se va a casar es el novio, ¿eh? La novia y el novio. ¿Y por qué se llama novio? Porque no vio en qué problema se va a meter, no vio el compromiso que se echó encima, no vio la gran responsabilidad de ser esposo, no vio que de aquí en adelante se acababa su voluntad y ahora la que manda es otra. Bueno, pero como quiera, un saludo, muchas felicidades. Y este es de la inspiración de Felipe de Jesús. Novios, ay, Carmela.

autosaludándose el día de hoy, y con un saludo para él y para Gela, un matrimonio muy simpático, sobre todo un matrimonio, es un de matrimonio equipo. Gela, ella habla poco, pero qué apoyo le ha dado Felipe. Siempre andan juntos, muy, casi siempre andan los dos, donde van a las actividades, Gela lo acompaña. Un saludo bien especial. Y Felipe de Jesús, yo esperaba que tú eras más gordo, porque Gela es una gran cocinera. Cada vez que vienen, ella me trae lonche, como también Rosalén de Piña, también lo hacen, bueno, y digo yo, tan buena cocinera.

Es que es tan sabroso que cocina. ¿Y por qué Felipe no es gordo? Es que ha de tener haba. Yo creo que tiene haba porque la comida que hace Gela es muy sabrosa. Un saludo para ti, Felipe, y para Gela. Y gracias a todos los pastores que abren la puerta de sus iglesias y comparten su púlpito con Felipe. Pues Felipe de Jesús es un gran predicador. A mí me gusta escucharlo. Y el domingo él va a predicar en mi iglesia. A veces que siempre cuando predica es que no estoy yo. Ando por también predican en otros lugares, pero este domingo sí voy a estar para escucharlo. Te mando un saludo, Felipe, y échale ganas. Tú vas a estrenar el mes, el primer domingo de agosto, mes de la Biblia. Bueno, pues con un saludo. Yo les digo mis actividades. Mañana, si Dios quiere, culto de oración en Unidos en la Visión, donde usted va a estar en primera fila. La petición de usted. Muy bien. Ojalá que nos visite Cristi, y si nos visita va a haber testimonio, y si no, el domingo sí va a estar, yo creo. Y entonces sí, ojalá que para entonces Joe y Katy y su hijito ya hayan regresado de vacaciones. Muy bien, unas vacaciones muy merecidas, pero más que merecidas, muy necesarias. Muy bien, un saludo. Y el miércoles de oración nuestra iglesia. Yo estoy dando la reflexión todos los miércoles. Muy bien. Y el jueves ya oyeron a mi amigo Gilberto Rosas, que voy a estar a las 4 de la tarde en esta gran reunión a nivel organización, Iglesia Evangélica Independiente. Y me dijo Gilberto que esperaba entre 400 y 500 pastores. Bueno, a esa multitud de siervos de Dios, voy a predicarles. Me va a sentir muy honrado en predicarles a un grupo de pecadores selectos, como son los pastores. Saludos a todos en Cantares. Muy bien. Y el viernes de película en nuestra iglesia, es noche de película. Saludos a Ismael y a Leti, ya están preparados para la película. ¿Cómo está dejando beneficio mil la película? Ya tenemos varias personas, familias que se quedaron por lo de la película. Ya una de esas familias se va a bautizar. Vamos a tener bautismos el mes que entra, y unos ya se van a bautizar fruto de la película. Otro fruto más están teniendo todas las tardes también, encabezado por Ismael y por Soria. Están encabezando las tardeadas de convivio familiar ahí en la iglesia. Comienza a las 5 de la tarde y hasta que se hace oscuro. Ahí juegan toda la familia, hombres y mujeres, esposas, esposos, niños, abuelos, no, hombre, si se viera. Bueno, y luego al último, un convivio. Esta vez pasada dieron un pollo que quien pescara siquiera un ala. Bueno, pues un saludo para todos en Cantares y en Unidos en la Visión, que estamos trabajando. Y fíjese, tenemos apenas tres, parece que son tres las tardes, y ya tenemos cuatro en la iglesia, y son dos muchachos y dos muchachas. Cuatro jóvenes, porque van los jóvenes a jugar ahí, pues sí, son el alma de esas convivencias. Y ya tenemos cuatro nuevos en la iglesia, fruto de eso. Entonces, estamos contentos por todo eso. Bueno, el viernes, película. Y el sábado, el cafecito de las damas a las 10 de la mañana, porque es el primer sábado de agosto. Muy bien, pues son las actividades de Cantar, y el domingo,
culto de alabanza, adoración y predicación, predicando Felipe de Jesús, que el día de hoy elígela. Están de plácemes, de manteles largos, cumpliendo 43 años de casados. ¡Es todo! Bueno, pues yo les saludo con mucho gusto. Y en mis actividades, el jueves voy a estar, ya saben, ahí en Reynosa con mi amigo Gilberto y con su organización. El viernes acompañamos un grupo de amigos, amigo Min Allende, al Instituto Bíblico Victoria. Ahí vamos a estar. Me dijo, amigo, que me iba a mandar un anuncio. No lo ha mandado, pero si acaso llama, como lo hizo ayer, encantado de la vida. Y si no, como quiera, para mañana yo creo que ya tenemos ese anuncio conmigo. Muy bien. A estar el viernes, allá en Allende. Nos regresamos el sábado en la mañana para continuar acá con las actividades de cantares, ¿eh? Bueno, pues y con las habilidades de nuestra iglesia. Muy bien, ahora sí, vamos a continuar. En mi devocional, puse un himno con María de Todos los Santos, ella le puso Noches Tristes, pero se llama Regresó la Paloma, ¿eh? Habla de cuando el diluvio, que estuvo tan tremendo. En ese himno yo digo que era una noche interminable, el diluvio. Noé y su familia en el arca, sin duda orando, Dios, que ya deje de llover, que ya se baje el nivel del agua, ya queremos salir a ver el campo, a ver los árboles, se hacían noches se hacían interminables, como muchas veces las noches de usted. El domingo yo prediqué a mi iglesia de Mara. Mara era un lugar donde tenía un oasis por el desierto y estaba amarga las aguas de Mara. Eso quiere decir Mara, amargura. Es el contraste de Noemí. Noemí quiere decir dulzura y Mara, amargura. Muy bien, por las aguas de Amarga. Y habla de, en este himno que voy a poner con Martín y Blanca, se llama Jornada de mi Vida. Este himno también yo lo escribí y yo relato la jornada del pueblo de Dios de Egipto a la tierra prometida. Y yo digo que así es la jornada de mi vida. Y estoy seguro que la jornada de la vida de usted también. Y yo ahí digo que en esa jornada se les atravesó un mar desafiante, un desierto calcinante, víboras, serpientes venenosas, una crítica terrible de la gente contra Moisés, su siervo. Ahí yo digo un desierto calcinante y serpientes ardientes, y la habladuría de gentes. Ay, que cómo duele todo eso. Así vuelve la vida bien difícil, es la jornada. Pero al último llegamos a la tierra prometida. Aquí está la participación de Martín y Blanca. Y un saludo para todos y aquellos que van cruzando el Mar Rojo. Échenle ganas, vamos a pasar como por tierra seca. Aquellos que van por el desierto, habrá un oasis. A lo mejor está envenenado el oasis o tiene, las aguas están contaminadas, pero Dios proveyó un árbol. Echaron las ramas de ese árbol y se endulzaron las aguas. También a nosotros Dios proveyó un árbol. De ese árbol se hizo una cruz. Y a la sombra de ese árbol, de esa cruz, hay descanso, hay salvación, hay sanidad, hay bendición. Ánimo, sigamos adelante en la jornada de la vida.

era la participación de era Martín y Blanca, que estaban cantando Jornada de mi vida. Contento y libre de esa mañana, les saludo con mucho, pero con mucho, mucho, y otro poquito de mucho gusto a todos ustedes. Muy bien, gracias Juan Manuel y Oralia Cortés, pastores en Alfa y Omega. Muchas gracias por ser tan amables, ¿sí? Voy a poner un himno con mi jomín, porque si no, me regaña Oralia. Ella le gusta mucho el himno de mi hijo Min. Y oren por mi hijo, que el viernes va a estar por allá en Allende, en la Escuela Bíblica Nueva Esperanza. Por allá vamos a estar, si Dios quiere, acompañándole con la ayuda de Dios. Y aquí llega a cantar con su gran éxito, recientemente empacado, de Dallas, Texas, allá donde estuve en Crum el domingo en doble actividad. Oren por mi hijo para que Dios lo siga bendiciendo. Ya también lo están esperando en Houston, allá con mi amigo Benjamín Pérez, en el Templo Nuevo Amanecer, con una cantata. Les dije que también va a ir para allá con la ayuda de Dios. Muy bien, y aquí tienen a mi hijo y su su himno. Y acuérdense, mañana oración, mañana oración. El Señor ha provisto un altar para que usted y yo, a través de ese medio, que es un medio de comunicación con Dios, lo visitemos. Vamos al altar, corramos al altar. Y acuérdense, cuando nosotros corremos al altar, Dios corre a encontrarnos. Saludos a mi patrocinador, a mi patrocinadora.

Un saludo muy especial para Eliseo Lerma, Morning Pastor, buenos días. Oralia R. Cortés, mi patrocinadora, dice, muchas gracias, complacida señora, complacida.

Saludando a mi patrocinadora el día de hoy, Oralia Cortés y Juan Manuel Cortés, pastores en Alfa y Omega de Brownville, y gracias por el programa de hoy. Dios los bendiga, ya me voy. Voy a pedirle a nuestro intercesor del mes, Felipe de Jesús, todavía nos queda de aquí a mañana, ¿verdad? ¿Cuándo es el día último? El jueves, ¿verdad? Todavía vamos a despedirnos con este himno, que lo hemos dedicado a hermanos que están pasando por alguna tribulación. El 29, 30 y 31 no tenemos patrocinador, pero Dios proveerá. Felipe de Jesús, intercediendo por usted y por mí. En este himno, que yo le llamo himno intercesor, este himno plegaria, de intercesión por los demás, ¿eh? En esta ocasión, Felipe se despide diciendo en su oración: Señor, bendito del cielo, te pido que a los que oran les des consuelo.

0: amigos, gracias, muchas gracias por la amabilidad de su atención. Nuestra invitación permanece de pie para que nos escuche todos los días a las 6:30 a.m. Agradeciendo hoy a Alfa y Omega y a sus pastores Juan Manuel y Oralia Cortés por el programa de hoy. De aquí al día último no tenemos patrocinador. El día primero lo iniciamos con el pie derecho, con el patrocinio de Ernest, que cae en sábado.
1: ¡Apoya a tus padres!
0: Saludos. Quiero despedirme. Logramos llegar con usted. El eco.
1: ¡Algo siquiera!
0: Un mensaje.
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1: Son las 7:00.
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0: hijo terminará mal si como padre toleras estas cosas. Número uno, padre que le da a su hijo todo lo que pide, el hijo crecerá pensando que la vida es fácil. Dos, padre que se ríe cuando su hijo habla groserías, el hijo crecerá pensando que la falta de respeto es normal y es divertida. Tres, padre que no disciplina a su hijo por mala conducta, el hijo crecerá sin respetar reglas. 4. Padre limpiando el desorden de su hijo, el hijo crecerá pensando que otros pueden asumir sus responsabilidades. 5. Padres que dejan ver la tele o el celular sin establecer reglas u horarios, el hijo crecerá pensando que no existen límites ni diferencias entre adultos y niños. 6. Padres que dejan escuchar a sus hijos música vulgar que incite al sexo y la violencia, el hijo será un perverso prematuro. 7. Padres que dan dinero a sus hijos cuando quieren, sin haberlo ganado, pensarán que el dinero es fácil y cuando lo puedan o no lo puedan conseguir.
1: Tu obra. Gracias, Señor, por las fuerzas que nos das. Gracias por la bendición de vivir, porque hoy nos has dado un nuevo día para disfrutarlo. Y gloria a Dios, Señor, por esta bendición que disfrutamos, que tenemos. Gracias, Señor, porque hoy nos concedes abrir nuestros ojos a un nuevo amanecer y saber que hoy tenemos la bendición de vivir y también de poder decidir, Señor, seguir tus pasos, seguir tu guianza, tu dirección. Esta mañana, Señor, como cada mañana, pedimos bendición sobre nuestros hermanos y amigos, aquellos que nos acompañan a través de estos segmentos. Pedimos bendición para la vida de cada uno de ellos. En el nombre de Cristo Jesús. Gracias, Señor, por una oportunidad más que nos das de estar tras este micrófono y en este segmento del devocional de oración. Recibe, Señor, toda la honra y toda la gloria. Y pedimos, Señor, que si alguien está pasando por momentos desagradables, si alguien tiene una petición, una necesidad, alguien este día, Señor, necesita urgentemente tu ayuda del cielo, concédele, Señor, las peticiones del corazón a nuestros hermanos, a nuestros amigos, a tu pueblo. En el nombre de Cristo Jesús, danos, Señor, las fuerzas para seguir. Danos el deseo, Señor, que esté siempre en nuestro corazón. Esta mañana, en el nombre de Jesucristo, recibe toda honra, gloria, reconocimiento, alabanza y adoración, Señor, de parte nuestra. En el nombre de Jesús. Que el mundo sepa, Señor, porque estamos alrededor del mundo. Que quienes nos escuchen alrededor del mundo sepan que servimos a un Dios de poder. Y que ese Dios es un Dios de amor, que ha enviado a Jesucristo a este mundo a dar su vida en rescate por muchos. Y que ahora solamente lo que queda, lo que resta, es abrir el corazón y reconocer que necesitamos a Jesús como nuestro Salvador. Lleve su palabra al corazón de todo, Señor, de todo el radio oyente, de toda audiencia, en el nombre de Jesús. Y permítanos este día exaltar su nombre. Gracias, Padre, a ti la honra y la gloria, desde ahora y para siempre, tú eres exaltado. Los hogares que abren sus puertas a través de la radio, Señor, bendígales. Cualquier lugar, hospital, clínica, emergencia, automóviles, lugares, Señor, de trabajo, como, no sé, tiendas, restaurantes, cualquier lugar donde podamos entrar, enviamos tu palabra, Señor, y tu palabra es bendición. Pero sobre todo para que su poder resuelva toda situación, Señor, complicada, negativa, en la vida de aquellos que están pasando por algún problema. Todo, Señor, lo dejamos en tus manos y lo pedimos en el nombre glorioso de Jesucristo. Amén, Señor, amén, amén, amén.

0: Muy buenos días, hermanos, muy buenos días. Pues les saludamos en esta mañana, como siempre, agradecidos con Dios por la misericordia del Señor sobre nuestras vidas. Bueno, porque Dios es fiel, ¿verdad? Dios es fiel a su palabra.
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0: Y pues, gloria a Dios por esta bendición tan agradable y hermosa que tenemos de parte del Señor. Pues este es el devocional de oración. Y pues le damos la bienvenida a cada uno de ustedes. Esperando que ya usted esté listo o lista ahí para compartir con nosotros su comentario, su petición, su necesidad. Recuerde que Dios quiere ayudarnos en todo momento, ¿verdad? En todo momento. Él está dispuesto. Así que el número de teléfono para llamar es 956-577-5380. 956-577-5380. Usted puede enviar un mensaje de WhatsApp, de Messenger o de mensaje regular. Y aquí estaremos contestando su petición y orando también, claro, por ella. O contestando su mensaje y orando por su necesidad. Si usted puede, comparta por favor con alguien por ahí el video. Y pues de esta manera denos también así la oportunidad de poder orar por algo, otras personas. Que alguien más se dé cuenta que pueden también poner su petición y su necesidad en el nombre del Señor. Les saludo a su servidor Tino Tiveros. Este es el segmento de El Devocional de Oración. Y este segmento es traído a ustedes por Alabanzas con Mensaje de Poder y La Voz del Cielo 99.3 FM desde Reynosa, sus alrededores y también aquí en el mágico Valle del Río Grande. Así que bienvenidos en esta mañana. Ya sabe que WhatsApp, Messenger, mensaje regular están a sus órdenes en este número 956-577-5380 para que usted nos envíe su petición o su necesidad. Así que bienvenidos en esta hora. Pues hoy es día martes, la semana sigue avanzando y nosotros también en el trabajo de la obra de nuestro Dios. Saludos y bendiciones para todos en esta mañana bonita. Y así que vamos a continuar. Gracias, bienvenidos por estar acompañándonos en este devocional de oración. Ya regresamos para la reflexión de la palabra de nuestro Dios.
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Pues estábamos escuchando un tema muy bonito, yo espero que lo haya disfrutado. El nombre es Jesús, ¿verdad? Y el escritor de este tema, bueno, quien lo canta es Nelson Ned. Pero el escritor dice, ¿cuál es el nombre que acostumbra llamar? ¿Ya? Cuando vienen las luchas, cuando vienen las pruebas, ¿cuál es el nombre que usted acostumbra a llamar? Y vamos a hablar precisamente un poquito sobre el nombre de Jesús, ¿verdad? Lo que implica el nombre de Jesús. Y quiero en esta mañana compartir con ustedes una escritura. Y para ello vamos a ir al Evangelio de San Mateo. Evangelio de San Mateo en el capítulo 7 y versículos 22.

0: versículos 22 y 23. Solamente esos dos versículos y ahí...
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0: Esta mañana, muchísimas gracias, una vez más, como siempre, por acompañarnos en este segmento de el devocional de oración. Yo espero que usted mande por ahí su mensaje con su petición o su necesidad. Ok, vamos a leer esta escritura para ir a la reflexión de esta hora. Gracias por acompañarnos aquí en el devocional de oración. Dice la palabra del Señor así en San Mateo 7, 22 y 23. Muchos me dirán en aquel día: Señor, Señor, ¿no profetizamos en tu nombre y en tu nombre echamos fuera demonios? ¿Y en tu nombre hicimos milagros? Y entonces les declararé: no os conocí, apartaos de mí, hacedores de maldad. Padre, te damos gracias en esta hora por tu palabra, pidiéndote que la lleves al corazón de cada radioyente, de cada persona, a través de la radio, el internet, las aplicaciones, plataformas, cualquier, Señor, persona que afinando su oído, Señor, reciba este mensaje. Llévalo al corazón de cada necesitado, en el nombre de Cristo Jesús. Amén, amén, amén. Bueno, el último versículo, la verdad que suena un poquito a... un poquito fuerte, ¿no? Entonces les declararé: nunca os conocí, apartaos de mí, hacedores de maldad. Fíjese qué interesante. Le dije que vamos a hablar sobre el nombre de Jesús, su poder, lo que implica que nosotros echemos mano de este nombre. Ahora, hay una frase: en tu nombre. Y esa frase se encuentra en varios pasajes del Nuevo Testamento, asociados, claro, con la autoridad, los milagros y el poder de Jesús, así como se registra, por ejemplo, en estos versículos 22 y 23 de San Mateo 7. Advierte que no basta con mencionar o hacer obras en el nombre de Dios. Y esto debe de preocuparnos, hermano. Esto debe de llamar nuestra atención. ¿Por qué? Le repito otra vez. Advierte que no basta con mencionar o hacer obras en el nombre de Jesús. Porque ¿qué dice la Biblia? Dice que en aquel día...
2: Son las 7 y 30 minutos.
0: En tu nombre y en tu nombre echamos fuera demonios y profetizamos. Y en tu nombre hicimos muchos milagros. Pero Él les declarará: no os conozco. Entonces, por eso le digo, necesitamos meditar y pensar muy seriamente en esto. No basta con mencionar el nombre de Jesús. No basta con traer el nombre de Jesús a nuestros labios a cada instante. No solo basta para echar fuera demonios o para profetizar. Si no se cumple la voluntad del Padre en nosotros, esto no es suficiente. De Jesús a nuestros labios a cada instante. No solo basta para echar fuera demonios o para profetizar. Si no se cumple la voluntad

Aquí Jesús señala como una señal, ¿sí?, de los creyentes, el hecho de echar fuera demonios en su nombre. Por ejemplo, otra escritura, Marcos 9:38, y vamos ahí, Marcos 9, y 39. Jesús le respondió diciendo, Juan le respondió diciendo: Maestro, hemos visto a uno que en tu nombre echaba fuera demonios, pero él no nos sigue, y se lo prohibimos porque no nos seguía. Vea lo que Jesús responde. Jesús le dijo: No se lo prohibáis, porque ninguno hay que haga milagros en mi nombre que luego pueda decir mal de mí. Veamos la situación aquí. Aquí lo que estamos viendo mi amigo, mi hermano y pueblo de Dios, que Jesús indica a sus discípulos que no deben de prohibir a quienes hacen milagros usando su nombre, aunque no forme parte de su grupo inmediato. Recuerde otra vez, volvemos a la advertencia. No basta con mencionar o hacer obras en el nombre de Jesús. Ahora, si pasamos un poquito más allá, ahora vamos a meditar un poquito sobre esta otra situación. Déjenme buscar algo aquí que quiero compartir con ustedes.

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1: Y vamos ahora a ver un poquito aquí, y a manera de pregunta, ¿hay poder en el nombre de Jesús? Bueno, cualquier poder que se atribuya al nombre de Jesús se origina en la persona de Jesús. Cuando creemos en el nombre de Jesús, estamos confiando en la obra completa o en esa obra redentora de Jesús cuando Él resucitó, o que murió y resucitó de entre los muertos. Primera de Juan 5:13 dice: estas cosas os he escrito a vosotros que creéis en el nombre del Hijo de Dios, para que sepáis que tenéis vida eterna y para que creáis en el nombre del Hijo de Dios. Mi amigo, mi hermano, escuche esto con atención. Jesús no es una palabra mágica. Jesús no es una varita mágica, ni su nombre. No hay nada especial en el orden de las letras de su nombre. Si Jesús no hubiera sido Dios en persona, humanamente hablando, que vivió una vida perfecta, murió por los pecados de todos los que creyeran en Él y resucitó, entonces no estaríamos hablando de ese nombre. Jesús. Jesús es el nombre. Y el canto, le vuelvo a recordar, ¿cuál es el nombre que usted acostumbra llamar? ¿Cuál es el nombre que usted menciona para entrar ante la presencia del Señor? ¿Cuál es el nombre que usted usa para pedir misericordia, para pedir ayuda? Porque la Biblia dice: todo lo que pidiereis al Padre en mi nombre, creyéndolo vas a recibir. Cualquier poder al que accedan los cristianos en el nombre de Jesús, quiero que entienda

0: proviene de la verdad o de la verdadera fe acerca de quién es Jesús y lo que hace por todos los pecadores. Y la Biblia dice, porque de tal manera, dice que amó Dios al mundo. De tal manera amó Dios al mundo, para que todo aquel que en él cree no se pierda, sino que tenga vida eterna. Ahora, no hay poder mágico, le dije, en el nombre de Jesús, ¿no? Solo hay poder en Jesucristo mismo. Con solo decir el nombre de Jesús, no se puede esperar en sí un poder especial. Escuche, un resultado o una mejor posición con Dios. Pero sin embargo, el nombre de Jesús es precioso y lleno de significado. Y vemos un indicio de esto, por ejemplo, en San Mateo 1, del 20 al 21, que dice: y pensando en esto, he aquí un ángel del Señor le apareció en sueños y le dijo: José, hijo de David, no temas recibir a María tu mujer, porque lo que en ella es engendrado, escuche, del Espíritu Santo es, y dará a luz un hijo y llamará su nombre Jesús. Porque él salvará a su pueblo de sus pecados. Salvará a su pueblo de sus pecados. Mateo 1, 20 y 21. Cuando aquel ángel le dijo a José: José, hijo de David, no temas recibir a María tu mujer, porque lo que en ella es engendrado del Espíritu Santo es. Le dijo: dará a luz un hijo y llamará su nombre Jesús. Ahora, aquí en esta parte, mi amigo, mi hermano, el poder salvador, sanador, protector, justificador, redentor, todo lo que usted quiera mencionar de Dios, reside en la persona de Cristo. Es interesante cómo la Biblia, cuando Jesús es bautizado, la voz del Padre se escucha desde el cielo diciendo: este es mi Hijo amado, en quien tengo complacencia. Le está dando la autoridad, le está dando el derecho. Ahora Jesús declara después diciendo: todo lo que pidan al Padre en mi nombre, creyendo, lo van a recibir. Esto es interesante. Reconocer, aun cuando, bueno, esto se lo digo yo porque yo siempre lo hago. Yo cuando leo la Biblia, yo siempre digo, leemos en el nombre de Cristo Jesús, ¿verdad? No es que usted tenga que hacerlo, ni que así se tenga que hacer. Pero la Biblia nos enseña que Jesús es el único que tiene el acceso para nosotros ante el Padre. Entonces, otra vez, Él como Creador, omnisciente ahora, omnipresente, porque le dije, primero, es nuestro sanador, es nuestro protector, justificador, es nuestro redentor de Dios, y reside en la persona de Cristo. Y Jesús en su nombre, entonces como el Creador, omnisciente, omnipresente, omnipotente del universo, eligió ejercer su poder.
1: Son las 7 y 40 minutos.
0: A través de su Hijo nacido en circunstancias humildes como un bebé, con todo el poder, o mejor dicho, pero con todo el poder de un rey. Porque Lucas 2, 11 y 12 dice que hoy os ha nacido en la ciudad de David un Salvador, que es Cristo el Señor. Y esto servirá de señal: hallaréis al niño envuelto en pañales y acostado en un pesebre. Pero dice, os ha nacido un Salvador. Un Salvador. Jesús dio vida para salvar a los pecadores, pero también ejerció la autoridad que le dio el Padre para volverla a tomar. Juan 10, 18, pueblo de Dios, dice: nadie me la quita, hablando de su vida, sino que yo de mí mismo la pongo. Escuche, pero tengo el poder para tomarla y tengo el poder para ponerla y tengo el poder para volverla a tomar. Este mandamiento, dice Jesús, lo recibí del Padre. Gloria a Dios, Gloria a Dios. Para que todo aquel que invoque su nombre con fe pueda recibir el perdón de pecados y la salvación. Escuche, por toda una eternidad. El nombre de Jesús es poder. Pero no es solamente hablarlo y decirlo y mencionarlo. Es tenerlo en el corazón. Es reconocerlo. Romanos 10:13, mis amigos y hermanos y pueblo de Dios, dice: porque todo aquel que invocare, vea.
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0: Todo aquel que invocar el nombre del Señor será salvo. Ese es el poder de resurrección del Salvador. Él es la única autoridad, escuche, detrás de su nombre. El nombre de Jesús. Ahora, ese es el nombre de Jesús que Dios nos instruye, o por el cual nos instruye a orar. Si vamos a Juan 16, 23 y 24, aquí la Biblia nos dice: en aquel día no me preguntaréis nada, de cierto os digo que todo cuanto pidierais al Padre en mi nombre, os lo hará, o os lo dará. Hasta ahora, escuchen, nada habéis pedido en mi nombre. Pedid y recibiréis, para que vuestro gozo sea cumplido. Estas eran las palabras de Jesús a sus discípulos. En ese momento, ellos tenían a Jesús con él. Dios ahí estaba, Cristo estaba presente. O sea, ellos caminaban con Jesús de una ciudad, de una aldea a otra. Pero aquí Cristo les estaba diciendo: ¿saben qué? En aquel día no me preguntaréis nada, porque todo cuanto pidiereis al Padre en mi nombre, os lo dará. Se invita en este caso entonces a los creyentes a orar en el nombre de Jesús, con la esperanza de que Dios responda a las oraciones de todas las naciones, de todos los pueblos, de toda persona que crea en Él. Luego Juan 14, 13 y 14 dice: y todo lo que pidierais al Padre, que le mencioné hace un momento, en mi nombre, dijo Cristo, lo haré, para que el Padre sea glorificado en el Hijo. Y si algo pidierais en mi nombre, yo lo haré. Orar en el nombre de Jesús significa orar, escuche, con su autoridad. Por eso hay que reconocer esto. Lucas 10, 19 dice: he aquí os doy potestad de hollar serpientes y escorpiones y toda fuerza del enemigo, y nada os dañará. Pero otra vez, no es solamente mencionar el nombre de Jesús. Yo una ocasión mencioné y le dije que había una persona que acostumbraba mucho la frase: la sangre de Cristo para todo.
1: Son las 7:45.
0: Le llegabas de repente y se asustaba: la sangre de Cristo. Se le caía algo: la sangre de Cristo. Decías: la sangre de Cristo. Así, ¿verdad? Y tal fue el caso que ya después en la iglesia ya no le decíamos como su nombre, sino ahí viene la sangre de Cristo. ¿Por qué? Porque era solamente una frase. Era algo que... Y en este caso no, el nombre de Jesús no es para que para que lo mencionemos nada más así, no. El nombre de Jesús es poder. Ahora, orar en el nombre de Jesús significa orar, le dije, con autoridad, y pedir a Dios Padre que actúe de acuerdo a nuestras oraciones que nosotros venimos pidiendo por fe en el nombre de su Hijo Jesucristo. Orar en el nombre de Jesús significa orar conforme al carácter, escuche, y la voluntad de Jesús, porque nos estamos sometiendo a su autoridad, aquello que Él nos ordenó. Orar en el nombre de Jesús demuestra fe en el poder de Dios para actuar como creemos en su nombre. Para actuar como nosotros creemos en su nombre. es algo más que una simple agrupación de letras. Es una representación de lo que realmente es Jesús. Y ya voy a concluir. Jesús era un hombre muy común en Israel. Como hoy hay muchos Juanes, hay muchos Pedros, hay muchos... ¿Me entiende? Jesús era un nombre muy común en Israel del primer siglo. Y lo único que diferenciaba el nombre de Jesús era Jesús de Nazaret. Es la persona a quien pertenece el nombre y lo que hizo por nosotros. En Cristo, porque en Él habita corporalmente toda la plenitud de la Deidad. Lo dice Colosenses 2:9. Porque en Él habita completamente toda la plenitud. Jesús es el Hijo que irradia esa gloria de Dios y que expresa el carácter mismo de Dios. Y Hebreos 1:3 dice: el cual, siendo el resplandor de su gloria y la imagen misma de su sustancia, y quien sustenta todas las cosas con la palabra de su poder, habiendo efectuado la purificación de nuestros pecados por medio de sí mismo, se sentó a la diestra de la majestad en las alturas. Entonces no pronunciamos cualquier nombre. No es esa agrupación de letras solamente. Es Jesús, mi amigo, mi hermano y pueblo de Dios. Es Jesús, porque en el nombre de Jesús hay poder. Pero donde no hay fe, ni relación, ni sumisión a su señorío, escuche, el nombre de Jesús no es más que una palabra. El nombre de Jesús es el que salva a su pueblo de sus pecados. Implica todo el poder. Todo el poder. O el poderoso Creador también, que es el Padre. Jesús da a los creyentes la autoridad para servir, para trabajar, para orar en su nombre, cuando lo hacemos creyendo con el poder salvador de Jesús y anhelando la voluntad de Dios en nuestras vidas. Jesús es la autoridad, mi amigo, mi hermano, del Padre. Ejerció el poder para salvar a todo pecador. Y su nombre es el único nombre que podemos invocar para la salvación, de acuerdo a Hechos 4:12. Y en ningún otro hay salvación, porque no hay otro nombre debajo del cielo dado a los hombres en quien podamos ser salvos. Como hijos e hijas adoptados en la familia de Dios, escuche esto, los cristianos experimentan la gracia salvadora de Dios en medio de la fe en la persona de Jesucristo, en la persona de Jesús. Y cuando lo invocamos, participamos de su poder y comprobamos que Torre Fuerte es el nombre del Señor. A Él correrá el justo y será levantado, dice Proverbios 18:10. Torre Fuerte es el nombre del Señor Jesús.
1: Son las 7:50.

0: El nombre es Jesús, mi amigo, mi hermano, pueblo de Dios. Muchas gracias por acompañarnos. Vamos rápidamente a saludar a nuestros hermanos. Hermana Rosa en San Diego, bienvenida al devocional de oración. Hermana Linda Mendoza, pastor, buenos días tenga usted. Un día bendecido, dirigido por nuestro Señor Jesucristo. Que el ángel del Señor le acompañe a usted muy bien y a sus dianitas. Y un abrazo, por favor, pido oración por la hermana Irene Ramírez. Descubrí ahora mi nieto que vive en Cancún y él sale en su perfil, no sé qué es que... Ok, bueno, voy a dejar el mensaje porque está un poquito largo, pero vamos a orar por la hermana Irene y por mi hermana, Jorge y Rosy por ahí, ya Alejandrita y Héctorcito ahí escuchando. Dice que están almorzando, qué bueno. Mi hermana Marilolis, buenos días, gracias a Dios por un día más de vida. Saludos y bendiciones, Pastor Tino y familia. Muchísimas gracias a cada uno de ustedes. Por acá, bueno, tengo a mi hermana Minga Monsiváis. Good morning, Pastor Tino. Mi hermana María Guadalupe, buenos días, Pastores Ontiveros. Bendiciones para todos, lista para unirme a la oración. Que tengan un bendecido día. Bendiciones, hermana Francis. Mi hermana Maribel Zamora Ortiz, buenos días. Good morning, mi pastor del aire, dice la hermana Francis. María Erlinda Rodríguez, bienvenida a la programación. Maribel Zamora, nuestra hermana, dice buen día, bendiciones, Pastor Tino y Diana, que Dios guarde a mi hermana en su trabajo, ya listos para la oración por la salvación de mis hijos. Gloria a Dios, ahorita vamos a orar por esta petición, Jorge Espinosa Castro, gracias, mi hermano. Mi hermano Denis Salinas, muy buenos días. La paz de Cristo, el Señor me lo bendiga. Mi hermano Tino, hermana Diana, aquí para recibir y compartir. Saludos para todos los de Alabanzas con mensaje de poder. Mi hermano Juan Ramírez Palacios, muy buenos días. Mi hermano Denis Salinas, Sara Ramírez Palacios, pastora Gilda Dresco, muy buenos días, Pastor Tino, Pastora Diana, Dianita, que Dios les bendiga, la hermana Elizabeth, saludos, saluditos mis pastores Tino y Diana Ontiveros, gracias mi hermana, Minga, José y Juanita Espinosa, Gloria Díaz Hernández, gracias hermana Ana Villarreal, nuestra hermana Dalia González, gracias por acompañarnos, le damos gracias a Dios porque le permite un año más de vida a mi hermanita Meggy Acevedo, happy birthday, sí, Meggy está de manteles largos hoy, felicidades Meggy, Dios te bendiga mucho. Mi hermana Andrea Barrera reportándose, nuestra hermana Marilolis, también de Tabasco, acompañándonos a través del video. Oración por mi pastora María Valdés, que va a tener, tiene dos cirugías esta semana. Ok, vamos a orar por ella. Mi esposa ahí a través de, en su trabajo, escuchándonos. Dios te bendiga, amor, buenos días. Y mi hermana Juanita de Morales, gracias por acompañarnos en esta hora de la mañana. Gracias, mis hermanos, a cada uno de ustedes. Buenos días, bendiciones para todos, dice mi hermana Andrea Barrera. Armando Rojas, buenos días, hermano Armando. María Guadalupe es agradecida a Dios, o agradeciendo a Dios, dice, por mis niños Cristian, Pablo y Martín, ya preparándose para ir a la escuelita de verano en la iglesia Familia de Fe. Ah, pues que Dios les bendiga mucho. Que Dios les bendiga mucho a nuestros hermanos y mucho éxito a los que están teniendo escuelitas de verano, Mi hermano Armando, buenos días, Pastor Tino, saludos y bendiciones para todos. Mi esposa dice, buenos días, mi amor, saludando a todo el pueblo de Dios, especialmente a las cumpleañeras de este día. Dios les permita cumplir un año más. Mi hermanita en la sangre, Gilma Sánchez, y nuestra amiguita y hermanita Meggy Acevedo, deseándoles muchas bendiciones y decirles que las queremos mucho. Bueno, ahí está el saludo de parte de mi esposa para Gilma, su hermanita, ¿verdad? Mi cuñada, Gilma Sánchez, y también para Meggy Acevedo. Dios te bendiga mucho, Meggy, en este día. Dios les conceda un excelente y bonito día. Nuestra hermana Lidia Costilla Villanueva, estamos sonando por Radio Misionera Iré 103.3 FM, allá en Axtla, en San Luis. Mi hermano Eugenio Hernández Ponce, nuestra hermana Domitila Pacheco, hi my beautiful sister Diana Ontivero, dice la hermana Francis. Pastora Hermisenda Salgado nos está acompañando, gracias pastora, Dios le bendiga mucho. Mi hermana Linda Mendoza, la pastora Hermisenda dice, Bendiciones, muchas bendiciones, hermano Tino, siervo del Señor. Gracias, hermana. Precioso mensaje nos bendice, dice ella. Gloria a Dios. Feliz cumpleaños a la hermanita Gilma Sánchez y a mi hermanita Ontiveros. Que la pasen bonito en su día especial. Bueno, más bien será a Maggie Acevedo, ¿verdad? Happy birthday. Gloria a Dios, dice mi hermano Armando. La hermana Rodi dice: buenos días, pueblo de Dios. Hoy, pastor y audiencia, pido sus oraciones a favor de mi hijo Eric. Está pasando.
1: No es María, no es Isabel, no es Job.
0: Ah, dice: algo está pasando. Bueno, que Dios sea con él y me uno en la oración. Ok, vamos a orar por Eric. No entendí. Gracias, hermana. Vamos a orar, Ahorita vamos a orar. Nuestra hermana Diana Ojeda, Dios le bendiga en esta mañana. Y también mi hermano Harold y su esposa acompañándonos en esta

Padre, en el nombre de Jesús, esta mañana, Señor, así como lo hemos visto en tu palabra, venimos delante de tu presencia, dándote gracias por cada uno de mis hermanos que se han reportado. Mi hermana Linda Mendoza, Señor, que ella está pidiendo por su hermanita Irene, hermana en la fe, que tú seas con ella obrando en todo. Señor, por la familia Salas Hernández, que nos desean un buen día. Pastor, aquí pendientes en la reflexión de hoy, listos para la oración. Dice, pido oración por toda mi familia, Dios les bendiga. Bendecimos a la familia Salas Hernández en esta hora en el nombre de Jesús. También bendecimos a nuestra hermana Berta Alicia Gámez de Zaragoza, hoy que ella nos escucha ahí a través del devocional de oración. Sea con ella Dios obrando en su vida, en el nombre de Jesús. También, Señor, en esta hora pedimos por la petición que nos ha dejado por aquí nuestra hermana Francis, oración por mi pastora María Valdés. Dice ella que va a tener durante esta semana dos cirugías. Señor, bendiga a su sierva, bendiga a nuestra hermana pastora María Valdés, sea con ella en todo, Señor.

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1: Son las 8:00. 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

0: Saludamos como de costumbre un programa más de la serie en la convicción plena que el desarrollo del programa sea de gran bendición para todos ustedes. Muchas gracias por el tiempo que nos brinda. Pues bien, amigos, gracias por tener esta oportunidad. En esta ocasión me siento contento, muy alegre, por tener a mi hijo aquí cerca y nos va a dar unas palabras. Vamos a platicar un poquitín, Gianni, de padre a hijo y de hijo a padre. Hemos experimentado maravillosas experiencias en el caminar diario de la vida y en el ministerio. Recuerdo cuando eras un niño travieso, perdóname que te lo diga, pero esa travesura, yo siempre veo niños traviesos, pero digo, ellos van a hacer algo en el futuro. Entonces llegó el tiempo en que tú empezaste a tomar las cosas más en serio, el tiempo se encargó de conducir tu mentalidad por algo más positivo y tu educación, todo. Dime cómo te sientes y dile a los hermanos también, es un privilegio tenerte en este programa que tu padre siempre, desde que tú te acuerdas, he estado en el radio, ¿verdad?
1: Oh, yeah.
0: Salúdalos.
1: Me recuerdo, papá, muchas veces en mi chiflazón se cambia una inquietud. Y luego cuando viene un propósito en nuestra vida, y cuando llenamos ese propósito se termina esa inquietud. Me recuerdo toda mi vida siempre viéndote en el radio grabando, y ahora entrar en el cuarto, tú grabando una vez más, regreso a mi niñez, y ahora que soy hombre doy gracias a Dios que todo lo que tú me enseñaste a mí, pero no solamente a mí, a nuestro pueblo, a la cultura de nosotros, la cultura latina, el éxito. Como qué importante es sacrificar y trabajar y sudar y tener un plan. Y ahora ya puedo regresar y puedo ver lo que ha pasado en mi vida y alabo al Señor porque tengo un Dios que me ama y un padre que me entrenó muy bien.
0: Una de las cosas importantes que ha sido una impresión a la mentalidad de muchos y objetivamente han observado tu labor ministerial que estás haciendo. ¿Cómo te ha ido con estos 6 niños que adoptaste y que primero fue uno, luego otro y luego 4 más? ¿Qué ha sido tu sentir en este aspecto?
1: Bueno, primeramente quiero agradecer a Roseanne, porque sin Roseanne, mi esposa, no es posible. Ella dejó de trabajar, ella entendió la importancia de tratar y cuidar los niños mientras que estoy en el ministerio y trabajando. Primeramente quiero darle gracias a ella, pero al mismo tiempo, papá, es un ministerio la casa. El hogar es el ministerio más importante, porque un día no vamos a predicar, un día nos quitan el púlpito, ojalá que no, pero siempre voy a ser padre, siempre voy a tener esos niños, mis niñas, y ellos siempre van a recordar de su viejo, así como yo recuerdo del mío. Tú siempre, aunque eres ministro, eres mi padre, mi papá, mi papi, eres mi amigo. ¿Y cómo cambian los tiempos? Al principio eres mi autoridad, fuiste mi autoridad, y luego me avisas, siempre me dabas consejos, y ahora eres mi amigo. Pero es un proceso que es necesario para cada padre y madre que nos están escuchando. Muchos padres nomás quieren ser amigos de sus hijos sin ser su autoridad, y tú siempre fuiste mi autoridad. Y luego pasó esa etapa, y luego llegamos al segundo capítulo, que lo que dije antes, siempre me das consejos, pero ahora eres mi amigo, y te aprecio mucho por todo lo que me enseñaste, pero la amistad que me das a mí ahorita y los consejos son más importantes que cualquier otra cosa.
0: Uno de los interesantes puntos que creo, ¿te acuerdas cuando viajaba, llegaba con el Beliz y luego le decía, bueno, hijitos, voy a seguirle, le daba su beso y seguía?
2: Las 8:13.
1: Lo mismo lo que está pasando con mis niños, quieren tiempo conmigo. Yo nunca entendí, yo quería tiempo contigo porque tú estabas bien ocupado. Siempre llegabas a la casa y nos hablabas de cuando te ibas a Israel, a Egipto, me recuerdo todos los retratos, a todos los países donde fuiste. Y nunca entendí por qué nos dejabas. Ahora que soy hombre, entiendo que la causa para Cristo es de suma importancia. Y ahora veo a mis niños y les digo, okay, mijitos, los veo pronto. Me ven a mí como yo te vi a ti.
0: Ahora tú podrás ver que cada uno de ellos son cuatro varones, ¿verdad? Y dos niñitas. Tú podrás ver en ellos, si no en todos, tú vas a dar una, vas a legarle un ministerio, inclusive si Dios así lo quiere, en alguno de ellos o a lo mejor en los cuatro. O ve tú a saber. Lo importante, hijo, es seguir y proseguir esta labor cristiana. A mí me da mucho gusto porque el pueblo anglo te ve a ti en el éxito, pero también en su corazón de ellos dicen, bueno, este chico tiene niños que no son de él, los adoptó, los está manteniendo, los está educando. Debe tener un corazón diferente a lo usual o a lo acostumbrado, porque alguien adopta uno o dos o tres, pero tú de un jalón, seis. Recuerdo cuando la juez les dijo, ya no serán más el nombre de ustedes así, sino ahora Valenzuela, y gritaron todos. Y nunca se me olvida el bonito punto o acto que corrieron todos a abrazarla a la juez, que nunca en su vida habían tenido una experiencia esa señora, como la tuvieron esa ocasión. Y Gianni, ahora, cambiando un poco de tema, ¿qué es ahora tu trabajo, tu labor que estás desempeñando? Dinos algo al respecto. ¿Tú te entrenaste en la capilla o en las iglesias donde yo estuve?
2: Son las 8:15.
0: Y aún ya casados, seguiste en la capilla, y yo te decía, es así, Gianni, mira, detente aquí, mira, síguele acá, una cosa es la enseñanza, otra cosa es la predicación, y tú alcanzabas a distinguir de repente entre una cosa y otra, ambas cosas las has unido, y ahora estás en una labor en un sentido muy amplio, y me da mucho gusto, cuando oigo y veo las noticias en diferentes canales, aún el periódico Express News aquí en San Antonio, como tomamos la bendición porque es de Dios, el retrato en la página de enfrente, padre y hijo, eso no se me va a olvidar jamás. Cuando tuvimos la oración, ¿te acuerdas? Con los mayores del mundo, de las ciudades más importantes del mundo, y que tuvimos la bendición de orar y de hacer la oración y traducirla al del español al inglés, y que por vía satélite se fue a diferentes ciudades del mundo.
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0: Y decían, wow, me sentían algo distinto a lo ordinario y común. ¿Qué más puedes añadir a tu labor que has estado haciendo?
1: Bueno, lo que me enseñaste a mí es lo que estoy aplicando. La gente siempre busca liberación. Necesitan alivio, necesitan auxilio. Alguien tiene que alcanzarles, alguien tiene que enseñarles, alguien tiene que ayudarles, inspirarles, apoyarles en todo aspecto. Cada persona tiene sus problemas, sus batallas, sus cadenas que tienen que quebrar. Y Dios es un Dios de liberación. Y lo que el evangelio se trata de liberación, se trata para que los ciegos vean. Sí. Y es tan importante predicar ese mensaje. Y muchas veces, papá, veo al mismo tiempo, no solamente tenemos que enseñarles el camino del Señor, y es bueno, el amor de Dios es algo maravilloso. No hay nada en todo el universo que nos puede transformar como el amor de Dios. Pero al mismo tiempo se requiere una disciplina, una responsabilidad, porque hay muchos que nomás quieren la miel, y es todo lo que quieren, nomás quieren que alguien les ayude a que se sienten bien. Pero Dios, más importante de lo que estoy aprendiendo de la palabra, la prioridad número uno de nuestro Señor es transformación. Podemos pedir, ay, Señor, perdona a mi hijo, ya estamos perdonando a los hijos, pero Dios quiere cambio en nuestros hijos y evidencia y en nosotros. Y cuando cambiamos, ya no necesitamos el perdón. No es que no lo necesitamos, pero no pedimos perdón tanto porque estamos en el camino donde debemos estar. Y para mí ese es el ministerio que me has enseñado.
0: Yo sé que has estado administrando la parte del área hispana y la área anglo. ¿Cómo es? Bueno, te felicito porque el español lo aprendiste en casa, ¿no? Y el inglés, pues, en la escuela. Y ahora hay una mezcolanza de idioma en tu persona y en tu corazón y en tu mente. Me impresionó mucho la vez que estuvimos almorzando una mañana a las 5:30 o 6:00 a.m. ¿Y qué te dio de eso? ¿Cómo es que hacen eso ustedes? Digo, porque yo cuando les hablé que que me impresionó mucho la asistencia a esa hora. Y al terminar, yo soy el juez de este, yo soy el abogado, yo soy el doctor. Oye, dije, wow, pero esta gente, cuando la ve uno muy allá arriba, ¿no? Pero es tan sencilla la gente y tan humana como al bajarse y al saludarnos, entendernos que somos raza, somos gente, somos humanos.
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0: Bajarnos a un nivel de comprensión, de comunicación y de entendimiento mutuo. Dinos cómo te has envuelto en esto.
1: Una vez más, regreso al liderazgo. Qué interesante. Muchos de nosotros, y hablo de la cultura de nosotros, queremos el éxito, buscamos el éxito y lo buscamos y lo buscamos y lo buscamos. Y lo que he aprendido de la cultura hispana es que siempre lo busca. Ahora, la cultura del anglo no busca el éxito. Ellos se preparan para que el éxito los busquen a ellos. Uh-huh. Y qué interesante y qué cambio radical. Sí. Porque muchos de nosotros queremos el éxito y lo estamos persiguiéndolo, buscándolo. Y no siempre lo encontramos. Pero lo que he aprendido de estos jueces.
2: Son las 8:20.
1: Siempre hay una humildad, papá, que ellos entienden que yo tengo que mejorar mi vida y tengo que buscar el objeto y el propósito de mi vida y qué es lo que tengo que hacer para que me siga a mí la bendición de Jehová en vez de yo seguir a la bendición. Es un efecto y la causa es la madurez. Y han aprendido, por eso se levantan a las 5 a.m. Más de 100 hombres vienen y almuerzan y escuchan la palabra y quieren aprender el liderazgo de Jesús. Los jueces lo quieren, todos lo desean. Y cuando yo pensé y dijo, mira, Señor, ayúdame, Señor, para que nuestro pueblo latino tenga esa misma hambre, en vez de sentirse víctimas, que se sienten como campeones y se preparen para la batalla que viene. Y ahí es donde encontramos el éxito en el ministerio que tenemos.
0: Uno de los puntos básicos que has tocado, y es importante de veras, el liderazgo. Uh-huh. Y estoy, como tú ya sabes, tantos años, uh-huh, aún antes que tú nacieras, yo ya estaba predicando, y aún después de mi conversión, en poquitito tiempo empecé a predicar por radio. Me encantó, me gusta, me llena, porque yo he creído y he sentido en mi corazón que accionar es sinónimo de progreso. Es decir, que hay que movernos para alcanzar. Nada podemos alcanzar pensando bien, pero si accionamos y pensamos bien, seguimos en la acción, va a venir el éxito. Por eso es cuestión de inversión, es cuestión de talento, de tiempo, de consagración a aquello que nos gusta, que nos inspira y que nos alienta. Y mis programas están sacudiendo como campana en conciencia humana y está penetrando, y lentamente algo está pasando bien. Y para mí es una satisfacción. Me preocupa el sostenimiento de tantos programas y la economía tan, tan difícil que está. ¿Y cómo es que yo puedo seguir adelante aún con más programas? Es que ahí está el punto. Dios es un Dios de absoluto abastecimiento. Y es el concepto que debemos hincar en la mente de nuestra gente, de nuestro ministerio, de que no hay que ser conformistas, sino hay que accionar en fe y motivar a otros, y así mismo vamos a alcanzar la victoria. Dinos más qué planes tienes, porque estuviste trabajando como coach en una de las escuelas que levantaste bastante. El éxito vino por tu insistencia. Yo cuando viviste aquí al lado mío, cuando oía en la madrugada que te ibas, dije, pero ya ni tan temprano. Es que tú querías disciplinar a tus jugadores, porque tú querías el campeonato, y lo alcanzaste. Entonces, ¿tú crees que la disciplina trae éxito al corto plazo tiempo, no?
1: Oh, yeah. La disciplina, te digo algo, papá, de la disciplina. No se requiere mucha inteligencia para recibir la disciplina. Y muchos creen que la educación, y es importante la educación. Yo fui educado, aprendí mucho de la educación y el entrenamiento, pero más muchos quieren transformación, no viene por inspiración. Te puedo inspirar, pero nunca te voy a cambiar sin la disciplina. Y la disciplina es lo que nos ayuda a nosotros, y lo que el Señor me ha enseñado a mí, perdón, es eso. Estamos entre dos o tres hombres ahorita donde vamos a comenzar un negocio para para disciplinar, entrenar y cambiar muchos negocios para ayudar a personas en necesidad, cómo ser más que vencedores. Y es lo que decíamos, una vez más, es parte del ministerio. Queremos entrar en las escuelas, queremos entrar en los negocios. Cristo predicó más fuera de la iglesia que en la sinagoga. Sí. Más interesante, Cristo nomás usó la palabra iglesia tres veces. Nomás tres veces, y el reino 194 veces. Y para mí es llevar el reino donde no se predica, donde no se habla, donde no se escucha. Y puedo quedarme dentro de los cuatro paredes de la iglesia y abrir las puertas y esperar que vengan a la iglesia, o podemos llevar el reino donde debe estar. Y es donde el Señor nos está llevando ahorita.
0: Bueno, uno de los puntos que yo observo es que hay gente inteligente, gente de colegio, gente con su diploma, gente con su carrera, y van y te buscan para decir, o en sus reuniones te invitan para decir, ¿cómo le estás haciendo? ¿O cómo quieres tú que le hagamos si nos enseñas o nos instruyes? ¿Cómo te sientes en ese nivel? Porque es impactante, ¿eh? Es decir, que la gente, todos como humanos queremos siempre, wow, ¿cómo le está haciendo este? ¿Qué hiciste? ¿Por qué lo hiciste? ¿Cuándo? Y tú sabes, buscamos circunstancias y tiempos y hasta un punto, como que hay algo distinto y diferente, pero yo creo que vamos a lo mismo. ¿Qué es lo que hay?
2: 8:25.
0: Invitándote para que des conferencias, a salir del ordinario y común, y para tener mucho más éxito.
1: Es muy fácil, es lo que le pasó a Josué en la palabra. Todo lo que él hizo trajo éxito. Él tenía el favor de Dios. Daniel tenía el favor de Dios. Elías tenía el favor de Dios. Y con ese éxito hay mucha persecución y mucha envidia. Sí. Y es parte del ministerio, es lo que me has enseñado. Si yo nomás busco a mi Dios y lo amo, y estoy correcto en mi integridad, estoy correcto en mi comportamiento, una vez más, todo lo que pido es la unción del Espíritu Santo, el favor de Dios y el amor de Cristo, y con esas tres cosas, ¿qué más necesito?
0: Fíjate que es interesante. Uno de estos días, Melissa, platicábamos, inclusive fue a la iglesia y ella dirige, creo que 105 o 150, algo así, de trabajadores que están bajo su dirección. Ella supervisa a toda esa gente y dice que tiene problemas, ¿me entiendes? Y pues yo creo que todo ser humano que dirige gente tiene problemas, ¿me entiendes? Aún el pastor de campo tiene problemas con sus ovejitas, porque se les van, unas se les pelean, otras las están sangrando, otras el lobo las quiere tomar. Es típicamente algo semejante a la iglesia en forma figurativa. Pero yo creo, Gianni, que mucho, para mí la educación tiene mucho sentido, pero una vez educado hay cauces o vértebras que hay que, o caminos que hay que explorar para poder alcanzar aún más el éxito. Para culminar esta bonita plática, digo, porque para mí no siempre estamos en radio, no siempre estamos en compañerismo aquí, pero ¿qué son tus planes ahora para seguir?
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1: Tener más madurez, ser productivo, ser efectivo y ser victorioso. Y dónde el Señor me quiere llevar con esos objetos o ese propósito, yo me rindo a Él. Tú sabes, tenemos nuestros planes, pero Dios determina nuestros pasos. Sí. Y yo entiendo eso, papá. Y cada persona que me está escuchando ahorita, yo no tengo una inteligencia, no hablo muy bien el español ni el inglés. Hay personas que son más inteligentes, que son más educados, que tienen más entrenamiento. Pero les digo a cada hermano y hermana que me está escuchando, nunca pierden su fe en el Señor. Y nunca dejen de pensar que todo se puede en Cristo. Y los planes, papá, es seguir adelante, mejorarme a mí mismo. ¿Cómo puedo mejorarme? Y tengo que mezclar dos cosas. Y termino con esto. Tengo que mezclar la ambición con la humildad. Si yo tengo ambición y deseo para mejorarme a mí, y en medio de mejorarme me quedo humilde en los ojos del Señor, yo sé que el Señor me va a bendecir. Y que la bendición del Señor, yo no quiero limitar la bendición del Señor con mis planes. Yo quiero extender lo que el Señor tiene para mí. Yo me estoy preparando. Dios es un Dios de oportunidad. Yo tengo que ser un hombre de preparación. El éxito viene cuando la oportunidad y la preparación se mezclan. Y cuando crucen esas dos calles, ahí es donde el Señor nos bendice. Y yo me estoy preparando para la bendición que Él me va a traer.
0: Sin duda que no se va a dejar esperar mucho. Lo has tenido, y si sigues en el cauce exitoso, el Señor te va a ayudar. Vamos a creer, pues, Johnny, que Dios va a continuar en tu camino, y a creerle a Él siempre. Una cosa te digo, sé fiel a Dios. No importa los criterios, la crítica, los vituperios, las escaseces, lo que venga. Eso es parte del camino, eso es parte del éxito. Entonces es parte de, integrante. Si no hay eso, entonces hay duda de la labor que estamos desempeñando. Porque, como dijiste, es algo, siempre hay envidia, siempre hay crítica, siempre hay cosas de esas. Pero esos son los ingredientes que hacen que el éxito permanezca y se encauce aún más a la cumbre, al éxito. Dios sea contigo, con tu familia, con tus niños, y que siempre humilde, hijo, con sencillez. Y recuerda que la fama es buena, pero ves un vapor, es espuma de jabón. Es algo que viene y se va. Pero la integridad con Dios y el amor a Él, eso es lo que perdura. Y nuestra gente y nuestro pueblo quiere gente semejante. Quiere gente que le entendamos y le comprendamos. No que la acusemos, no que le digamos por qué lo hiciste, sino que hay mejor camino todavía. Y esto es lo que hay que seguir y proseguir adelante. Yo desearía, por último, que dieras la última.
2: Son las 8:30.
0: Es tuyo que quisieras que nuestro pueblo pudiera captar para bien de ellos mismos.
1: Les digo algo y termino con esto. Como un entrenador de un equipo, cuando el equipo tiene el mismo propósito y los mismos deseos y toman los mismos pasos, hay bendición. En nuestra cultura no tenemos esa unidad.
4: No.
1: Y me da tristeza, y el Señor me ha traído, me ha llevado a ese camino y he aprendido mucho sobre diferentes culturas, la cultura africana-americana, la cultura angloamericana, y hay una unidad que ellos tienen, sí, que es lo que yo deseo en nuestra cultura. Si busquemos la unidad entre nosotros, en vez de, oye, ¿por qué el hermano se cree más que yo y ahora él? No, yo quiero lo mejor para él. Porque cuando él recibe la bendición, la cultura de nosotros va a recibir la bendición detrás de él. Y en vez de criticar al otro y condenarlo y atacarlo, debemos de inspirarlo y ayudarlo. Y para mí, si yo he visto ese éxito en esas dos culturas, es lo que desea la cultura de nosotros.
0: Yo tengo un dicho, Jenny, no sé si tendrá sentido. Ser pobre no es malo. Lo malo es no salir de la pobreza. ¿Me entiendes? Entonces, hay éxito si lo queremos. Vamos a creerle a Dios, radio oyentes, amigo que nos escucha. Estos programas siempre han sido con intención sana de fortalecer la fe de la gente, con los mensajes, con diferente tipo y estilo, y esto causa inspiración. Ojalá y sí. Y recuerde que con la ayuda de Dios continuaremos adelante en el éxito. ¿Por qué no hacemos una oración, Johnny? Ora al Señor para que el Señor toque nuestro pueblo, nuestra gente. Y tienes toda una verdad. Tenemos los mensajes con diferente tipo y estilo, y esto causa inspiración. Ojalá y sí. Y recuerde que con la ayuda de Dios continuaremos adelante en el éxito. ¿Por qué no hacemos una oración, Johnny?

0: entrénanos, inspíranos, haz lo que tienes que hacer para disciplinarnos, Señor. Prepara tu pueblo para esa bendición. Señor, te pido en el nombre de Cristo que nos tomes tómanos de las manos, Jehová, y guíanos, enséñanos, que seas ese líder que nosotros te busquemos a ti y seguimos en pos de ti, Señor. Tú eres el general de tu ejército. Ayúdanos a no ser una audiencia de víctimas, sino un ejército de soldados listos y fieles para obedecer a nuestro general. Es el reino tuyo, Jehová. No es el reino de nosotros. No se trata de nosotros, se trata de ti. Y ayúdanos a entender esa verdad profunda. Señor, y al mismo tiempo te pido que campen los ángeles alrededor de nosotros. Protégenos, Señor. Guíanos y enséñanos al camino donde tú nos quieres llevar. Te lo pido en el nombre de Cristo Jesús.
1: Termina mi programa. Gracias por la atención que brinda. La dirección de este programa es La Voz del Evangelio, 1319 Culebra Road, San Antonio, Texas, 78201. El teléfono a marcar es 210-885-5894. Gracias por la atención. Que el Señor le bendiga mucho, le ayude, le guíe, le guarde y sea el Señor con todos ustedes. Hasta el próximo Dios mediante.
2: Gracias, Señor. Las manos del Señor están extendidas hacia ti y te dice, ven a mí.
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0: Bienvenidos al segmento de El Pensamiento de Dios expresado en las Sagradas Escrituras. Muy buenos días, muy buenas tardes, muy buenas noches. Y vamos a continuar con el tema que estamos viendo. Y leemos en Job capítulo 2, versículos del 7 al 10. Job capítulo 2, versículos del 7 al 10. Muchas gracias a todos los que han enviado sus mensajes. Hay unos mensajes que entraron ya al final cuando estábamos ya prácticamente despedidos. Pero les agradezco mucho que nos envíen sus mensajes diciendo que están siendo bendecidos con la palabra. Qué bueno, me da mucho gusto y le damos a Dios toda la honra y toda la gloria por ello. Ok, Job capítulo 2, versículos del 7 al 10 dice: entonces salió Satanás.
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0: Desde la planta de su pie hasta la coronilla de su cabeza. Y tomaba Job un tiesto para rascarse con él y estaba sentado en medio de ceniza. Entonces le dijo su mujer: ¿aún retienes tu integridad? Maldice a Dios y muérete. Y él le dijo: como suele hablar cualquiera de las mujeres fatuas, has hablado. ¿Qué recibiremos? O mejor dicho, ¿qué? ¿Recibiremos de Dios el bien y el mal no lo recibiremos? En todo esto no pecó Job con sus labios. Señor, muchas gracias por tu palabra. Llévala al corazón de cada uno de nuestros radioyentes en el nombre de Cristo Jesús. Amén. Si bien es cierto que esta historia la hemos escuchado tantas veces, pero si usted no me deja mentir, siempre que volvemos a escuchar o volvemos a leer la misma escritura, siempre encontramos algo nuevo. Es que Dios es así, ¿eh? Así que bueno, hoy vamos a ver la siguiente parte y aquí vemos que Job es fiel a pesar de todo. Su fidelidad sigue precisamente haciéndose presente. Gloria a Dios. Vamos a continuar, permítame tantito, por aquí me sucedió algo que no esperaba, pero creo que ahí está ya. Estos aparatos de pronto nos asustan, se apagan y luego se vuelven a prender. Pero bueno, continuamos. Entonces le decía que siempre encontramos algo nuevo porque Dios es así. Aquí en esta parte vamos a ver algo muy interesante. Dice la escritura: entonces salió Satanás de la presencia de Jehová. Salió consciente de que llevaba el permiso de parte de Dios para ir en contra, en este caso, de Job. Es algo impresionante, de verdad. Aquí Satanás entonces aflige a Job con una, dice, con dolorosas úlceras que brotaron por todo su cuerpo. Lo leímos ahí en el versículo 7.
2: Son las 8 y 45 minutos.
0: Vertía la persona, pues imagínese, en algo terrible. Alguien que tenía que dejar la ciudad con el fin de no infectar a los demás. Bueno, al parecer, en esta etapa, Job sufrió aislado en depósito de cenizas, porque dice el versículo 8. Dice que tomaba un tiesto para rascarse con él y estaba sentado en medio de ceniza. Este basurero, por decirlo así, estaba situado fuera de los muros de la ciudad. Era un lugar donde la población arrojaba las cenizas junto con otras basuras y desperdicios. Y allí precisamente en medio de su dolor, Job buscaba alivio tomando pedazos de tiestos de cerámica o de otras cosas para rascarse las heridas. Este hombre, mi amigo, mi hermano, justo, que había tenido una gran familia y muchas posesiones, estaba sufriendo intensos dolores y una angustia terrible. En el versículo 9 se nos presenta por vez primera a su esposa. Es fácil olvidar que ella también había sufrido profundamente con la pérdida de su familia y de sus posesiones. Pero sin embargo, su reacción fue totalmente diferente a la de Job. Este es el único lugar del libro en que habla la mujer de Job. Y hace dos afirmaciones reveladoras. Primero, le pregunta: ¿aún retienes tu integridad? Que en el versículo 9 le dice: entonces le dijo su mujer: ¿aún retienes tu integridad? Aquí esta mujer, mi amigo, mi hermano y pueblo de Dios, se estaba refiriendo a su carácter piadoso, a como ella sabía que era Job, su esposo. Y no solo su integridad de manera específica, sino que básicamente había decidido que a Job no le servía de nada temer a Dios. No le servía temer a Dios de nada y llevar una vida recta. Y como consecuencia, debería maldecir a Dios y morirse, porque fue lo que le dijo al final del versículo 9. Maldice a Dios y muérete. Le indicó que tenía que cambiar por completo su relación con Dios. Le insinuó que Dios no es quien dice ser. Esto tiene un cierto parecido, mi amigo, mi hermano y pueblo de Dios, a las acusaciones de Satanás, ¿no cree usted? Porque ¿qué fue lo que, el argumento que usó? Otra vez en el versículo 5: pero extiende ahora tu mano y toca su hueso y su carne, y verás que blasfema en tu misma presencia. Notemos algo similar estaba saliendo de la boca de la esposa de Job. ¿Aún retienes tu integridad? Maldice a Dios y muérete. Bueno, al analizar en este caso a la esposa de Job, debemos recordar que ella estaba observando a su piadoso esposo. Tal vez la muerte le pareciera la única manera de escapar de un sufrimiento tan terrible. Volvámonos un poquito atrás y recuerde que ella como madre sin duda debió haber sufrido esa terrible pérdida de todo. De sus criados, de sus asnos, de todo, pero también de sus hijos.
2: Son las 8:50.
0: Por eso es que quizás podemos mencionar que la muerte le pareciera la única manera más fácil de escapar del sufrimiento que estaba viendo en su esposo. Sus palabras, aunque erradas, deben haber nacido de una profunda angustia, sin duda. Y como respuesta, Job le dijo que era una mujer fatua, ahí en el versículo 10. Y él le dijo: como suele hablar cualquiera de las mujeres fatuas, has hablado. ¿Qué? Le dijo. ¿Recibiremos de Dios el bien y el mal? ¿No lo recibiremos? Y dice esta escritura: en todo esto no pecó Job con sus labios. Como respuesta a esto, él sabía que Dios podía permitir el sufrimiento en la vida de sus siervos. Romanos 8:28, mi hermano, nos recuerda algo muy interesante. Romanos 8:28. Porque en cada momento, en cada situación de nuestra vida, en nosotros hay solamente dos formas de reaccionar. O reaccionamos para creerle a Dios, o reaccionamos para renegar en contra de Dios. Porque eso fue precisamente lo que sucedió tanto en la vida de Job como en la vida, en este caso, de su esposa. Entonces, seguimos viendo aquí. Romanos 8:28 le dije, y sabemos que a los que aman a Dios, todas las cosas, escuche, todas las cosas les ayudan a bien. Pero esto es a los que conforme a su propósito son llamados. Aquí podemos entender que el que, por ejemplo, el que reacciona a la manera de entender el propósito de Dios, encontrará el favor de Dios. Pero quien reacciona en contra, o sea, renegando, pues ¿qué podemos esperar en este caso? Entonces, sigamos un poquito con la historia de este personaje. Job sabía que Dios podía permitir el sufrimiento de la vida de sus siervos. Y es por eso que vimos ahí Romanos 8:28. Pero sabemos que a los que aman a Dios, todas las cosas les ayudan para bien. Nos recuerda que todo lo que Él hace, todo lo que sucede, con el fin de cumplir grandes propósitos, será recibido en aquel que confíe en el Señor. El que ame a Dios, porque así lo dice, a los que aman a Dios. El Señor nos da todas las cosas buenas y agradables, pero sin embargo, también nos da las que puede quitar y considerar que debe de hacerlo. Esa es la parte donde a lo mejor nosotros no, ¿cómo le diría? No entenderíamos. ¿Por qué el Señor permite, aún llegando al conocimiento pleno de que todo lo que recibimos ya pasó por el consentimiento de Dios? Pero así aún puede ser difícil. Cuando las situaciones llegan a este punto, pues imagínese, en un día perder sus ganados, sus criados, su familia. ¿De qué manera reaccionaría usted? ¿Cómo reaccionaría yo? Son situaciones un tanto complicadas. O a lo mejor debo decir, muy complicadas. Lo cierto es que en esta historia nosotros vemos la fidelidad de un hombre que, a pesar de todo lo que le sucedió, glorificó a Dios, exaltó a Dios, le dio a Dios la honra. Y eso es lo que Dios busca en nosotros. Jesús le dijo a la mujer samaritana, adoradores que le adoren en espíritu y en verdad. Esos tales son los que el Padre está buscando. Adoradores en medio de las luchas, en medio de las pruebas, en medio del gozo, en medio de la alegría, en medio de la abundancia, en medio de la escasez. Pero ¿cómo lo tomamos nosotros? Si muchas veces necesitamos que todo esté bien en nuestra vida para poder decir gracias Dios. Porque si no, de otra manera, hay ese rechazo, ¿no? De que, pues, ¿por qué me está pasando esto? ¿Y por qué a mí? Ya estamos renegando en contra de Dios. ¿Por qué si soy su hija? ¿Por qué si soy un hijo? ¿No cree que usted, o no cree usted que Jesús pudo haber dicho esas mismas palabras? ¿Por qué tengo yo que morir por todos estos cuando yo soy el Hijo de Dios? Pero ¿sabe lo que dice Isaías? Como cordero fue llevado al matadero, y como oveja delante de sus trasquiladores enmudeció y no abrió su boca. No abrió su boca. Y por si fuera poco, dice la Biblia, mas Jehová cargó en él el pecado de todos nosotros. Y ahora nosotros por cualquier cosita renegamos. Pero una vez más, puede ser otra historia, pero en este caso es la historia de Job. Y lo leímos en los versículos anteriores que hemos estado viendo desde el principio. Cuando él dijo, Jehová dio, Jehová quitó, pues sea el nombre de Dios glorificado. Creo que se necesita, para llegar a este nivel, se necesita, como dice el canto que está ahí en el trasfondo, conocer a Jesús, conocer a Dios, entender su propósito. Cuando esto suceda, las cosas cambiarán en nuestro entorno. Termino diciéndole en este segmento, el Señor nos da a todos cosas buenas y agradables. Sin embargo, también nos las puede quitar si Él considera que es necesario y que debe hacerlo. Mi amigo, mi hermano, pueblo de Dios, este es el pensamiento de Dios expresado en las Sagradas Escrituras.

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1: Son las 9 y 0 minutos.
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1: Limpiando el desorden de su hijo, el hijo crecerá pensando que otros pueden asumir sus responsabilidades. 5. Padres que dejan ver la tele o el celular sin establecer reglas u horarios, el hijo crecerá pensando que no existen límites ni diferencias entre adultos y niños. 6. 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

el amaranto, el pan, la papa, el camote y muchas más. Estos alimentos nos proporcionan mucha energía para jugar, brincar y correr. Ahora vamos con el último grupo, que son las leguminosas y alimentos de origen animal. Aquí tenemos alimentos como los frijoles, las lentejas, las habas, los garbanzos, la carne, leche, huevo, queso y muchas más. Estos alimentos nos proporcionan proteínas que nos ayudan al crecimiento para el desarrollo de todos nosotros. Ahora ya lo sabes, ningún alimento es mejor que otro. Todos son muy importantes porque cada uno de ellos tienen diferentes funciones para el buen funcionamiento de nuestro cuerpo. Por eso es muy importante combinar todos estos grupos de alimentos. Así que

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1: Son las 10 y 0 minutos.
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0: Son las 10 y 15 minutos.
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1: Son las 11:00. 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

0: Tu hijo terminará mal si como padre toleras estas cosas. 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Tres, padre que no disciplina a su hijo por mala conducta, el hijo crecerá sin respetar reglas. 4. Padre limpiando el desorden de su hijo, el hijo crecerá pensando que otros pueden asumir sus responsabilidades. 5. Padres que dejan ver la tele o el celular sin establecer reglas u horarios, el hijo crecerá pensando que no existen límites ni diferencias entre adultos y niños. 6. Padres que dejan escuchar a sus hijos música vulgar que incite al sexo y la violencia, el hijo será un perverso prematuro. 7. Padres que dan dinero a sus hijos cuando quieren, sin haberlo ganado, pensarán que el dinero es fácil y cuando lo puedan o no lo puedan conseguir, no dudarán en hacerlo.
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2: Son las 12:00.
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1: Limpiando el desorden de su hijo, el hijo crecerá pensando que otros pueden asumir sus responsabilidades. 5. Padres que dejan ver la tele o el celular sin establecer reglas u horarios, el hijo crecerá pensando que no existen límites ni diferencias entre adultos y niños. 6. Padres que dejan escuchar a sus hijos música vulgar que incite al sexo y la violencia, el hijo será un perverso prematuro. 7. Padres que dan dinero a sus hijos cuando quieren, sin haberlo ganado, pensarán que el dinero es fácil y cuando lo puedan o no lo puedan conseguir, no dudarán en hacer lo que sea para obtenerlo. 8. Padres que siempre están a favor de su hijo, independientemente de que tengan la razón o no, el hijo crecerá sin saber hacerle frente a las frustraciones. 9. 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Le dices que lo vas a disciplinar y nunca lo haces, el hijo crecerá pensando

0: Bendito sea tu nombre, oh Dios. Te exaltamos, te bendecimos. Eres un Dios fuerte. Eres un Dios poderoso. Bendecimos tu nombre, oh Dios.
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2: Son las 12:15.

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3: las 12 y 20 minutos.
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0: Un rico miró por su ventana y vio a un hombre pobre sacando algo de la basura y pensó: gracias a Dios, no soy pobre. El hombre pobre levantó la vista y vio un loco en harapos deambulando por la calle y pensó: gracias a Dios, no estoy loco. El loco miró hacia adelante y vio pasar una ambulancia y dijo a sí mismo: gracias a Dios, no estoy enfermo. Mientras tanto, el enfermo en el hospital vio pasar una camilla con un cuerpo debajo de una sábana y dijo a sí mismo: gracias a Dios, estoy con vida.
1: Son las 12 y 45 minutos.
0: Muerto, no pudo agradecer nada. ¿Por qué no le agradeces a Dios hoy por todas las bendiciones, por el regalo de la vida y por este día tan lindo?

0: sonando diferente en el escenario.
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1: Es la 1:00. 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
1: Muy pensadora, hija, venga acá, acércate, vamos a hablar, mi amor. A ver, ¿hay alguna de esas personas que me estén criticando por yo obligarte a ir a la escuela?
2: No.
1: Ah, porque si fuera por ti, hija, nunca irías a la escuela. ¿Sí o no? Okay. Así que a seguir yendo a la iglesia, a seguir yendo a la escuela y a no pararse a las 11 de la mañana, ¿me entendió?
2: ¿Qué? Okay.
1: Te amo, hija.

0: Venho em breve. 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
1: Dios te bendiga, te saluda el hermano Ingenio.
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1: Hernández Ponce del programa Llegó la mano de Dios. 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Dios te bendiga. Gloria a Dios, gracias a Dios por porque seguimos aquí. Ahora sí, vamos a continuar, vamos a bendecir el nombre del Señor, vamos a orar en esta hora y le vamos a decir: Señor, gracias, Señor, por tu misericordia. Gracias, Dios, porque tú eres bueno. Señor, en esta hora, gracias, Señor, te pido que tú bendigas, que tú nos des, que tú nos guardes, que tú nos protejas, Señor. Guárdanos en tu poderosa mano, Señor. Te pido que tú nos bendigas, te pido que tú seas con cada uno de nosotros, Señor. Guárdanos, Señor, y que tú seas cada día con nosotros, Señor. Guárdanos en tu poderosa mano, en el nombre de Cristo Jesús. Amén, amén, amén. Platicando acerca de esto, un día más, un año más, un día más, una hora más, un momento más que tenemos muchas veces. Nos encontramos en un tiempo de crisis, en un tiempo donde nos sentimos solos, nos sentimos tristes, nos sentimos abandonados. La Biblia nos invita a evaluar nuestra vida, evaluar nuestra convicción y la renovación con Dios. El fundamento que vamos a ver es ahí en el libro de Isaías 43, 18, 19. Fundamento bíblico, Isaías 43, 18 y 19. No os acordéis de las cosas pasadas. He aquí, yo hago cosa nueva. Pronto saldrá a la luz. Y recuerde que se nos invita a dejar el pasado y que sea, ya sea que tuvimos éxito, tuvimos fracaso, abraza lo nuevo. La perspectiva de Dios es la fidelidad. Dios siempre va a ser fiel con nosotros. El día
3: es la 1:45.
1: Termina el día de hoy, inicia uno nuevo. A veces vivimos tan frustrados de la vida porque seguimos recordando lo que hicimos ayer, lo que hicimos la semana pasada, el mes pasado y mucho más el año pasado. Ya cálmate, ya lo que pasó, pasó. Jesucristo dice, Pablo, de modo que si alguno está en Cristo, nueva criatura es. Los cambios de temporada, como un día a otro día, como una semana a otra semana, son transiciones que Dios utiliza para revelarse y ordenarnos, incluso en medio de problemas, incluso en medio de situaciones negativas. ¿Por qué te menciono que son transiciones que Dios utiliza? Porque hay una palabra, dice: no os afanéis por el día de mañana. ¿Qué significa? Que Dios te dice que tampoco te preocupes por lo que va a venir, tampoco te preocupes por lo que ya pasó. Vive el presente. Escuché que el presente, que el día de hoy se llama presente porque es un regalo. El apóstol Pablo nos enseña que el día de hoy es de nosotros, el día de mañana es de Dios. Y bueno, allá en el Salmo 90, capítulo 10 y versículo 12, menciona algo. Dice: los días de nuestra edad son 70 años. David dice: enséñanos a contar. Órale. A veces nos preocupamos tanto que no vivimos nuestros 30, no vivimos nuestros 40. Cuando estamos en los 15 y en los 20 queremos llegar a los 30 y vivir los 30 como un adulto. Y cuando estamos en los 30 queremos vivir nuestros 15. Cuando tenemos 40, los 50, queremos vivir los 30. Y vivimos muy frustrados, vivimos muy preocupados. Y luego cuando tenemos 60, 70 y luego leemos la Biblia, no hombre, pues mejor mejor, ¿qué decimos? No, yo no sé qué dicen ahí para que me compartan. Pero yo creo que dicen: no hombre, ya estoy viejo y ya pronto me lleva el Señor. Yo creo que así pensamos y no disfrutamos de la vida. Me gusta la reflexión del hermano Juan.
3: De llevar tu palabra.
1: Me gusta cuando dice: que hecho Señor. Y luego dice: mira que no hice nada. Pero hace una oración, le dice: Señor, dame fuerza. Yo quiero hablar de tu palabra, lo que dice el Evangelio. ¿Qué dice? Ir por todo el mundo y predicar a toda la criatura, a todos. La perspectiva de Dios, allá en 2 de Pedro 3:8, dice que para con el Señor un día es como 1,000 años para nosotros. O sea, la diferencia con Dios: para nosotros habrán transcurrido 1,000 años y para Dios solamente pasó un día. Eso significa que Dios está sobre el tiempo. La Biblia habla, yo la verdad a veces me pongo a pensar, pero luego mejor no pienso, porque Moisés dice que Dios hizo la creación en 6 días. En 6 días de nosotros
4: es 1:50.
1: O 6 días de Dios. Porque si para nosotros 1,000 años Dios solamente han pasado un día, ahora imagínense si 6 días para nosotros creó Dios el cielo y la tierra. Simplemente Dios creó las cosas en un santiamén, en un abrir y cerrar los ojos. Dios creó el mundo, el universo. Te pones a pensar. Dios creó el universo. Sí, porque la Biblia no dice, pero dice que al séptimo día el Señor descansó. Sí, pero ¿los días de quién son? ¿Son días de ser humano o son días de Dios? Porque si son 6 días de Dios, no hombre, lo hizo en... Ay, no hombre, ¿qué pudiera ser? O sea, si Dios lo hizo en 6 días de nosotros, eso significa que lo hizo rapidísimo. Lo hizo rápido, ¿sí? Lo hizo en un abrir y cerrar de ojos. Dios simplemente nada más hizo pum y se hicieron las cosas, ¿verdad? Qué rápido. Bueno, ¿Qué pasa con la fragilidad de la vida? A veces la evolución humana es que nacemos, crecemos, nos reproducimos y literalmente sigue el ciclo de la vida. Pero ¿qué pasa? Allá en Santiago 4:14 hay una reflexión y dice: ¿por qué? ¿Qué es vuestra vida? Ciertamente es neblina que se aparece por un poco de tiempo y luego se desvanece. Es una llamada a la realidad de nuestra fragilidad. Nuestra vida es como la neblina, que simplemente si tú ves la neblina y le echas aire, la neblina se va, se esfuma. Así es nuestra vida, nosotros estamos viviendo, pero si Dios nos sopla, desaparecemos, porque nuestra vida no es nada. Y aprovechando el momento, en Efesios 5:16 dice: aprovechando bien el tiempo, porque los días son malos. La sabiduría implica no desaprovechar los momentos en cosas triviales. Ya basta de altanerías. Ya basta de que te burles de la gente. Ya basta de que maltrates a la gente. Ya basta de violencia. La vida que tenemos es tan simple. Es como una neblina que pronto pasa y volamos.
3: Mucho tiempo.
1: El Señor nos invita a que valoremos nuestra vida, porque de repente sentimos: ay, apenas estamos en este año y pues ni nos vamos a dar cuenta, el tiempo pasa muy rapidísimo. Pero cuando menos te pones a pensar y te crees joven todavía y te das cuenta que ya hasta tienes nietos, te das cuenta que la muchachita, el muchachito que estaba ahí a tu lado como compañero, ahora es madre también o padre. Ahora lo ves y dices: wow, que está bien viejo ya, está bien vieja. Pero no te has visto en el espejo, que tú estás igual o peor. Ya el tiempo ha pasado. Aprovechando bien el tiempo, aprovecha lo que tienes. Eres joven, te sientes joven, pues adelante. Aprovecha bien el tiempo. Ya no andes jugando, que te caiga el 20, que debemos buscar de Dios. Recuerda que cualquier cosa que construyamos no tiene valor eterno. Yo recuerdo una reflexión. Recuerdo una reflexión verídica que me decía una persona grande. Dice que conoció a una persona. Esta persona ahorró mucho dinero en toda su vida. Era una persona tacaña que ni para él se compraba una coquita, que ni para él se compraba un gustito por ahí. Bueno, resulta que dicen que en su cuenta bancaria tenía mucho dinero, porque sus aguinaldos de cada año, sus bonos, y pues casi se la malpasaba al día a día. Resulta que esta persona no tenía familia, pero tenía hermanos, tenía sobrinos. Entonces, esta persona se enfermó y falleció. La persona no gozó ni siquiera su dinero. ¿Y sabe qué pasó con su dinero? Lo gozaron sus sobrinos, porque no tenía ni siquiera hijos. Lo gozaron sus hermanos, se compraron camioneta, compraron casa, compraron el otro. Y aquel pobre hombre, queriendo ahorrar, y sí se ahorró, vivió una vida mala, desaprovechó lo que tenía y no disfrutó de su trabajo. Ahora, a todos nosotros Dios nos da un trabajo, nos da una vida. Hay mucha gente que se preocupa: voy a hacer mi casa de 3 pisos, voy a hacer esto y el otro, y está bien. Para mí, yo digo que está bien mientras no sea algo que moleste a su vida. Hay prioridades. Por ejemplo, a mí me gusta, en lo personal, tener un transporte. A mí me gusta tener un transporte. Hay mucha gente que dice: pero si te visitan los hermanos, si te visitan estos, y van a ver tu casa bien fea. Y hay otros que tienen más, porque arreglan su casita, tienen un transporte, tienen el modo. Pero todo esa prioridad. A mí me gusta transportarme, tener un transporte en el cual, si es noche, yo me voy a la hora que, si voy a una campaña, a un culto, me voy, porque tengo transporte y me gusta tener esa libertad. Otros prefieren pagar viaje o andar sufriendo por el transporte, porque cualquiera diría: ay, el hermano anda a pie y no anda, y qué difícil. Ah, pero ves a ver su casa de 4 pisos. Pero esa es su prioridad. Estoy hablando físicamente. A veces, querido radioescucha, nosotros nos preocupamos más por la vanidad y dejamos al lado a nuestros hijos, a nuestra pareja, y te preocupas de otra cosa cuando lo importante lo tienes ahí al lado. Quizá en algún momento Dios nos llame a cuenta, o quizá Dios, para entendimiento mejor, quizás Dios llame a cuenta a alguien y apenas te cayó el 20 y tú dijiste: pero yo no compartí con ese familiar, yo no tuve tiempo para compartir con ese familiar, yo no tuve tiempo para compartir con mi vecino, con mi amigo, con mi hermano o con mi hermana.
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4: Son las 2:00.
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1: Gracias a Dios, no estoy loco. El loco miró hacia adelante y vio pasar una ambulancia y dijo a sí mismo: gracias a Dios, no estoy enfermo. Mientras tanto, el enfermo en el hospital vio pasar una camilla con un cuerpo debajo de una sábana y dijo a sí mismo: gracias a Dios, estoy con vida. Solo el muerto no pudo agradecer nada. ¿Por qué no le agradeces a Dios hoy por todas las bendiciones, por el regalo de la vida y por este día tan lindo?

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0: Jesús. Háblanos, Jesús. Apláudale fuerte a Él esta noche. Él es fiel. Él es bueno.
1: Cuando estés solo, cuida tus pensamientos. Cuando estés con tus amigos, cuida tu lengua. Cuando estés enojado, cuida tu temperamento. Cuando estés en problemas, cuida tus emociones. Y cuando empieces a tener éxito, cuídate hoy.

0: Tu hijo terminará mal si como padre toleras estas cosas. Número uno, padre que le da a su hijo todo lo que pide, el hijo crecerá pensando que la vida es fácil. Dos, padre que se ríe cuando su hijo habla groserías, el hijo crecerá pensando que la falta de respeto es normal y es divertida. Tres, padre que no disciplina a su hijo por mala conducta, el hijo crecerá sin respetar reglas. 4. Padre limpiando el desorden de su hijo, el hijo crecerá pensando que otros pueden asumir sus responsabilidades. 5. Padres que dejan ver la tele o el celular sin establecer reglas u horarios, el hijo crecerá pensando que no existen límites ni diferencias entre adultos y niños. 6. Padres que dejan escuchar a sus hijos música vulgar que incite al sexo y la violencia, el hijo será un perverso prematuro. 7. Padres que dan dinero a sus hijos cuando quieren, sin haberlo ganado, pensarán que el dinero es fácil y cuando lo puedan o no lo puedan conseguir, no dudarán en hacer lo que sea para obtenerlo. 8. Padres que siempre están a favor de su hijo, independientemente de que tengan la razón o no, el hijo crecerá sin saber hacerle frente a las frustraciones. 9. Le das premios sin que haya hecho ningún esfuerzo, el hijo vivirá creyendo que el esfuerzo es innecesario. Número 10.
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0: Le dices que lo vas a disciplinar y nunca lo haces, el hijo crecerá pensando que...

despiertes, di: Jesús, te amo. Cuando salgas de tu casa, di: Jesús, ven conmigo. Cuando sientas ganas de llorar, di: Jesús, abrázame. Cuando te sientas feliz, di: Jesús, yo te adoro. Cuando hagas cualquier cosa, di: Jesús, ayúdame. Cuando cometas un error, di: Jesús, perdóname. Cuando te vayas a dormir, di: gracias, Jesús.

Cuando Dios creó los peces, le habló al mar. Cuando Dios creó a los árboles, le habló a la tierra. Y cuando Dios creó al hombre, surgió algo maravilloso. Habló a sí mismo diciendo: hagamos al hombre a nuestra imagen y semejanza. Por eso, cuando sacas a un pez del mar, se muere. Cuando quitas a un árbol de la tierra, también se muere. Si el hombre se desconecta de Dios, también se muere. Recuerda esto: el mar con el pez sigue siendo mar, pero el pez sin el mar ya no es nada. La tierra con el árbol sigue siendo tierra, pero el árbol sin la tierra ya no es nada. Dios con el hombre sigue siendo Dios, pero el hombre sin Dios ya no es nada. Busca a Dios.

Dios tiene esta palabra especialmente para ti, pero quiero que cierres tus ojos. Ok, ahora escucha. No te rindas. No te rindas. No te rindas. Sé fuerte. Clama a mí y yo te responderé y te enseñaré cosas grandes y ocultas que tú no conoces. Activa tu fe. No dejaré que caigas. No dejaré que el enemigo tenga la victoria. Yo pelearé las batallas que tú estás peleando y te daré la victoria. Te levanto con mi mano derecha y te digo, yo te ayudo, hijo mío, hija mía. Yo estoy contigo y no te voy a soltar. Aunque te sientas solo, yo siempre he estado a tu lado. Te lo prometí y te dije que estaría contigo todos los días hasta el fin del mundo. Y recuerda cuánto te amo. No te he dejado y no te he abandonado.

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1: Son las 3 y 0 minutos.
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1: Partes. Ese es mi Dios.

Cuando estés solo, cuida tus pensamientos. Cuando estés con tus amigos, cuida tu lengua. Cuando estés enojado, cuida tu temperamento. Cuando estés en problemas, cuida tus emociones. Y cuando empieces a tener éxito, cuida tu ego.

0: Gloria a Dios, gloria a Dios. Hay una historia acerca de Ana y su vecina. La historia dice que Ana es una mujer que vive en un barrio humilde. Una mañana, su vecina, la señora María, le pide que le ayude a llevar unas compras del súper a su casa, ya que pues Ana vivía rumbo a su casa, nada más que la señora Mari vivía un poquito más allá, y le dijo: vecina, ¿me puedes ayudar, por favor, a llevar las cosas que compré del súper? La verdad no tengo el modo en cómo yo pueda llevarlas. Por lo tanto, Ana podría haber dicho que sí y haberla acompañado simplemente a donde ella vive, y ahí pues decirle: pues yo hasta aquí le ayudo, y pues ahí pues hágale a ver cómo le vaya a hacer, pero yo hasta aquí me quedo. No fue así. Ana la acompañó no solo hasta su casa, en su lugar decidió ir más allá. La acompañó hasta la casa de la señora Mari. La segunda milla de Ana. Ana se ofreció a ayudar a la señora María a prepararle la comida. Ah, no solamente le ayudó con su carga, no solamente le dio un ride, no, sino que cuando llegó le dijo: señora Mari, veo que compró, no sé, esta verdura o esto, si quiere le ayudo a preparar, le ayudo a hacer la comida. Ana se ofreció a ayudarle a preparar la comida, y no solo a preparar la comida, le quedó tiempo y le ayudó a limpiar su casa. La señora María había estado enferma y no podía hacer tales cosas. A lo mejor sí lo hacía, pero en un modo de trabajo forzado. Por lo tanto, Ana dijo: no, pues le ayudo a cocinar, le ayudo a barrer, le ayudo a lavar los trastes, no sé, inclusive, vamos a suponer, inclusive, hasta lavar la ropa. Recordemos que María había estado enferma recientemente. Ana pasó varias horas del día en la casa de la señora Mari, ayudándola con las tareas domésticas, escuchándola hablar sobre sus problemas, sentándose un momento al lado de ella, escuchando y dándole consuelo.
1: Las 3:13.
0: También el impacto de la segunda milla. La señora Mari se sintió tan agradecida con Ana, conmovida por la actitud de Ana. Por lo tanto, la señora Mari comenzó a sentirse acompañada, comenzó a sentirse más apoyada, comenzó a sentirse menos sola. La acción de Ana también inspiró a sus vecinos de la señora Mari, porque se dieron cuenta que ya no solamente le ayudaba, le iba a lavar la ropa, le iba a lavar los trastes, veían que Ana, como decimos nosotros, veía que Ana le echaba la mano. Por lo tanto, la acción de Ana también inspiró a otros vecinos hacer lo mismo, a ser amables. Cuando encontraban a la señora Mari, le decían: doña Mari, ¿cómo está? Doña Mari, mire, le traje este atole, le traje esta comida. Y los vecinos empezaron a cambiar de actitud cuando antes no le hacían caso, cuando antes no se paraban, cuando antes pasaban de largo. La acción de Ana vino a cambiar. ¿Qué lección? La historia de Ana y su vecina nos muestra que la segunda milla no solamente se trata de hacer algo extra, sino hacerlo con amor y compasión. Cuando vamos más allá,
1: las 3:15
0: de lo que se espera de nosotros, podemos tener un impacto positivo sobre la vida de los demás. ¿Qué significa? Que probablemente cuando nosotros hagamos algo, lo que nosotros hagamos va a impactar a la gente que nos rodea. ¿Ya te fijaste al hermano Higinio? ¿Ya te fijaste al hermano? ¿Ya te fijaste ese que va a la iglesia? ¿Ya te fijaste ese trabajador? ¿Ya te fijaste de esto? Y bueno, en realidad lo que nosotros hagamos va a repercutir. La palabra de Dios nos dice en Mateo 5:41: y cualquiera que te obligue a llevar carga por una milla, ve con él dos.
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0: No solamente haz lo que te dicen, sino hacer el doble. Vamos a platicar acerca de esto. Y te doy la bienvenida a tú que estás escuchando el día de hoy la radio. Bienvenido. Señor, en esta hora, gracias por la oportunidad que tú nos das. Te pido por todos y cada uno de todos los que están escuchando en esta hora. Bendice a cada uno de los radioescuchas. Que tú los guardes y los protejas. Si hay algún problema o alguna necesidad, te pido que tú les guardes, que los llenes de bendición. Que tú guardes su salida y su entrada desde ahora para siempre. Te entregamos este pasaje, Mateo 5:41. Y cualquiera que te obligue a llevar una carga por una milla, ve con él dos. En el nombre de Jesucristo nos ponemos en tus manos. Nos cubrimos con tu sangre preciosa. En el nombre de Jesucristo. Amén. En el sermón de Jesús, allá en el monte, el Señor Jesucristo nos enseña sobre la importancia de ir más allá de lo que se espera de nosotros. La segunda milla, así se le dice. ¿Quién inventó eso? No lo sé. Pero Jesucristo enseñó acerca de la segunda milla. Es como si tú y yo vamos en un maratón. Y vamos ganando, vamos corriendo la carrera. Pero nos dicen, debes correr 100 metros. Ah, no, pues yo no corro 100, yo corro 200. O sea, da más de lo que te piden. La segunda milla es un concepto que nos desafía a ser generosos. Y eso no es para el cristiano. O no es para el que no es cristiano. Eso es para ti. Como digo yo, no importa si eres religioso, no importa si vas a una iglesia, o no importa si no vas a una iglesia. O sea, no pasa nada.
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0: Puedes ir a una iglesia o puede que no vayas a una iglesia. Aquí lo importante es el concepto de la segunda milla. El concepto nos reta, nos da un desafío. Es qué tan buenos podemos ser. A veces el concepto cristiano, que se refiere a Cristo, que se refiere a Dios, A veces la humanidad lo tiene, porque cuando alguien va a alguna iglesia, no importa qué religión, la gente que no va a la iglesia tiene el concepto de que aquellos que buscan a Dios son personas buenas. Y en realidad hay algo de derecho en eso, pero no.
1: Las 3 y 20 minutos.
0: Se cumple como tal. Hay un concepto que dice que todas las personas que buscan a Dios deben ser buenas, porque Jesucristo enseñó a que sus seguidores sean buenos. Es decir, Jesucristo enseñó que todos sus discípulos caminen, utilicen la segunda milla, es decir, que sean más generosos de lo que pueden ser. Por lo tanto, humanamente y espiritualmente, si tú sigues a Dios, déjame decirte que la gente ya te tiene en concepto de que tú debes ser más bueno de los que no buscan a Dios. ¿Por qué? Porque tú ya estás en la segunda milla, o al menos al tratar de seguir a Dios, tú ya estás en el concepto de la segunda milla, que es ser más bueno de los que no están buscando a Dios. Porque los que no buscan de Dios dicen: yo no tengo por qué ser bueno, no debo quedar bien con Dios, no debo quedar bien, así que a mí no me importa, ¿verdad? Ese es un concepto que se tiene. Por eso todos aquellos que buscan de Dios, todas aquellas personas que van a una iglesia, a un templo, no importa la religión, pero cuando hacen algo que se espera que pudieran hacer algo diferente, dicen: en balde va la iglesia, en balde todos los domingos va la iglesia, en balde canta, de nada le sirve. ¿Y sabes por qué? Porque a ti ya te tienen fichado. Como tú buscas de Dios, por lo tanto, tú debes ser el doble de bueno de lo que eras antes. ¿Por qué? Porque ahora, si tú estás siguiendo los pasos de Jesucristo, el Señor Jesucristo nos enseña a que debemos caminar la segunda milla. Es decir, y dice Mateo 5:41, y cualquiera que te obligue a llevar una carga por una milla, dice Jesucristo, ayúdale. Y no ves con él una milla, ves 2 millas. Órale. Ahí entran las cosas en la humanidad. Nosotros, como seguidores de Jesucristo, porque creo yo, si tú buscas de Dios, eres un seguidor de Jesucristo. Y eso te obliga a que seas bueno. Bueno, no es una obligación, pero si queremos, como dice la palabra, seguir a Jesucristo, debemos cargar nuestra cruz y seguir y caminar. La segunda milla en la vida diaria. ¿Qué pasa cuando tratamos de caminar la segunda milla? Recuerda, tú que quieres ser bueno, tú que quieres caminar siguiendo los pasos del Maestro, ¿qué es lo que tienes que hacer o qué es lo que tenemos que hacer en la segunda milla? 1. Servir con humildad. Cuando tú eres un seguidor de Dios o tratas de ser un cristiano, como a veces la gente habla generalmente y dice, todos somos cristianos porque somos figura de Dios. Pero a lo que yo me refiero, un cristiano no es que sea un humano, que sea una persona, hombre, no. Me refiero a cristiano porque es seguidor de Cristo. Porque hay un concepto genérico también que dice que, por ejemplo, un animal no es un cristiano. Un cristiano es una persona, pero se refiere a la humanidad, porque pues es criatura de Dios, es un cristiano. Pero no, en el concepto que estoy hablando, un cristiano es un seguidor de Cristo. Y si tú estás escuchando, en el sentido espiritual, si tú sigues los pasos de Dios, eres un cristiano. Y a veces entre la humanidad nos decimos hermanos. Decimos, no, pues los hermanos, si tú sigues a Cristo y yo sigo a Cristo, pues eres mi hermano, en ese sentido espiritual. Entonces, en ese sentido espiritual, una obligación que nos da a nosotros, seguidores de Cristo, es servir con humildad.
1: Las 3 y 25 minutos.
0: Cuando alguien nos pide una ayuda, nos pide un favor, podemos elegir como cristianos hacer el mínimo del favor que nos piden, o podemos decidir hacer el mínimo y podemos servir más allá. Ahí entra también la humanidad. Aunque no seas cristiano, a veces te pueden pedir un favor y te dicen, amigo, ¿me puedes ayudar con mi carro? ¿Me puedes hacer esto, por favor? Y aunque no seamos seguidores de Cristo, muchas veces como personas somos buenas. Y creo yo que en la humanidad sigue habiendo bondad. En la gente sigue habiendo bondad. Pero si eres un seguidor de Dios, un seguidor de Cristo, esa bondad se multiplica. Por lo tanto, si eres bueno, y me ha tocado a mí ver a personas cuando en algún momento de necesidad yo les pido ayuda, estoy lejos, ando fuera de mi localidad. Como una vez me pasó por allá en un lugar, allá en la sierra por Tamazunchale, la camioneta se quedó sin corriente de la pila. Y estaba en un lugar lejos, dije, ¿y ahora cómo me regreso? Tuve que pedir el auxilio de la gente que había allí. Y dije, amigo, ¿me puede ayudar, por favor? Me quedé sin corriente. ¿Me puede pasar corriente? Y ahí entra la...
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0: Segunda milla de la persona, porque dijo, sí, te paso corriente. Y le dije, pero no traigo cable. No hay problema, yo tengo cable. Y es que muchas veces, a veces nos pasan cosas y como personas ayudamos, pero si está en tu poder hacer la segunda milla, es ser más generoso de lo que puede ser. Eso nos hará un ciudadano, unas ciudadanos buenos. ¿Por qué? Porque existe el amor de Dios en nosotros. Ayudamos a cualquiera. Y eso significa que si alguien viene para acá, yo los puedo ayudar. Y si yo voy por allá, alguien me puede ayudar. Porque estamos caminando la segunda milla, ser más generosos de lo que podemos ser. Amar sin condición. La segunda milla también nos enseña a amar sin esperar nada a cambio, a ser generosos y a mostrar compasión hacia los demás. Ese amar sin condición lo veo mucho en una madre hacia sus hijos. No importa que su hijo le gritó hace ratito, no importa que su hijo le dijo una mala palabra, esa madre ama a su hijo igual. Le da tristeza, pero al contrario, al ratito le dice, hijo, te preparé esto. La segunda milla, no solamente por ser madre, inclusive eso nos enseña que puedas amar, puedas dar amor, aunque no te lo pidan. Dar amor, enseñar a amar. Y me refiero al sentido de que cuando alguien necesita, dice la palabra de Dios, ama a tu prójimo como a ti mismo. No importa que tu vecino te gritó, tú lo amas. No importa que la vecina habló mal de ti, cuando ella o él quiere un favor, tú debes amar sin condición. Te hicieron mal, te hicieron daño, pero tú estás caminando la segunda milla. O vas a decir, ah, no, a mí me hizo algo malo, yo no le voy a ayudar.
1: Las 3:30.
0: Que es para que se le quite. Por andar hablando mal de mí. Entonces, la palabra de Dios nos enseña a amar sin condición. La segunda milla. La segunda milla nos enseña también a ser un ejemplo. Cuando vamos la segunda milla, nos convertimos en un ejemplo de gracia y el amor de Dios en nuestras vidas. ¿Sabes qué? Ahora, todo lo que tú hagas, todo lo que tú digas, como si fueras el maestro, ahora todos te están viendo. Ahora todos te están escuchando. Ahora todos están al pendiente. Están al pendiente de ti, de lo que haces, de lo que dices. Porque la segunda milla ahora te da a que tú debes ser un ejemplo. Todo lo que tú digas, todo lo que tú hagas, cuídate porque te están viendo. Y no te están viendo en mal plan. Quieren ser como tú porque les estás enseñando con ejemplo. ¿Qué beneficio tiene de estar en la segunda milla, de hacer la segunda milla? Para ti, paz y gozo. Cuando servimos con humildad y amamos sin condición, experimentamos paz y gozo en nuestra vida. ¿Por qué? Porque no te importa lo que digan, no te importa lo que hagan, tú estás feliz por lo que tú estás haciendo. Si tú estás caminando la segunda milla, tú tienes una influencia positiva. La segunda milla puede tener un impacto positivo en la vida de los demás y puede ser un testimonio en la obra de Dios en nuestras vidas. ¿Qué significa? Que si tú ayudas sin mirar a quién estás ayudando, si tú das más de lo que puedes, si tú eres generoso a cada momento, cuando escuchen tu nombre, las personas, o en algún momento necesites ayuda, mucha gente dirá, yo a esa persona lo ayudo, yo meto las manos por esa persona, yo ayudo a esa persona porque es una persona ejemplar, porque me ayuda. Y saldrán los vecinos y dirán, a mí me ha ayudado, a mí también, a todos has ayudado. Por lo tanto, mucha gente estás influyendo positivamente. Cuando tú digas, amigos, vecinos, compañeros, yo opino que hagamos esto, estoy de acuerdo contigo, yo también. Tu palabra tiene poder porque has tenido mucha influencia con tus vecinos, con tus amigos. Aparte, el crecimiento espiritual, ir la segunda milla nos ayuda a crecer en nuestra fe, a desarrollar una relación más profunda con Dios. ¿Por qué? Porque has cumplido el reto de la segunda milla, que nos invita a ser más generosos de lo que podemos ser. En la época de Jesús, los soldados romanos tenían el poder de obligar a los judíos a llevar sus cargas por una milla. Un día, un soldado romano se acercó a un discípulo de Jesús y le ordenó que llevara.
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0: Para su carga por una milla. El discípulo podría haber cumplido con la orden y en su lugar decidió ir más allá y llevar la carga por 2 millas. La actitud del discípulo, el discípulo no llevó la carga con resentimiento u obligación, sino con una actitud de servicio, de humildad. no se quejó ni se negó a cumplir con la orden, sino que decidió ir más allá de lo que esperaba el soldado. El impacto de la segunda milla, el soldado romano se sorprendió y se sintió conmovido por la actitud del discípulo. En este momento el soldado comenzó a reflexionar sobre su propia vida, su relación con los demás. La actitud del discípulo le hizo darse cuenta de la importancia de servir con humildad, amar sin condición. En esta historia, la historia del soldado romano y el discípulo de Jesús, nos enseña que la segunda milla no solo se trata de hacer algo extra, sino de hacerlo con la actitud correcta. Cuando servimos con humildad, amamos sin condición, podemos tener un impacto positivo en la vida de los demás y reflejar el amor de Dios en nuestras vidas. Recuerda, y cualquiera que te obliga a llevar la carga por una milla, ve con él 2 millas. Mateo 5:41. Ándale, Mateo 5:41.

vamos a ver una historia más de acerca de Carlos. Recuerda que esta es una historia para que podamos entender. Carlos es un empleado de una empresa. Carlos se dedica a la atención al cliente. Un día un compañero de trabajo, Juan, se siente abrumado por la cantidad de trabajo que tiene pendiente y le pide a Carlos que le ayude con una tarea específica. Carlos podía haber dicho que sí y haber ayudado a Juan solo con la tarea, pero en su lugar decidió ir más allá. La segunda milla de Carlos. Carlos se ofreció a ayudar a Juan con todo su trabajo pendiente, incluso si eso significaba quedarse un poco más tarde en la oficina. Carlos trabajó junto a Juan durante varias horas, ayudándolo a completar todas sus tareas, asegurándose que todo estuviera listo para el día siguiente. El impacto de la segunda milla. Juan se sintió muy agradecido por la ayuda de Carlos y se dio cuenta de tareas, asegurándose que todo estuviera listo para el día siguiente. El impacto de la segunda

0: casa, en donde tú estés, cuando vamos más allá de lo que se espera de nosotros, podemos crear un impacto positivo en la vida de los demás y mejorar nuestro entorno laboral, nuestro entorno familiar. La segunda milla nos reta, recuerda que nos reta a ser más generoso de lo que podemos ser. Vamos a ver una historia también, la historia de Sofía y su hermano. Sofía tiene un hermano menor que se llama Mateo. Un día su madre le pide a Sofía que cuide a Mateo mientras ella sale a hacer algunas compras. Sofía podría haber simplemente vigilado a Mateo y asegurarse de que no se metiera en problemas, pero en su lugar decidió ir más allá. Sofía decidió jugar con Mateo, leerle un libro, ayudarlo con sus tareas escolares. También
1: las 3 y 40 minutos.
0: Ofreció a preparar un pequeño almuerzo para Mateo y para ella. Sofía pasó varias horas con Mateo, haciendo que su día fuera más divertido y especial. El impacto de la segunda milla. Mateo se sintió muy feliz y agradecido por la atención de Sofía, que era su hermana. La acción de Sofía también fortaleció el vínculo entre los dos hermanos. Creó un ambiente más cálido y amoroso en la familia. La lección, la historia de Sofía y su hermano nos muestra que la segunda milla puede ser aplicada en nuestras relaciones familiares. Cuando vamos más allá de lo que se espera de nosotros, podemos crear un impacto positivo en las vidas de nuestros seres queridos y fortalecer nuestros vínculos familiares. Es decir, hablando en la familia, si alguien de la familia te dice hijo, hija, hermano o hermana, ¿me puedes ayudar por favor con esta tarea? A veces nos cuesta trabajo de decir sí, está bien. Creo yo que la segunda milla va más allá de ser una persona religiosa. La segunda milla habla acerca de ser buena persona. No importa si tú eres religioso o no, si vas a la iglesia o no, la segunda milla habla acerca de ser una buena persona, de ser amigable, de ser tolerante.
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0: A veces hay discusiones en la familia. A veces hay problemas en la familia. Pero la segunda milla va desde que a lo mejor discutiste con tu hermano o con tu hermana, con tu papá, con tu mamá. Pero si en algún momento te dice, ¿me puedes ayudar, por favor? La segunda milla es que te esfuerces, que vayas más allá y le ayudes. Y no solamente le ayudes en lo que te está pidiendo, da más. No digas, no, pues es que ellos no me tratan bien. Yo se los voy a regresar. Recuerda que dice Jesucristo. No digas como antes era la ley, ojo por ojo y diente por diente. Lo que el Señor nos enseña es que camines la segunda milla. A lo mejor te dieron algo en el ojo, dales amor. Ayuda cuando puedas ayudar. Bendice cuando puedas bendecir. Más bienaventurado es aquel que da que aquel que recibe. Bienaventurado.

0: triturado es. Así que yo te invito en esta hora. Yo no sé si hay algún problema, hay alguna necesidad o hayas pasado algo. Lo que debemos hacer es ir más allá de lo que podemos dar. El Señor nos invita y nos reta. Y cualquiera que te pida hacer esto o te obligue a hacer esto, sé fuerte y valiente, como le dijeron a Josué, esfuérzate y sé valiente. Y cumple lo que te dicen y dale otro tanto. O sea, cuando los niños se enojan, yo le decía a mi nena, en algún momento, a veces cuando los niños se enojan y dicen, no te quiero. Y yo platicaba y decía, cuando sientas mucho coraje, cuando sientas
1: las 3:45,
0: una necesidad de decir cosas malas, debemos tener el coraje, querido amigo, en lugar de soltar víboras, de soltar serpientes. Yo le decía a mi nena, di te amo, con mucho coraje, grítalo, te amo. Y en realidad debemos tener mucho coraje en dominar nuestra lengua, porque dice la palabra de Dios que Dios no nos ha dado un espíritu de cobardía, sino de dominio propio. Es decir, imagínate que alguien te maltrató y te dijo cosas malas. Si tú no dominaras tu lengua, Dios habla de que si tú dices lo que tienes las ganas de decir, si te dijeron una maldición, si te dijeron una palabra fuerte, Dios les llama cobardes a aquellos que no dominan su lengua, porque no tienen dominio propio, es decir, tienen ganas de decir y no se aguantan. Y pues aquellas personas, hay personas que dicen, no, pues yo te quiero decir esto y le empieza a decir. Recuerda que Dios nos dice, Dios no nos dio un espíritu de cobardía, sino de dominio. O sea, tú tienes que dominar tu lengua, tienes que dominar lo que dice, tienes que dominar tu cuerpo, tienes que dominar y ser fuerte. Imagínate, hay ese alguien que te maltrató y todavía te pide ayuda y te dice, oye, ¿me puedes ayudar, por favor? Y cuando te lo pide con una ternura, y luego tú todavía con coraje y todavía se atreve a pedírmelo. Esa es la segunda milla que tú tienes que dominar. Y recuerda que dice la palabra de Dios en Mateo 5:41, y cualquiera, inclusive el que te habló mal, inclusive el que te dijo cosas feas, inclusive esa persona, ¿te imaginas cómo vas a contestar? Dijo Jesús, y cualquiera que te obligue. No solamente las personas buenas te van a pedir, sino las personas que te acaban de humillar, te acaban de gritar y te dijeron de cosas. Es algo complicado y difícil, como aquella cita que dice que si alguien te da una cachetada, volteate y le dices, ahora dame de este lado. Esa es la segunda milla, es decir, el Señor mismo nos reta a caminar la segunda milla. Y la segunda milla no solamente se trata de es que yo soy bien buena gente, yo soy bueno con los buenos. No, la segunda milla es que tú seas bueno con los malos. Aquella persona que te ofendió, aquella persona que habló mal de ti, inclusive aquella persona que te dio una cachetada en algún momento. La segunda milla es de que le hables con amor, que lo ayudes cuando necesita, y de esa manera podemos cambiar ese impacto positivo, ese impacto sobre eso. Entonces, eso es la segunda milla. Hay una historia también. Esta es la historia de Laura y su esposo. Estamos hablando de la segunda milla. Laura y su esposo han estado casados durante varios años. Un día Carlos tiene un día muy ocupado en el trabajo y llega a la casa cansado y estresado. Llega cansado. Laura podría haber simplemente preparado la cena y esperado a que Carlos se relajara, y en su lugar Laura decidió ir
1: las 3 y 50 minutos
0: más allá. La segunda milla de Laura. Laura se ofreció a preparar un baño relajante para Carlos, con velas, con música suave. También le preparó su cena favorita y se sentó con él para escucharlo hablar sobre su día. Laura mostró empatía y comprensión hacia Carlos, hacia su esposo, y se esforzó por hacer que su noche fuera más agradable. El impacto de la segunda milla. Carlos se sintió muy agradecido y yo creo que dijo: wow, o sea, es increíble, o sea, mi esposa me está consintiendo. Carlos se sintió muy agradecido y amado. La atención de Laura lo conmovió. La acción de Laura también fortaleció su relación y creó un ambiente más romántico y cariñoso en su hogar. La lección. La historia de Laura y su esposo nos muestra que la segunda milla puede ser aplicada en nuestras lecciones, en nuestras relaciones de pareja. Cuando vamos más allá de lo que se espera de nosotros, podemos crear un impacto positivo en la vida de nuestra pareja. Y es que la segunda milla es aplicable en todas las cosas. Ahora vamos a cambiar la historia. Ahora es al revés. En el primer ejemplo, Laura recibió a Carlos en la comodidad de su hogar, lo atendió, lo recibió, le preparó una cena romántica, le preparó una cena agradable, una comida agradable. Y Carlos se sintió, wow, se sintió agradecido porque Laura lo recibió increíble. ¿Te imaginas que sea así todos los días? Bueno, al revés, Carlos y su esposa Laura han estado casados durante varios años. Un día Laura tiene un día muy ocupado y estresante, ya que tiene que terminar un proyecto importante para el trabajo. Carlos podría haber simplemente esperado a que Laura se relajara y terminara su trabajo, pero en su lugar decidió ir más allá. La segunda milla de Carlos. Carlos se ofreció a preparar la cena y a cuidar de las tareas domésticas para que Laura pudiera enfocarse en su proyecto. También se sentó con ella y ofreció su ayuda y apoyo, escuchándola y animándola a seguir adelante. Carlos mostró empatía y comprensión hacia Laura y se esforzó por hacer que su día fuera más llevadero, más tranquilo. El impacto de la segunda milla. Laura se sintió muy agradecida y amada y dijo: wow, tengo un esposo que me ayuda. Tengo un esposo que me ayuda a hacer las labores domésticas también. La acción de Carlos también fortaleció su relación y creó un ambiente más colaborativo y solidario en su hogar. La lección, la historia de Carlos y su esposa nos muestra que la segunda milla puede ser aplicada en ambos sentidos, en una relación de pareja. Cuando vamos más allá de lo que se espera de nosotros, podemos crear un impacto positivo en la vida de nuestra pareja y fortalecer nuestro vínculo amoroso. La segunda milla en ambos casos, de padre a hijos, de hijos a padres, de esposo a esposa, de esposa a esposo, nos enseña la palabra de Dios a caminar la segunda milla, ser más generoso de lo que podemos ser. Cuando hagamos hecho esto, podemos vivir la vida de Jesucristo en nuestra vida. Aquí entra el papel importante. Si tú eres esposo y tu esposa te pide una ayuda, ayúdale. Y no solamente le ayudes en lo que puedas, ayúdale más para que tu esposa diga: wow, tengo un esposo que de verdad me ayuda. Siento su respaldo y me siento muy alegre y me siento afortunada de tener a ese esposo mío. Y si tú eres una esposa que también puede ayudar a su esposo, cuando tu esposo te diga: ayúdame con esto, ayúdalo. Ayúdalo no solamente en lo que puedes, sino da más de lo que puedas hacer. Para que tu esposo diga: wow, tengo una esposa increíble, me ayuda mucho, me ayuda en las cosas que yo puedo hacer, pero no tengo la oportunidad, ella me está ayudando. De verdad soy afortunado de tenerla como esposa.
2: Con amor y alegría.
0: Y si tú eres un hijo, si tú eres un hijo y papá, mamá te dice: hijo, ayúdame con esto. Hijo, ayúdale a tus padres. Ayúdale no solamente en lo que puedes hacer, ayúdale y dame.
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0: Vamos a escuchar este tema. Este tema de la mano de Dios, Ministerio Musical. Este popurrí de coros al estilo La Mano de Dios, Ministerio Musical, disponible para cualquier evento. Dos millas, así dice Jesucristo. Así que esta es una enseñanza que a lo mejor repetidamente, circunstancialmente hablamos, pero la segunda milla es lo más duro, creo yo, es que le tienes que ayudar a aquella persona que te ofendió. Recuerda que la oración que nos enseñó Jesucristo dice: perdona nuestras ofensas, así como nosotros perdonamos a los que nos ofenden.

Vamos a orar y después de esto nos estamos despidiendo. Y bueno, pues continúa con la programación, continúa con la programación que tenemos. Señor, en esta hora, gracias por la oportunidad que tú nos das. Bendice a tu iglesia, bendice desde el más pequeño hasta el más grande. En tus manos te pongo, Señor, a cada uno de los radioescuchas que está al pendiente y que está viviendo la segunda milla. Lo cubro con tu sangre preciosa, bendice a cada uno de ellos. En el nombre de Cristo Jesús, amén.

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2: Son las 4 y 0 minutos.
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0: Papá, no quiero que nunca más me obligues a ir a la iglesia.
1: ¿Cómo así, Victoria? ¿De qué estás hablando?
0: Sí, papá, no me quiero que me obligues a ir.
1: ¿No quieres que te obligue a ir a la iglesia? Uh-huh. ¿Y de dónde tú sacas esa idea? Yo no te obligo a ti a ir a la iglesia.
0: Es que yo estaba bien.
2: Las 4 y 25 minutos.
0: Los comentarios de las redes sociales y dicen que tú me obligas a ir a la iglesia. Entonces me puse a pensar, ¿y si es verdad? Y yo también quiero tomar mi propia decisión.
1: Ah, wow, quieres tomar tu propia decisión. Uh-huh. Estás muy pensadora, hija. Venga acá, acércate, vamos a hablar, mi amor. A ver, ¿hay alguna de esas personas que me estén criticando por yo obligarte a ir a la escuela?
0: No.
1: Ah, porque si fuera por ti, hija, nunca irías a la escuela. Mm. ¿Sí o no? Mm. Así okay. Que a seguir yendo a la iglesia, a seguir yendo a la escuela y a no pararse a las 11 de la mañana, ¿me entendió?
0: ¿Qué? Okay.
1: Te amo, hija.

Te voy a enseñar 4 errores que se cometen al educar a hijos adolescentes. El error número 1 es regañar a un adolescente enfrente de sus hermanos o enfrente de sus amistades. Aprende a dialogar con ellos en privado, no en público, y nunca lo hagas levantando la voz. Cuando tú reprendes a un hijo públicamente, estás afectando profundamente la comunicación que un hijo debe de tener con sus padres. Error número 2, no escucharlos. Si un hijo adolescente está exponiendo sus ideas o sus conflictos, tienes que darle toda la atención y tener interés en lo que tu hijo te está diciendo. Error número 3, terminar nuestras conversaciones en peleas y discusiones. Haz a un lado el enojo y trata de cerrar el diálogo con tu hijo diciendo siempre algo positivo. Termina con una sonrisa, con un te quiero. Eso te va a ayudar muchísimo a fortalecer la comunicación. El último, error número 4, poner a tu hijo en ridículo. Cuando pones en evidencia los errores de tu hijo y lo exhibes como mal ejemplo en frente de sus amigos, eso genera inseguridad y afecta directamente su autoestima. Recuerda que debemos educar siempre a nuestros hijos con sabiduría y no con coraje.

0: Era en el año 82, casi llegando al 83. Eladio Sánchez estaba predicando un mensaje tan glorioso como este.
1: Una iglesia de ayuno, hermano. Una iglesia de poder. Una iglesia donde se miraba la maravilla de Dios.
0: Con esa misma unción, se fue a dormir a su casa. Pero como a las 11 de la noche, tocaron a su puerta hombres muy bien armados y le dijeron así:
2: Eladio Sánchez, Eladio Sánchez, venimos a matarte. Sé que eres un siervo de Dios, pero no podemos quebrantar la orden.
0: Al siguiente día, estos hombres se encaminaron a otra aldea. Ahí se encontraba José María Sánchez, realizando un culto tan poderoso. Solo dejaron que terminara este culto y le dijeron lo mismo que a su hermano. Él les dijo:
3: Señores, yo solo hago lo que es bueno para esta humanidad. Si ustedes quieren,

0: Aleluya. Ya esos aplausos ya no mucho la hace. Ya se ve muy despacito, ¿verdad que sí, muchachos? Ok, hagamos algo. Yo lo noto ahí. Algunos están aplaudiendo por compromiso, ¿verdad que sí? Se nota desde acá. Hay algunos que están hasta bostezando. Mira, Romy. Y lo peor es del caso que cuando alguien abre la boquita para bostezar, me imagino cosas. Pues luego me imagino que están diciendo, siempre que la abren, o se quita ese charrudo de ahí o me lo trago. Ok, vamos a hacer algo más especial. Creo que ustedes son bien sinceros, la santidad pues los va a llevar hasta el cielo. Vamos a ver, los que quieren que cante otro, levanten sus dos manos. ¿De veras? Vamos a ver, de repente no me entendieron. Los que quieren que cante otro, respondan fuerte. ¿Y a su nombre?
1: ¡Gloria!
0: Ok, ¿de veras quieren que cante otro?
1: ¡Sí!
0: Bueno, ¿qué pase pues? Ok, hagamos algo, muchachos. Pero son bastante sinceros. La verdad quieren que cante otro, pero otro tema. Yo sé que ustedes lo entienden por el lado amable. Vamos a ver, por favor, Josy. Mientras toca la batería y cantamos esto, yo quisiera que hiciéramos una prueba y aquel que grite más fuerte, vamos a empezar a regalar CDs en esta noche. Amén. Yo sé que hay bastante gente acá, pero también trajimos bastantes CDs. Al que responda más fuerte, le regalamos el primer disco. Vamos a ver. Y a su nombre. Yo creo que todos lo hicieron bien. Pero nada más le damos el CD a alguien nada más. Que se oiga más fuerte. Vamos, la última vez. Dice. Y a su nombre. Ok, yo creo que todos se ganaron el CD. ¿Quieren el CD? Ok, nada más si tienen 50 que tal vez pasen por acá otra vez. Ok, nada más es para que usted enseñe el diente de oro. El siguiente corrido dice más o menos así, 4 de a caballo. Vamos a ver, don Eri. Dice más o menos así.

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2: Son las 5:00. 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
1: ¿Quién creó a Dios? ¿Te lo has preguntado alguna vez? Esta es una pregunta que a muchos cristianos se les dificulta contestar, pero la respuesta es más fácil de lo que parece. Lo primero que hay que entender es que Dios es un espíritu eterno. La Biblia dice en Juan 4:24 que Dios es un espíritu, y como es espíritu, Él no tiene carne ni huesos como tú y yo los tenemos. Y la Biblia también nos dice en Números 23:19 que Dios no es un hombre. Y el ser eterno, la Biblia nos dice en 1 Timoteo 1:17 que Él es el Rey de los siglos, el inmortal e invisible, el único Dios por siempre. También en Apocalipsis 1:18 dice: Yo soy el Alfa y el Omega, el principio y el fin. En Génesis 1:1 dice: En el principio Dios, lo que significa que Dios era antes del principio porque Él fue el creador del tiempo. En Isaías 43:10 Dios dijo: No ha habido otro Dios antes de mí ni lo habrá después. Moisés en el libro de Éxodo le preguntó a Dios: ¿Quién eres tú? Y Dios contestó: Yo soy el que soy, lo que significa que Dios es quien es. No ha habido nadie antes de Él, no habrá nadie después de Él, y nadie lo creó a Él.

0: Dios les bendiga, mis hermanos. En esta noche les saludamos desde la Ciudad de México, mis hermanos. En el nombre de Jesús, rápidamente, esta palabra que está en el segundo libro de Crónicas, capítulo 13. Y vamos a leer en el nombre del Padre, del Hijo y del Espíritu Santo. Amén. A los 18 años el rey Jeroboam reinó había sobre Judá y reinó 3 años en Jerusalén. El hombre de su madre fue Micaías, hija de Uriel de Gabá. Y hubo guerra entre Abías y Jeroboam. Entonces Abías ordenó batalla con un ejército de 400,000 hombres de guerra, valerosos y escogidos. Y Jeroboam ordenó batalla contra él con 800,000 hombres escogidos y fuertes, valerosos. Y se levantó Abías sobre el monte de Semaraim, que está en los montes de Efraín, y dijo: Oídme, Jeroboam y todo Israel. ¿No sabéis vosotros que Jehová, Dios de Israel, dio el reino a David sobre Israel para siempre, a él y a todos sus hijos, bajo pacto de sal? Pero Jeroboam, hijo de Nabat, siervo de Salomón, hijo de David, se levantó y rebeló contra su señor. Y se juntaron con él hombres vanos y perversos, y pudieron más que Roboam, hijo de Salomón, porque Roboam era joven y pusilánime, y no se defendió de ellos. Y ahora vosotros tratáis de resistir el reino de Jehová en manos de los hijos de David, porque sois muchos y tenéis con vosotros los becerros de oro que Jeroboam os hizo por dioses. ¿No habéis arrojado vosotros a los sacerdotes de Jehová, a los hijos de Aarón y a los levitas, y os habéis designado sacerdotes a la manera de los pueblos de otras tierras, para que cualquiera venga a consagrarse con un becerro y 7 carneros, y así sean sacerdotes de los que no son dioses? Mas en cuanto a nosotros, Jehová es nuestro Dios, y no hemos dejado los sacerdotes que ministran delante de Jehová, que son los hijos de Aarón, los que estaban en la obra, y los que estaban en la obra son levitas, los cuales queman para Jehová los holocaustos cada mañana y cada tarde, y el incienso aromático, y ponen los panes sobre la mesa limpia y el candelero de oro con sus lámparas para que ardan cada tarde, porque nosotros guardamos la ordenanza de Jehová, nuestro Dios, mas vosotros lo habéis dejado. Y aquí, Dios está con nosotros por jefe y sus sacerdotes con las trompetas de júbilo para que suenen contra vosotros. Oh hijos de Israel, no pelees contra Jehová, el Dios de vuestros padres, porque no prosperaréis. Santo Dios. Bueno, mis hermanos, aquí vamos a recordar un poco qué sucedía en este tiempo. Esto sucedió 900 años, 900, a los 930, dice algunos estudios, otros dicen que a los 931. Bueno, como quiera que sea, 930 o 931 años antes de Cristo, aconteció que Israel se dividió en 2 partes. ¿Por qué se dividió, mis hermanos? Porque cuando murió el rey Salomón, después de que él murió, su hijo subió al trono, pero él era joven, y entonces él quiso pedir consejo para cómo gobernar al pueblo, ¿verdad? Pero no acudió a los ancianos que ya tenían sabiduría y eran guiados por Dios, sino a ese niño.
1: Las 5:13.
0: Sus amigos jóvenes, y dijo: ¿cómo he de gobernar este pueblo? y el pueblo les pedía que le quitaran cargas, porque ya era mucha carga de trabajo y exceso de cosas que tenían sobre ellos. Pero estos jóvenes le aconsejaron, no, no le quitarás cargas, sino al contrario, le aumentarás más. Entonces les aumentó los impuestos, les aumentó las cargas de trabajo y muchas cosas más. Y entonces por esa razón el pueblo decidió dividirse. La parte que se quedó con Judá fueron los que se quedaron en Jerusalén. Y los que se quedaron con el hijo de Salomón, ¿verdad? Con este Roboam, así se llamaba el hijo de Salomón, con los que se quedaron con Roboam, que pertenecían a Israel, se fueron al norte, dice la Biblia. Entonces se dividió en dos partes. Judá fue llamado Reino del Sur, y los que se fueron con Roboam, los de Israel, fue llamado el Reino del Norte. Bueno, ya aclarado esto, mis hermanos, es para que entendamos quiénes se estaban enfrentando. Se estaba enfrentando el rey de Judá y el rey de Israel, que ya se había dividido. Uno estaba con Abías, que estaba reinando en ese momento Judá, y Roboam reinaba ahora para Israel, pero ya dividido.
1: Las 5:15.
0: Entonces, esto es importante que lo tengamos claro para que sepamos por qué es que se enfrenta Judá y Israel, y cómo es que hay dos reinos, ¿verdad? Ya lo explicamos. Hubo una división a causa de los desacuerdos que hubo de parte del pueblo, porque ya tenían mucha carga y Roboam, el hijo de Salomón, en vez de ayudarlos a quitarles cargas, le aumentó impuestos y mucha carga de trabajo. Bueno, ahora, ¿qué sucede? Que pero ahora está, ya no está Roboam reinando, sino está Jeroboam, hijo de Nabat, dice, que era siervo de Salomón. Se levantó y rebeló contra su señor. Y entonces ahora le dice...
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0: Abías le dice, y ahora vosotros tratáis de resistir al reino de Jehová en manos de los hijos de David, porque sois muchos y tenéis con vosotros los becerros de oro que Jeroboam os hizo por dioses. ¿No habéis arrojado vosotros los sacerdotes de Jehová a los hijos de Aarón y a los levitas? ¿Y os habéis designado sacerdotes a la manera de los pueblos de otras tierras, para que cualquiera venga a consagrarse con un becerro y siete carneros, y así sea sacerdote de los que no son dioses? O sea, aquí estamos viendo, mis hermanos, que Jeroboam estaba ya desviado totalmente, o sea, en este caso Israel, ya es Israel, que estaban con Jeroboam, está desviado de los mandatos de Dios. Ellos ahora ya están adorando becerros y ponen por sacerdotes consagrados con los mismos becerros. Ya no lo consagran a Dios, a Jehová, sino lo consagran a los becerros, porque adoran becerros. Volvieron como que a repetir lo que traían de Egipto, ¿verdad? Adoraban los becerros. Bueno, pues aquí no solamente hacían eso, sino le dice a Abías, sino que ahora también han arrojado ustedes los sacerdotes levitas, los cuales Dios designó que eran los que venían de parte de Aarón, sino que ahora además adoran becerros y consagran sacerdotes para usted, para ellos, para esos becerros que no son dioses. Pero Jeroboam no escuchó, ¿verdad? Y entonces aquí, mis hermanos, vamos a ver las consecuencias de cuando la persona o las personas quieren hacer las cosas a su manera, ignorando a Dios, pasando por alto su palabra, pasando por alto sus mandatos. Y vamos a ver entonces, mis hermanos, que dice que, dice más en cuanto a vosotros, Jehová, en cuanto a nosotros, dice Abías, o sea, el rey de Judá, dice, más en cuanto a nosotros, Jehová es nuestro Dios y no le hemos dejado. Y los sacerdotes que ministran delante de Jehová son los hijos de Aarón, y los que están en la obra son levitas. Recordemos que tanto los levitas como los sacerdotes.
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0: Venían de Aarón, pues son los que Aarón fue el que escogió como sacerdote cuando lo puso en medio del pueblo de Israel, que era todavía no se dividía, y Moisés fue el profeta, ¿verdad? Que él dirigía al pueblo y dirigente. Pero ahora ya se ha hecho una división. Y los de Israel se desvían, y los de Judá se mantienen. Y los de Judá es el reino del sur, y Israel es el reino del norte. Bueno, vamos a seguir leyendo. ¿Qué más sucede? Y entonces dice, he aquí Dios está con nosotros. Dice en el versículo 12, por jefe y sus sacerdotes con las trompetas de júbilo, para que suenen contra vosotros. Oh hijos de Israel, no peleéis contra Jehová.
1: Las 5:20.
0: Dios de nuestros padres, porque no prosperaréis. Gloria a Cristo. A santo es Dios, pues sí, mis hermanos. Se lo está alertando porque él sabe. Es un hombre sabio, Abías, el rey Abías. Le está hablando que no luchen contra Jehová. Porque el que se va en contra de pelear, más bien, él quiere pelear en contra de lo que Dios ha determinado o mandado, no va a prosperar, porque nadie que se ponga contra Dios, se oponga contra Dios y sus mandatos, le va a ir bien, mis hermanos. Por eso esta enseñanza la debemos tomar en cuenta. Porque nosotros muchas veces tal vez pensamos, no, pues yo voy a hacer esto por mi cuenta. O vienen a nuestros pensamientos, ¿verdad? Pero el Señor dice, no, todo lo que hagas, hazlo siempre en mi nombre, siempre confiando en mí y yo por delante. Y yo te bendeciré y te haré prosperar en tus caminos. Pero si no lo haces, pues no habrá bendición, ni habrá prosperidad, porque todo lo que hagas fuera de mi palabra, fuera de mi voluntad y fuera de mis mandatos, el Señor nos dice, no vas a prosperar. Santo eres mi Señor, gloria a tu nombre. Entonces, sigamos leyendo y vamos ahora. Dice en el versículo 13, pero Jeroboam hizo tender una emboscada para venir a ellos por la espalda, y estando así delante de ellos, la emboscada estaba a espaldas de Judá. Y cuando miró Judá, he aquí que tenían batalla por delante y a las espaldas. Por lo que clamaron a Jehová, y los sacerdotes tocaron las trompetas, y entonces los de Judá gritaron con fuerza, e hizo que ellos alzaran el grito, y Dios desbarató a Jeroboam y a todo Israel delante de Abías y de Judá. Gloria a Cristo. Cuando ellos hablan de tocar trompetas, mis hermanos, contra ellos, recordemos que ellos tenían para cada situación, incluso para la guerra, ellos tenían un sonido de trompeta, porque Dios había dado esos instrumentos para que ellos así lo usaran y tocaran. Dice que tocaron trompetas contra ellos, porque ellos ya le habían dado la espalda a Dios. Y cuando ellos gritan a Jehová, porque no es un grito cualquiera, gritan al Señor, alzaron, dice, ellos el grito, y Dios desbarató a Jeroboam y a todo Israel delante de Abías y de Judá. Recuerden que también cuando se derrumbó los muros de Jericó, Dios les dio una indicación al pueblo que dieran 7 vueltas y a la séptima vuelta ellos dieran un grito y se derrumbó los muros. Entonces, mis hermanos, aquí hay una enseñanza, que mientras Dios esté delante de nosotros y mientras Dios vaya delante de nosotros, mis hermanos, no habrá ningún poder, ninguna situación que se pueda oponer, porque Dios desbarata toda fuerza del mal, toda fuerza del enemigo, porque Dios derrota a los enemigos. En este caso, Israel conocía de Dios, sin embargo, muchas veces, por tener un mal dirigente o alguien, o a veces, por las generaciones que van pasando, mis hermanos, se les va olvidando, ¿verdad? Es como nosotros, si no inculcamos bien la palabra a nuestros hijos, un día no vamos a estar aquí y nuestros hijos van a hacer lo que crean conveniente y se les olvide. ¿Por qué? Es porque olvidarán la palabra del Señor. Por eso es importante siempre estarles recordando a nuestros hijos quién es Dios, y aunque ya no estemos aquí, ellos los recordarán. Pero aquí vemos a este joven, pues Jeroboam, totalmente desviado y llevando al pueblo a un fracaso total. Bueno, mis hermanos, y aquí dice, el resultado fue que por esta desobediencia de Jeroboam llevó al pueblo a la desgracia. Finalmente, ellos fueron, dice, los desbarató, dice el Señor. Los desbarató a Jeroboam y a todo Israel delante de Abías de Judá. ¿Por qué? Porque Abías y Judá estaban caminando bajo
1: las 5:25 minutos
0: la voluntad de Dios. Y dice que entonces nuestro Dios, pues, fue un Dios, es un Dios bueno, es un Dios justo, y Él no va a pasar a nadie por inocente si no se humilla delante de Él. Y vamos a leer el versículo 17, y dice: y Abías, su gente, hicieron en ellos una gran matanza, y cayeron heridos de Israel 500,000 hombres escogidos. Y así fueron humillados los hijos de Israel en aquel tiempo, y los hijos de Judá prevalecieron porque se apoyaron en Jehová, el Dios de sus padres. Y siguió Abías a Jeroboam y le tomó algunas ciudades, a Betel con sus aldeas, a Gesaná con sus aldeas y a Efraín con sus aldeas. Y nunca más tuvo Jeroboam poder en los días de Abías, y Jehová los hirió y murió. Santo Dios. Vean, mis hermanos, qué duro es ponerse en contra de Dios y darle la espalda. Y esto nos debe quedar como una lección, mis hermanos, gloria al nombre de Cristo, porque nos queda una lección, mis hermanos, de que tenemos un Dios justo y verdadero, un Dios que da la cara por nosotros, y eso lo podemos ir viendo a lo largo de la historia de la Biblia, mis hermanos, donde siempre el Señor ha respondido para aquellos que le temen, para aquellos que se le obedecen y para aquellos que se humillan a Él. Nuestro Dios le agrada la humildad del hombre y la obediencia. En la obediencia dice:
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0: Dice la Biblia que está la bendición. Así que queremos ser bendecidos, obedezcamos. Pero si hacemos lo contrario, viene la desgracia, viene la derrota y viene, mis hermanos, no vamos a prosperar. Así que sigamos adelante en el nombre de Jesús, obedeciendo y sirviendo a Dios. Aleluya. Y vamos a ver otra historia de otro rey. En este caso, Josafat. Josafat estaba reinando también en Israel, pero en ese tiempo se levantaron los hijos de Amón, y venían contra... No, Josafat estaba reinando para el Judá, recordemos que Israel es el que se había desviado. Perdón. Bueno, Josafat estaba ahora, le tocaba reinar, ya no estaba el rey Abías, él ya había muerto. Bueno, ya había pasado y había muerto. Pero entonces, mis hermanos, ahora vemos aquí que el rey Josafat está reinando, pero se levantan los hijos de Amón, Moab y Amón, dice, y venían contra ellos, contra Judá. Pero entonces dice que pues le enviaron a avisar a Josafat, el rey de Judá, y él tuvo temor. Y entonces el rey de Judá, vamos a ver aquí rápidamente, en el capítulo 20 del segundo libro de Crónicas, dice: y pasadas estas cosas, aconteció que los hijos de Moab y de Amón, y con ellos otros de los amonitas, vinieron contra Josafat a la guerra. Y acudieron algunos y dieron aviso a Josafat, diciendo: contra ti viene una gran multitud del otro lado del mar y de Siria. Y aquí estaban en Hazesón Tamar, que es en Gadi. Entonces él tuvo temor, y Josafat humilló su rostro para consultar a Jehová, e hizo pregonar ayuno a todo Judá. Y se reunieron los de Judá para pedir socorro, y también de todas las ciudades de Judá vinieron a pedir ayuda a Jehová. Entonces Josafat se puso
1: las 5:30
0: pie en la asamblea de Judá y de Jerusalén, en la casa de Jehová, delante del atrio nuevo, y dijo: Jehová, Dios de nuestros padres, ¿no eres tú Dios en los cielos, y tienes dominio sobre todos los reinos de las naciones? ¿No está tu mano tal fuerza y poder que no hay quien te resista? Dios nuestro, ¿no echaste tú los moradores de esta tierra delante de tu pueblo e Israel, y le diste a la descendencia Abraham, tu amigo, para siempre, y ellos han habitado en ella, y te han edificado en ella santuario a tu nombre, diciendo: si mal viniere sobre nosotros, espada de castigo o pestilencia o hambre, nos presentaremos delante de esta casa y delante de ti, porque tu nombre está en esta casa. A causa de nuestras tribulaciones clamaremos a ti, y tú nos oirás y salvarás. Ahora pues, he aquí los hijos de Amón y de Moab, los del monte de Seir, a cuya tierra no quisiste que pasase Israel cuando venía de la tierra de Egipto, sino que se apartase de ellos y no los destruyese. He aquí ellos no dan el pago, no de ellos, he aquí ellos nos dan el pago, viniendo a arrojarnos de la heredad que tú nos diste en posesión. Oh Dios nuestro, ¿no los juzgarás? Porque nosotros no hay fuerza contra tan grande multitud que viene contra nosotros. No sabemos qué hacer, y a ti volvemos nuestros ojos. Todo Judá estaba en pie delante de Jehová, con sus niños y sus mujeres y sus hijos. Gloria a Dios. Mis hermanos, aquí vemos una acción muy importante. Para nosotros ver cosas grandes de parte de nuestro Dios no es sentirnos grandes nosotros, sino es engrandecer el nombre de Dios. Él ya es grande de la eternidad hasta la eternidad. Es soberano, pero tenemos que darle reconocimiento para todos aquellos que quieren recibir respaldo de Dios, victoria en Dios, quieren recibir la bendición de Dios, queremos recibir los milagros de Dios. Tenemos que someternos al Señor. Y una de las formas es rendir nuestro corazón al Señor, en ayuno, en obediencia, en sujeción a su palabra, no haciendo lo que nos parece, como los otros reyes, ¿verdad?, que hicieron lo contrario. Pero Pero aquí ellos se someten al Señor y buscan ayuda. Y en el versículo 14 del capítulo 20 nos dice: y estaba ahí Jaziel, hijo de Zacarías, hijo de Benía, hijo de Jael, hijo de Matanaías, y levita de los hijos de Asaf, sobre el cual vino el Espíritu de Jehová en medio de la reunión. Y dijo: oíd, Judá, todo y vosotros, moradores de Jerusalén, y tu rey Josafat, hijo de los... Y Jehová os dice así: no temáis ni os amedrentéis delante de esta multitud tan grande, porque no es vuestra la guerra, sino de Dios. Mañana descenderáis contra ellos. He aquí que ellos subirán por la cuesta de Cis.
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0: Y los hallaréis junto al camino, antes del desierto de Jeroel. No habrá para qué peleéis vosotros. En este caso, paraos y estad quietos. Y ved la salvación de Jehová con vosotros, oh Judá y Jerusalén. No temáis ni desmayéis, salid mañana contra ellos, porque Jehová estará con vosotros. Entonces Josafat se inclinó rostro a tierra, y asimismo todo Judá y los moradores de Jerusalén, y se postraron delante de Jehová y adoraron a Jehová. Y se levantaron los levitas de los hijos de Coat y los hijos de Coré para alabar a Jehová, el Dios de Israel, con fuerte y alta voz. Y cuando se levantaron por la mañana, salieron al desierto de Tecoa, y mientras ellos salían, Josafat, estando en pie, dijo: oídme, Judá y moradores de Jerusalén, creed en Jehová y vuestro Dios, y estaréis seguros. Creed a sus profetas y seréis prosperados. Y ha habido consejo con el pueblo, puso algunos que cantasen y alabasen a Jehová, vestidos de ornamentos sagrados, mientras salía la gente armada, y que dijesen: glorificad a Jehová, porque su misericordia es para siempre. Y cuando comenzaron a entonar cantos de alabanza, Jehová puso contra los hijos de Amón, Moab y del monte de Seir las emboscadas de ellos mismos que venían contra Judá. Se mataron los unos a los otros. Santo es el Señor. Mis hermanos, nosotros no le deseamos mal a nadie, a nuestros enemigos, porque en Cristo Jesús dice que debemos perdonar, debemos orar por ellos. Pero aquí estamos aprendiendo que si nosotros nos sometemos a nuestro Dios Todopoderoso, Él siempre se levantará para defendernos, mis hermanos. Aquí vemos a Josafat, que viene un pueblo grande contra ellos, y ellos se humillan ante Dios, ayunan y buscan a Dios, y después van, pero ellos ya llevan una dirección de parte de Dios por medio del profeta Jaziel, que les dijo que Dios dice: oíd todo Judá y vosotros, moradores de Jerusalén, y tu rey Josafat, hijos de Jehová, os dice así: no temáis ni os amedrentéis delante de esa multitud tan grande, porque no es vuestra la guerra, sino de Dios. Mañana descenderéis contra ellos, y aquí ellos subirán por la cuesta de Cir, y los hallaréis en el arroyo. Y dice, pues, que se permanecieron quietos, y el Señor los hizo que entre ellos mismos se matasen, ¿verdad? Mis hermanos, tenemos nuestro Dios Todopoderoso. Si tú estás pasando por situaciones difíciles, hermano, confía en que Dios, si haces lo correcto, buscas a Dios, te humillas, Él vendrá en tu socorro. No sabemos cuándo, cómo, puede ser que sea pronto, tarde un poco, pero de que Dios va a hacer algo y va a responder, ten la seguridad, mis hermanos, que así será. En estas dos historias que hemos visto, mis hermanos, En ambas partes los que estuvieron en contra fueron derrotados y destruidos, ellos mismos se destruyeron. Y en el caso de los que se sometieron con humildad, corazón puro y buscaron a Dios con sinceridad y ayuno y oración, en sujeción a su palabra y temor a Dios, triunfaron. Entonces, humillarse delante de Dios no es debilidad, mis hermanos, es fortaleza para el cristiano. Lo que para el mundo es debilidad, para en Dios es victoria y es grandeza. Todo el que se humilla delante del Padre Eterno recibirá grandes beneficios, pues recibirá grandes bendiciones, grandes triunfos y grandes victorias. Así que, mis hermanos, Dios te bendiga. Hoy esta palabra la tuvimos que hacer así, pero aquí está. Esperemos que te bendiga y que el Señor Dios Todopoderoso responda a tus peticiones y venga en tu ayuda. Aprendamos a ser sencillos delante del Señor, humillando nuestro corazón y nuestra vida, poniéndola delante de Él, y Él hará. Dice, permanezcan quietos, dice el Señor, ved la salvación de Jehová con vosotros, oh Judá, Jerusalén, no temáis ni desmayéis, ni desmayéis. Amén, aleluya. Dios les bendiga, mis hermanos, Dios bendiga Radio Jiré, Dios bendiga al hermano Higinio y a cada uno de los oyentes, y donde quiera que llegue esta palabra, en el nombre de Jesús. Amén y amén. Hermanos, Dios bendiga Radio Jiré. Dios bendiga al hermano Higinio y a cada uno de los oyentes, y donde quiera que llegue esta palabra, en el nombre de Jesús.

habilidad de saberlo todo. Es omnipresente. Capacidad de estar presente en todas partes simultáneamente. Significa que Dios está siempre presente en todas partes. Ese es mi Dios.

0: Gloria a Dios, gloria a Dios, gloria a Dios. Qué bueno que sigues por aquí, qué bueno que te quedaste. El día de hoy quiero platicarte algo importantísimo, algo muy, muy bonito, algo creo yo que va a estar interesante. Allá, queremos basarnos allá en el libro de Proverbios 18:10. Dice, torre fuerte es el nombre del Señor. A ella corre el justo y está a salvo. Yo a veces me pregunto, oye, no sé qué pasa, no sé qué sucede, pero tú y yo tenemos un lugar donde nos sentimos a gusto. Ya sea por una coacción laboral, por una coacción de la sociedad, pero hay algún lugar en algún momento o alguna persona que te hace sentir en paz y en tranquilidad. El versículo allá del libro de Proverbios narra el carácter absoluto de confianza en Dios, que es su bondad, su poder, su fidelidad. Y no.
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0: No depender del recurso humano, porque a veces, no sé si te ha pasado, pero a veces decidimos confiar en una persona, decidimos confiar en alguien, pero nos falla, nos falla. A veces yo me imagino que, por ejemplo, en lo que es en la época actual, el trabajo, el dinero, en la inestabilidad financiera, vamos a hablar del dinero. Ay, hablaste de dinero. Cuando se pierde un empleo o el trabajo en donde tú estás, o de repente enfrentas deudas, el justo no cae en pánico. Oye, pero ¿quién es justo? Hace en algunas reflexiones anteriores hablábamos de que el justo no es alguien justo, sino es alguien justificado. Y hablamos que justificado es aquel que Dios perdona o en su palabra reiterada justificó. Es el ejemplo más claro es en el trabajo. Cuando tú faltas al trabajo, pero presentas una receta, alguna documentación y recursos humanos dice, te justifico la falta. Significa más o menos como que te perdono la falta porque me trajiste este documento. En el lugar del que estamos hablando financieramente, a veces el ser humano depende de algún empleo, presenta algunas deudas, pero el justo no cae en pánico. Significa la persona que busca a Dios no cae en pánico. No busca soluciones deshonestas. En lugar de eso, confía en que Dios es su proveedor, buscando su guía y descansando en su provisión. Pues se oye bonito, ¿verdad? Pero a ver cuando ya sentimos que nos estamos ahogando. Vamos a orar y le vamos a decir, Señor, bendíceme. Y solo dale la libertad. Señor, en esta hora, gracias Dios, yo te pido que tú bendigas a tu pueblo. Bendice a tu iglesia, desde el más pequeño, Señor, hasta el más grande. Te pido que tú gobiernes esa vida, gobierna esa familia, gobierna ese hogar, gobierna esa persona. Yo te lo pongo en tus manos y le cubro con tu sangre preciosa. Amén, amén. Muchas gracias. Qué bueno que no te has ido. Qué bueno, eso significa que esto te interesa. ¿Por qué?
2: Las 5:45.
0: En Proverbios 18:10, torre fuerte

el Señor? Bueno, para empezar, ¿qué es una torre? Bueno, yo me imagino, en realidad no he visto, pero una torre es un edificio gigante, grandísimo. Cuando una persona se siente insegura, pues corre a la torre. Vamos a hablar de una inundación, ¿no? Pues súbete al lugar más alto. La montaña, hablando espiritualmente, la montaña simboliza a Dios también. Entonces, estamos hablando de que el Proverbios 10, 18, 10, Proverbios 18:10, está hablando sobre alguna situación importante. Y bueno, yo creo que tú lo puedes ver y dices, oye, pues a mí me parece otra cosa. A mí me parece una situación diferente. El Proverbios 18:10, torre fuerte es el nombre de Dios. A él correrá el justo y será levantado. Esto nos enseña que Dios ofrece seguridad absoluta. ¿Qué pasaría? Es un refugio seguro. Probablemente en el momento de crisis, Dios nos invita a buscar protección en Dios y no en recursos materiales. Buscar al Señor, lo más importante. La acción del justo no es una seguridad

0: dice Dios. Ahí dijo una persona, yo voy a ir, a un lugar donde están cayendo rayos, relámpagos. Voy a ir, si Dios quiere, me va a salvar. Y si Dios no quiere, pues me voy a morir. Prácticamente esa no es una seguridad pasiva. Una seguridad pasiva significa que tú te tienes que mover a buscar tu propia seguridad, no buscar lo contrario. Es como cuando le decimos a un niño, hijo, quítate de esa barda, vente para acá. Entonces, una seguridad pasiva es, pues, si quieres, sálvame, ven a verme acá. No, una seguridad activa significa que tú también tienes que buscar moverte de acuerdo a las condiciones que Dios dice. Si Dios dice, oye, quítate de esa barda, tú, está bien, ya me quito, ya me voy de aquí, porque tú me estás diciendo que aquí es inseguro. Proverbios 18:10 dice, el hombre, torre fuerte es el nombre del Señor, a él correrá el justo. Significa que si tú quieres bendición de Dios, si tú quieres la protección de Dios, no solamente te vas a quedar ahí. En otra palabra, en otra cita dice, sal de ella, sal de allí, corre de donde tú estás. Porque vamos, Dios te da protección. Es como, imagínate este caso, tú vas caminando en un lugar, pero ese lugar es peligroso. Déjame decirte que Dios te va a salvar, pero porque ya te tocó de alguna manera estar en ese lugar. Y déjame decirte que Dios te va a salvar. Pero si tú vas buscando peligro donde no deberías ir, y no tienes por qué ir, y no tienes por qué acudir a ese lugar, y tú vas, y si te pasa algo, tú vas a decir, es culpa de Dios porque Dios me abandonó. No, Dios no te abandonó, tú quisiste ir. Dijo mi mamá, le buscan el ruido al chicharrón. O sea, tú debes correr a Dios, correr hacia él. No, que corras a Dios. Corre hacia Dios. Literalmente, Dios bendice tu vida, Dios bendice tu entrada y tu salida. Pero el nombre de Dios es una torre, es un lugar seguro, inclusive el nombre.
1: Las 5 y 50 minutos.
0: De Dios. ¿Cuál es el nombre de Dios? Jesucristo es el nombre de Dios. Literalmente, el nombre de Jesús te puede salvar. Buscar en el nombre de Jesucristo, yo me cubro. Entonces, la acción del justo, del justificado, no es pasiva. El justo tiene que ser activo, correr, huir. ¿Qué le pasó a Adán cuando Dios le dio? Dios le estaba dando seguridad, pero le dijo, Adán, mira, yo no quiero que vayas a aquel lugar, porque si vas, te vas a morir. Pero se le hizo tan fácil a Adán, se le hizo tan fácil ir a aquel lugar, y estando ahí, el enemigo lo atacó. ¿Y cómo lo atacó? Le hizo ver que la fruta era tan sabrosa, le hizo ver que esto es tan delicioso, y cayó. Y literalmente Adán murió. A lo mejor no murió en ese momento, porque se entiende, cuando uno lee la Biblia, se entiende que Adán tenía vida eterna. Sí, Adán tenía vida eterna, no lo sabías, porque dice la palabra del Señor, le dijo en las órdenes que dio Dios a Adán y Eva, les dijo, llenen la tierra. ¿De qué le iban a llenar? De hijos, de muchos. ¿Sabes cuántas personas se utiliza para llenar la tierra? Millones. Entonces, esa era la encomienda de Adán, llenar la tierra de seres humanos, porque eran los primeros seres vivientes. Entonces, la Biblia no narra Pero se entiende que Adán y Eva, ellos probablemente vivieron muchísimos años ahí en el huerto del Edén, teniendo hijos, uno. Yo no sé cuántos hijos pudieron haber tenido. ¿Cuántos te imaginas si los personajes de la Biblia, algunos vivieron 1,000 años, algunos vivieron 900, 365? Entonces, hay muchas en la Biblia. Hay muchos personajes en la Biblia que vivieron muchísimos años. Entonces, Adán y Eva pudieron haber vivido, no sé, 1,000 años. Eso yo lo supongo. ¿Por qué? Porque en la Biblia no lo dice. La Biblia no lo dice, pero cuando Adán y Eva comieron del árbol prohibido, así como Dios les dijo que iban a morir, porque si tú comes de este árbol prohibido, moriréis. Y realmente murieron. ¿Por qué? Como desobedecieron a Dios, Dios los sacó del huerto. Y en el y fuera del huerto, Adán y Eva tuvieron hijos. Los primeros hijos en la carne, los primeros hijos ya como carnales. Y esos hijos fueron Caín y Abel, los primeros hijos de Eva y Adán, ahora sí, fuera del huerto. Y sucede una historia, sucede que Caín mata a Abel. Y Caín huye de la presencia de Dios a otros lugares lejanos. Pero cuando Caín va a algún otro lugar lejano, no sé, a algún otro lado, encuentra esposa. ¿Y sabes quién es esa esposa? Si Adán y Eva fueron los primeros hombres en la humanidad, pues es que cuando Dios sacó a Adán y Eva, que son los personajes principales en esta historia de la Biblia, Dios sacó, así se entiende, a toda una multitud del huerto. ¿Por qué? Porque desobedecieron a Dios. Así como la muerte entró a la humanidad por un solo hombre, a la humanidad. ¿Qué significa? Que Adán y Eva pudieron haber tenido miles de hijos, y esos hijos tuvieron hijos porque ellos crecieron. Crecieron, a lo mejor todos eran jóvenes, no envejecían, pero crecían.
2: Con todo el gozo y el sabor.
0: Pero Adán y Eva y todos los demás eran tenían vida eterna, así se entiende. Entonces, cuando sacaron a Adán y Eva del huerto, Caín, cuando huyó de la presencia de Dios, allá se fue a casar con una mujer. Sí, efectivamente. Entonces, ¿por qué mencioné eso? Porque la seguridad que ofrece Dios no es una seguridad pasiva. Dios no te va a ir a defender cuando tú te estás buscando el problema, sino que el justo, el justificado, tiene que huir de eso. Dice una cita: huye de las pasiones juveniles. ¿Qué significa? Tú tienes que buscar el modo de alejarte. Si estás en una circunstancia, pero esa circunstancia te puede hacer pecar, te puede hacer caer en tentación, mejor huye, deja de hacer eso. Ese es tener una seguridad activa. Busca la presencia de Dios. ¿Qué contraste hay con la seguridad falsa? Al contrario de la riqueza o a los bienes materiales, que son murallas aparentes, Dios es una defensa real e inquebrantable. Dios ofrece protección total, provisión y refugio contra los temores, contra los peligros. Entonces, en medio de la ansiedad, y el miedo, quiero decirte que ante las crisis de salud o a las noticias atemorizantes, lo primero que debes hacer es correr a la torre, que significa orar. Significa recordar las promesas de Dios. Significa que mirar las cosas de Dios. Mira las cosas de arriba. Mira las cosas de Dios. Al recordar las promesas de Dios, estás encontrando paz interna a pesar de un caos exterior. Cuando tomas decisiones de integridad en un entorno laboral competitivo, el justo o justificado en Dios se refugia en los principios de Dios. Sí, es por eso que en muchas ocasiones aquel justificado puede tener más probabilidad de ir creciendo por su condición moral, por su condición espiritual. ¿Por qué? Prefiriendo perder una ventaja competitiva antes de perder su integridad. Porque lo primero que haría una persona justificada en Dios, primero es cuidar su fe, cuidar su moral, cuidar su espiritualidad. Inclusive una persona que busca de Dios ya desde simplemente saber que tú eres alguien que busca a Dios, eres diferente ya. Puedes tener crisis matrimoniales, puedes tener crisis familiares, pero debes buscar fortalecer en Dios para perdonar, para amar cuando las emociones humanas dictan alejarse. ¿Qué significa? Una persona común en un problema familiar, en un ambiente laboral o matrimonial, lo primero que hace esa persona es enojarse. Lo primero que hace esa persona es buscar pleitos. Si tú me buscaste, pues me encontraste. Recuerda que en Dios lo primero es buscar a Dios. Y muchas veces a lo mejor te pareciera raro, pero una persona te dijo de cosas malas, una persona te dijo inclusive hasta de lo que te ibas a morir, pero tú dirás, no sé qué me pasa, pero no siento nada, no le guardo rencor, al contrario, le hablo, órale, te felicito, querido amigo.
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